pañuelos al aire. Que lo cumpla muy feliz, Virgencita. Tu pancita del Rosario. Allá Panico y Cuarentena de sí. Allá Panico y Cuarenteco Árabe. También hay Teoinde Nico y Ponaba, pero Juan hay Ponaverey. ¡Viva Nuestra Señora! ¡Viva! ¡Viva nuestra querida ciudad de Luque! ¡Viva! ¡Viva esta comunidad cristiana luqueña! ¡Viva! Y así vamos acompañando con la polca a nuestra querida República de Luque.

esperanza, todos nuestros sueños en manos de la Virgen para que pueda interceder por nosotros ante Dios. Que no nos falte el pan, que no nos falte salud a cada uno de nosotros, a cada uno de los integrantes de nuestras familias. Luque es una ciudad bendecida, verdaderamente somos bendecidos. Nuestra madre nos acompaña en forma permanente. 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A Eupey Sandaí, oye puta son parete y Nañandeya. ¡Viva Luque! ¡Viva los luqueños! ¡Viva las hermosas mujeres luqueñas! ¡Viva nuestros jóvenes! Y así vamos acompañando la Sagrada Imagen de la Virgen y a prepararse para los juegos de luces, fuegos artificiales que prepararon los integrantes de la gente trabajadora, noble y trabajadora que estuvieron a lo largo de este novenario y que siguen trabajando intensamente.

Con esta hermosa fiesta religiosa, con esta hermosa Eucaristía que acabamos de tener, vamos cerrando un novenario impecable. Más que nunca, la participación masiva de todos los luqueños, todos los días en el novenario. Impresionante ayer la serenata y por supuesto hoy la máxima fiesta, la fiesta central con la Eucaristía. Nuestro agradecimiento a todos los que conforman esta gran comunidad cristiana, religiosa, católica, luqueña. A todos quienes trabajaron la parte técnica, la parte de luces, todos los muchachos, todos los integrantes del equipo técnico, muchísimas gracias. Bendiciones para todos y que disfrutemos de este espectáculo que ya se viene en minutos.

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0: gracias, gracias, gracias. Gracias también al departamento de liturgia, a quien le tenemos como coordinador, al diácono Víctor. Gracias a nuestro asesor, al padre Ramón. Gracias, monseñor Enrique Meyer, por todo lo que... Estamos en Luque, donde se fabrica la bomba. Tener este juego de luces, ¿verdad? Un fuerte aplauso para todos y muchas gracias.
1: Ahí se fue.

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5 de la mañana, 24 minutos, Chenetán, Purajei, Copujare, Bepe. 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

0: uruguayo. 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Ñane domina audio. Audio copujare, veo huerucaña de Ñane oyente escuela copujare. Ñane domina, Ñane domina.
1: Buen día, Silvio.
0: Buen día.
1: Estoy escuchando acá en Luque, tomando mi matecito. Tu oyente, Ñamari.
0: Ah, Ñamari.
1: ¿Cómo está, señor? Bendiciones.
0: Gracias.
1: Feliz jueves. ¿Me podés complacer la música? Pechalan de Cosey, porfa. Un abrazo. Siempre te escucho.
0: Gracias, señor.
1: Todos los días te escucho. A veces ya no puedo, digamos, a pedir, pero luego otro día la probo. Así.
0: Vale, señor Mari. Gracias. Desde Macaí, ñandeña Nerendu Jaina. Copujare, bebe. Ñamari, desde Macaí. Pechalanda y cosé enseguida. Andemá, ya se catapa. Ya se catapa. A la profe Blanquita Caballero, desde Upacaraí, escuchando Xenetá Purajei. Saludos. Buen día, feliz y bendecido jueves, Xenetá Purajei. Escuchando hermosas músicas, yendo al trabajo. La amiga Mercedes Ojeda. Gracias, Mercedita. Ñanerendu, maje. Copujare, bebe. 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Ya fuera, ay, no lo mitame. Le he pedido fuera cada día, oye, yeureo. Iñan de Arturo Zárate, Iñan de Nendú, a ver, Iñan de amigo, desde la ciudad de. Desde la ciudad de. A ver, San Juan, a ver, Ica, ahí, desde la ciudad de Ica. Buenos días, en está por ahí. De aquí a 30 días. Yeroqui Popó en la Asociación de Músicos, aniversario sin igual, gracias al amigo Quintana, ingeniero, el amigo Arturo Zárate, gracias como siempre, el amigo Arturito, a Ñanerendú, como siempre, Xenetá Purajei, Yeroqui Popó, de hoy en un mes, Ñaner aniversario de Xenetá Purajei.
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5:44 en Etapurajey. 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Al amigo Eulalio Colmán, allí, y Bañanel Enduina, desde la zona de Roque Alonso. Gracias por la sintonía. Buen día, Gustavo. Puede ser la polca Aceiteros Ayú por el dúo Méndez López. Fuerza, bendiciones, amigo Andrés Luña. Andrés. Saludos de Méndez, del dúo Méndez López, Ñandú. 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El grupo Génesis, viene con el director, con el grupo completo, hoy tienen el día. El grupo Génesis, el grupo Avance Latino. Ahí ahorita en 10. Juan Carlos Sosa y su grupo Esencia Musical, ahorita en 10. A Miguel Ángel Ramírez, el artista internacional. Ana Domingo, 8 de noviembre, a partir del mediodía. Invitado para el tema, y pedido fuera con mucho gusto. Y mañana de allá hay tema hoy. Ya fuera Jaina. Ya domina audio un buque, ya domina. Buen día, va y toca yo. Va y la portera. Pinta Upecha, Gustavo Amarilla desde Loma Merlo, en plena sintonía. Oficialmente cuarentón. El grupo Miguel Ramírez y su grupo. Domingo 8 de noviembre.

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1: Saludos al amigo Juancito Fariña desde la zona de Loma Pestaña, domingo 8 de noviembre, aniversario de Cienestá, por ahí con muchos artistas. Sí, sin problema, Juancito Yarajatán de Yarajatán, con la señora Blácida, Outa, hija de escuela. Al amigo Javier Segovia, desde la zona de Limpio, desde la zona de Costa Azul, Yenendújina, como siempre. Al amigo Julián, Julián Venegas, desde la zona de Resistencia, Chaco Argentino, Resistencia y Yenendújina, a través de nuestras plataformas. Ojo, va, pues, ya dentro de poco, ya huyita más a otro lado. Al amigo Totejara, ahí como siempre, en plena sintonía. Gracias, camino al laburo. Gracias por la sintonía, bendecido. Feliz jueves para todos. José González desde Luque, barrio Julio Correa. Y José González, saludos. Hacen estampuras ahí. Con este día, guajen, viapongo, en un 50,000 de la entrada. Con almuerzo y derecho a espectáculo, domingo 8 de noviembre. Aniversario de Cienestápuras, y lo festeja en la Asociación de Músicos Luqueños. Sí, apellido, más allá, güera, jamás, todos los días, ñeño avisante, 0971947947, Lupi, ñeña tendeta, ya estamos, payaramos, Cienestápuras, y un ajeya, pues, éramos las 5 de la mañana, ya ve, ñeme llegó, ñeño, dinero, como oreco, aracoa, pegua, ñane, mitano, guaré. Por el grupo Avance Latino, de música para bellas, hasta artista de Cienestá por ahí, para el domingo 8 de noviembre, el grupo Avance.

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María Isabel Oñe, EPM 0971-947-947. 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Ya ahora es Ben Oñe, EPM 0971-947-947.

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0: 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Maite.
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0: ya ya pues acabo de dejar María Isabel Salinas, ilustre ciudadana, hija directa de la ciudad de Luque. Cerorriuros Endure, Maitei, Maitei, feliz resto de jornada.
1: Arturo Zárate, Maitei Minde, buena. Y estaba. Y. Agüe deja en el Enduji, mamate, copa, mamate. Mi verso tiene destino. Maitei, mi mantende, Sanguino. Mi alma de sirena. Tú, ñande pura, hey, jina.

0: Buen día.
1: Hola, buen día, María Isabel, Maestra Pam.
0: Buen día, Miguel.
1: Se maite y mía, se pollo pun, debe guanacuaregua. Ya camino al trabajo. Sí. Ah, anda tiempo ahí.
0: Allá,
1: anda que no sea nada grave. Sí. A cuidarse entre todos. Que tenga un bendecido día. Miguel Díaz te saluda.
0: Miguelito Díaz, Miguel. Usted ya poco en que a Miguel recorte y voz del locutor, y vos pona ya, ya digo pona. Miguel Díaz.

0: día, Caray Víctor.
1: Buen día, María Isabel.
0: Seco es por a.
1: 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Son para apojar y ver. Allá pues acá, gente, las de programaciones.
0: Ahí van de para apojar.
1: Estoy perejí, como siempre.
0: A ver, Mayra, ella quiero, ¿eh?
1: Pirao, yo, guacha, yo peo, y nada,
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en dúo por ahí, el dúo de la simpatía Quintana Escalante, 6:29 minutos. 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

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Oyente locutor Miguel Díaz, que tú que se me oye de su gallo. Ojo, a ver, vamos a ver. Venga, que a ver, saca con el creyente. 6:32 minutos. Que me, que me, que me, que lo mitad.

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2: Y Castro por ahí. Arpaño Mopupe, Atupe, Oñibajina, Gendi Becuera, Sergio González, Ojendo Cañón de Bebe. Amanu, Tade Quebranto, Fuera mi jaula peguaisa. Amanu, Tade Quebranto, por el que andar el coi consuelo. Ingrata Paloma Blanca, yo ya quiero. 6:35 minutos. 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Ya, ¿de dónde llamo por nada? No sé, mira.

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EPM, Arape, jueves 8 de octubre.

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0: 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Muy buenos días.
2: Muy buenos días. Son las 7 de la mañana con 6 minutos y una temperatura de 25 grados en la República de Luque. Esta es la ZPB 152. 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Bienvenidas, bienvenidos.

¿Qué tal? ¿Cómo están? Bienvenidas, bienvenidos a Notimúsica por la FM Azul y Oro. Muchas noticias que vamos a desarrollar en la mañana de hoy.

0: Y sin lugar a dudas, la información que surgió en la tarde de ayer y que sacudió a nuestra ciudad fue la imputación al intendente municipal de la ciudad de Luque, el abogado Carlos Echeverría Estigarribia, la fiscala Laura Ramírez imputó al intendente de nuestra ciudad por desacato. Vamos a escuchar qué decía Laura Estigarribia. Vamos a escuchar qué decía ayer en Radio Ñanduti con los colegas, la fiscala Laura Ramírez.
1: Sí, ¿qué tal? Buenas tardes, Carlos.
2: Fiscal, ¿qué es esta imputación a Echeverría?
1: Bueno, Carlos, el día de hoy formulé imputación contra el señor Carlos Echeverría por el supuesto hecho de desacato orden judicial. Para comentarte un poco, la investigación se inició a partir de una comunicación realizada al Ministerio Público por parte del Juzgado Penal de Garantías número 2 de Capiatá, que puso en conocimiento de esta representante fiscal el supuesto hecho de incumplimiento, ¿verdad?, de la resolución judicial dictada en el marco de un amparo constitucional.
2: ¿Cómo fue?
1: Y si en el Juzgado Penal de Garantías número 2 de Capiatá puso en conocimiento del hecho de el incumplimiento de la resolución judicial que fue dictada en el marco de un amparo constitucional.
3: Sí, y a partir de eso, el intendente no dio cumplimiento a ese pedido, a ese amparo, donde se pedía algunas informaciones, fiscal.
1: Así mismo.
3: ¿Y cuándo ocurrió esto, doctora?
1: Bueno, y esto nos comunicó el juzgado en fecha 14 de abril.
3: El 14 de abril. Y en ningún momento, a partir justamente de que se hace lugar a ese amparo, no hubo ninguna nota remitida por el intendente ni comunicando del por qué no iba a poder dar este tipo de informaciones que solicitaba un ciudadano. No hay nada de eso, fiscal.
1: No, hasta este momento no.
3: Ahora, usted está solicitando las medidas alternativas a la prisión.
1: Así mismo.
2: ¿Y eso en qué consiste? ¿Qué, doctora?
1: Y no, este es un hecho que no constituye requerir ni un arresto domiciliario ni una prisión, ¿verdad? Entonces ya se pone a disposición del juzgado para que le otorgue las medidas correspondientes en una salida alternativa.
2: ¿Y qué es lo que, pero para repetir más, qué es lo que incumplió Echeverría?
1: Bueno, hay una resolución judicial que se dictó en el marco de un amparo constitucional, donde el mismo tenía que proveer ciertas documentaciones, el cual estaba obligado mediante esta resolución. Y es el juzgado el que comunica que se incumplió dicha resolución, ¿verdad? No se presentó las documentaciones solicitadas.
2: Entonces eso le pone a él,
3: Él lo que hizo es, digamos, hablando así mal y pronto, no hizo caso a un pedido que fue, es una orden de un juez, y él no hizo caso a esto. Entonces, por lo tanto, está incumpliendo.
2: ¿Qué sigue cumpliendo? ¿Qué va a pasar con él? ¿Va a seguir imputado?
3: Y por eso fue imputado ya por desacato.
2: No,
3: y
2: vamos a suponer.
3: Sí.
2: ¿Y no pasa nada, jueza, verdad?
1: Dentro del marco de una investigación, ¿verdad?, por este hecho de supuesto desacato, ¿verdad? Ahora tenemos, inicia con la imputación, la investigación, y tenemos no sé exactamente cuánto tiempo me dio el juzgado, o me va a dar el juzgado para la investigación, ¿verdad? Y en el marco de este proceso es que vamos a determinar si realmente incumplió o no.
2: ¿Y si él hubiese incumplido? ¿Cuál es la pena? Porque yo ya creía que el desacato como tal ya no tenía prácticamente pena.
1: Sí, y bueno, ¿cuál es la pena que le pueden imponer? Me pregunta
2: sí,
1: él.
2: Sí.
1: Bueno, la verdad.
2: Pues yo ya creía que el desacato como tal ya no tenía prácticamente pena.
1: Sí, y bueno,

0: 2 años de prisión, sí, o multa, es fiscal.
1: Así mismo.
2: Porque él está por dejar de ser intendente.
1: Sí.
2: Si es una documentación que él en calidad de intendente tenía que haber proveído, cuando esto avance, él va a decir, disculpe, yo ya no puedo proveer esa información.
1: Sí, pero es en el marco de la fecha en que salió la resolución, él tenía que haber incumplido y actualmente él sigue siendo intendente.
0: Claro, lo que se tiene en cuenta acá es cuándo se solicitó y cuándo él incumplió.
1: Sí, así mismo.
2: Bueno, pero si incumplió y no va a tener ningún tipo de medida que le... No quiero decir que le coaccione, que le motive a cumplir la orden, pues yo estimo que las órdenes tienen que cumplirse, ¿verdad? Entonces, no va a cumplir nomás.
1: Sí, por eso es que estamos dentro del marco de una investigación, ¿verdad? Hoy el señor ya se encuentra imputado y bueno, es en este proceso que vamos a determinar si cumplió o no cumplió, y si incumplió va a tener también una sanción.
3: Fiscal, gracias por su tiempo, muy amable.
4: Lo que decía la fiscala en Radio Ñanduti, ayer la fiscala Laura Ramírez. Y atención, que queremos compartir un documento a través de nuestra cuenta de YouTube para la gente que nos está viendo y que nos está escuchando, porque accedimos, nosotros como Radio Azul y Oro, accedimos a una documentación. Y quiero compartir con ustedes esto que tenemos como documentación. Que es objeto dar cumplimiento a sentencia, agregar documentos. Dice la presentación del escrito del abogado Alfredo Raúl Salinas, abogado con matrícula número tanto, en nombre y representación de la Municipalidad de Luque, conforme el Poder General adjuntado en autos en el expediente caratulado Amparo Constitucional promovido por el señor Alcides Natividad Núñez Alvera contra resolución ficta de la Municipalidad de Luque, expediente número 09/26. A vuestra señoría, que por el presente escrito vengo a dar cumplimiento a la sentencia definitiva número 02 dictada en fecha 20 de enero de 2026 por el Juzgado Penal de Garantías número 3 de la ciudad de Capiatá, y en ese sentido vengo a agregar el memorándum número 65/2026 de fecha 11 de febrero de 2026 remitido por la Dirección de Administración y Finanzas, pedido de informe solicitado por la Dirección de Asuntos Jurídicos de fecha 30 de enero del 2026, memorándum número 07/2026, remitido por el Departamento de Patrimonio, nota Junta Municipal número 8/2025. De fecha 20 de enero del 2025, nota Junta Municipal número 09/2026, de fecha 20 de enero de 2026, el memorándum número 94/2019, emanado del Departamento de Patrimonio, y la nota Secretaría General número 67/2026, emanado de la Secretaría General, de fecha 17 de febrero de 2026. Por lo que peticiono a esta judicatura se sirva agregar las documentaciones mencionadas en el expediente supra individualizado a los efectos legales correspondientes, por tanto tener por contestado lo resuelto en la SD número 02 de fecha 20 de enero del 2026 dictada por vuestra señoría en los autos mencionados más arriba. Proveer de conformidad y será justicia, firma y sello del abogado Raúl Salinas, que estamos viendo que tiene también un comprobante electrónico de haberse presentado. Dice, documento presentado electrónicamente con fecha de sello de cargo miércoles 18 de febrero de 2026 a las 8:34, conforme el protocolo de tramitación electrónica de la Corte Suprema de Justicia, queda certificada su recepción de conformidad con el artículo 56 y concordantes de la ley 6.

2022/2021, registrado electrónicamente por Alfredo Raúl Salinas González, número de cédula tanto. Nombre, escrito de contestación, oficio, amparo, tamaño, fecha de registro electrónico, 18 de febrero del 2026. Y ahí está todo el código que se ve. Con esto, ¿qué quiero decir? Escuchamos la versión de la fiscal, que dice que, o que imputó a Carlos Echeverría por desacato, por no haber cumplido y no haber contestado este amparo judicial en la causa, el amparo constitucional promovido por el señor Alcides Natividad Núñez Alvera contra resolución ficta de la Junta Municipal de Luque, el expediente número 09/2026. O sea que sí presentó el municipio la documentación que el Ministerio Público dice que no presentó, y esto se tendrá que dirimir en la justicia. La fiscal se apuró en imputar y hay que ver qué fue lo que motivó a la fiscala realizar la imputación. Imputación que no genera agravio, hay que decir. Carlos Echeverría no se va a ir preso, no lo van a detener, no. La imputación es que se está investigando un hecho y se lo imputa a Carlos Echeverría porque es la cabeza, y se está investigando a toda la institución, que en este caso es la Municipalidad de Luque. Y puede tener consecuencias, y tiene consecuencias porque hay una argelería de unas medidas que impone el juzgado, que tiene que presentarse a firmar el libro, tiene que pedir permiso cuando va a salir del país, tiene que avisar si se va a cambiar de domicilio. Pero repito, de acuerdo a la documentación que acabamos de compartir y a la que accedimos nosotros, el municipio sí contestó. Vamos a hablar en un rato con el abogado Raúl Salinas, que es director de Asuntos Jurídicos de la Municipalidad, para conocer. Vamos a tratar de hablar un poco con la fiscala también, en base a qué la fiscala imputa, ¿verdad? Y de dónde surge el desacato. Comunica el juzgado de Capiatá el aparente desacato, o no se contestó como se debería haber contestado y eso se considera un desacato. Voy a poner un ejemplo burdo. No sé. Voy a poner un ejemplo burdo. A ver, para que se entienda bien como yo interpreto. Y finalmente esto es una cuestión jurídica, los abogados tienen que dirimir. Alguien pregunta, repito, es burdo el ejemplo, no es ni siquiera jurídico. Los abogados que me enseñen y que me digan. Alguien pregunta judicialmente, ¿dónde vive Eder García? Y se le tiene que responder porque hay una orden judicial que ordena que se responda dónde vive Eder García. La institución a la que se le intimó que responda dónde vive Eder García dice, Eder García vive en Itangúa. Ya se dio por respondido. Pero había sido, la institución tenía que responder, el señor Eder García vive en Itangúa, sobre la calle Sorocue y Remendado, en la casa número 426 del barrio Los Jardines Admirados de Itangúa. No, Itangúa no es Jardín Admirado, Itangúa es... Bueno, pero se entiende el espíritu, es lo que quiero decir. O sea, tiene que dar más detalles de dónde vive Eder García. Entonces hay dos posiciones. La institución dice, no, nosotros respondimos. Nos preguntaron dónde vive Eder García, nosotros dijimos vive en Itangúa. Había sido, tenía que interpretarse de que tiene que dar más detalles de dónde vive. Y vuelvo a decir, es absolutamente burdo el ejemplo que estoy dando, pero de acuerdo a como yo entiendo, y estuve hablando y averiguando y preguntando, es lo que me dicen. Entonces, no se toma como contestado el
el hecho en sí que es la el amparo constitucional planteado por el señor Natividad Alcides Natividad Núñez Pérez. Alcides Natividad Núñez Albara, que es su segundo apellido. Albera. Bueno, esa es la situación de la imputación al intendente Carlos Echeverría.

sé, sobre José Concepción Martín. Bueno, y esta información que nos preguntan, vamos a ir con Jean Paul hasta exteriores.

0: Nos consultan.
1: Bueno, yo me voy a ir nomás, era. Mira, me voy a ir nomás a sacar por las dudas.
0: Nos consultan y no quiero entrar porque es hasta un delito, ¿verdad? Cuando habla de cuestiones financieras. Pero me pregunta un oyente y me dice, ¿qué tal, Víctor? ¿La aplicación de tal banco dejó de funcionar o solamente a mí? ¿O solamente mi celular tiene problemas? Porque está corriendo una fuerte versión. ¿A vos no te funciona, Ader? Ahora sí. Y bueno, pero no, pero... Yo tengo dos cuentas y tengo que ir a asegurar, amigo, y voy a... Pero probamos ahora, porque ahora está funcionando. Y se genera todo un... Ay, se cerró, se quebró... No entremos en eso, averigüemos bien, escuchemos bien. Al final a Jean-Paul le dejamos nomás, o vemos si hay gente por ahí que está preguntando, porque un banco casi digital, si bien tiene sucursales. Y vos sabés que da gusto en ese banco, porque vos te vas a las 12 de la noche, tomás un café, te sentás, es como si fuese las 3 de la tarde o como si fuese las 11 de la mañana. No hay gente... Moca chino yo pedí, sí, y me atendió súper bien.

Bueno, y perdón, la afonía de repente, ténganme paciencia también. Información también de último momento que se dio. Cayó Raúl Fernández Lidman, ¿se acuerdan? El ex secretario del ex senador Oscar González Dar. No. 7 años de cárcel, había sido condenado por enriquecimiento ilícito y lavado de dinero. Bueno, lo encontraron en su casa de Loma Buitá. No sé si estaba perdido, pues si estaba en su casa. Bueno, lo que le decía, lo del banco. Estaba contando, te vas a las 12 de la noche al banco y es como si fuese las 11 de la mañana o las 10 de la mañana. Hay gente que te atiende, si quieres hacer depósito, si quieres traer plata. El cheque no cambia porque creo que ellos no tienen cheque. Pero puedo hacer todas las gestiones del banco a la noche. Y es un placer porque no está nadie. El guardia, que hay dos guardias. En este caso estaba una señorita y un joven. Me dice, señora, adelante, buenas noches, bienvenida. Sí, ¿qué tal? Y hasta qué hora te atienden. Y toda la noche. ¿Eh? Le dije yo, sí, toda la noche. Pero tenés que tener. Anda. A mí no deja transferir, que quiere que te transfiera. Bueno. Bueno. Vamos a probar. Dame un poco tu alias. Ah, sí, efectivamente, no me permite. Te quise, mira, tuve toda la intención del mundo de transferirte. Pero no me... No me permite seleccionar. Bueno, y por lo visto, no, lo que pasa es que están cambiando, porque me ha cambiado el diseño. Ya, en la ciudad de Peamba.

son las 7:31, hasta pasadita las 10 hacemos Notimúsica. Acá dice un oyente: buen día, Víctor, perdón el plagueo tan temprano, pero es tan difícil hacer un... hacer en Luqueño lo que se hizo en Cerro y después te dicen el contrato y todo eso. Cerro Porteño rescindió, le mandó, le separó, no le rescindió, le separó a 5 jugadores. Bueno, está el diario, bueno, después les digo quiénes son los jugadores, pero parece que son Piraguazú, me meté, ¿eh? No, ¿eh? Cecilio Domínguez, el otro, ¿cómo se llama este que estaba ahí, que estaba afuera antes? Iturbe, Juan Iturbe también, sí. Una partida de Piraguazú, Cerro le separó. No, Peñan de Luqueño, Villarejo, en de jugadores con contrato, no se puede, hay que cuidarle al jugador. Luqueño anda Yareco y la Piraguazú Yareco. No puedo decir. Oye, yo tengo una afonía, no puedo forzar mucho mi garganta. Hoy es día jueves. Jueves 8 de octubre del año 2026. Bienvenidos a Notimúsica.

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0: Son las 7:45, 25 grados la temperatura en Luque, disque por su disco y su pedido en el aire. 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
0: Ñacelé. Ñacelé, dice, escuchamos porque dice Ñacelé.
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2: Buen día, gracias Gustavo. Un punto a tu favor.
0: No, no, es Gustavo, doña Celde. Eder.
3: Soy con Rubio.

0: Vamos hasta exteriores, tenemos el móvil, están reparando caño, la gente de la SAP, reclamo que nos hacía un oyente imágenes de hoy, dice, del domingo. Tengo una denuncia ciudadana, por favor, si me pueden ayudar dos veces, ya que se rompe el caño principal sobre José Concepción Ortiz a una cuadra de la Ola de Nida. Ahora llegaron los de la SAT, pero necesitamos su ayuda para que arreglen bien. Bueno, y ahí Jean Paul le va a preguntar si arreglan bien o qué es lo que hacen. Jean Paul, vamos contigo, adelante, buen día.
1: Sí, buen día, gracias. Y justamente el domingo pasado, en horas de la mañana, me voy a ir hacia donde se rompió el domingo pasado, en horas de la madrugada, perdón. Se había roto el caño un poquito más hacia la calle Antequera. Y esta, por ejemplo, es una casa que se inunda totalmente. Ahí pueden ver.
0: Qué va.
1: Llega hasta el fondo. Y aquí está donde se reparó justamente el domingo pasado. Segunda vez le habíamos consultado al presidente de la ESAP, a quien no recuerdo su nombre ahora, cuando estábamos allá en la zona de Tarumandemí. Esta es la zona en donde se rompió el domingo pasado. Habíamos preguntado al presidente y dijo que había un programa de cambio de caños.
0: Luis Fer Bernal es el presidente de la SAP.
1: Exactamente, Luis Fernández. Bueno, él había dicho que iban a hacer, ¿verdad? Que el proyecto estaba, pero ¿cuándo iniciaría? Le preguntamos y próximamente nada más dijo, ¿verdad?
0: Creo que ahí está el dueño de la casa, me parece, Jean Paul, el señor recién, ahí te saludó, me parece. Creo que el dueño de la casa,
1: el
0: señor que está ahí.
1: El trabajo es la reparación, ¿verdad? El cambio no se puede hacer totalmente todavía, ¿verdad? Vamos a preguntar acá.
0: Señor, el que está ahí, que no es el dueño de la casa que le entra a todo.
1: Ver, buen día, ¿qué tal? ¿Mate copio?
2: Hola, Leo.
1: ¿Vale, aporte? ¿Cómo andamos? ¿Todo bien? ¿Cuál es tu casa? ¿Este? ¿O no es?
2: Negocio.
1: Ah, tu negocio. ¿Y qué tal el agua?
2: Ahora no hay. Por el tema de...
1: Pero no, a vos no te entra acá en tu negocio.
2: Gracias a Dios por un lado que tiene una caída así para
1: ahí. Acá al lado, ¿verdad? La casa de Don Celaya creo que era ese, ¿verdad?
2: No sabría si
1: era. Allá, allá hay otra señora que también está limpiando. El domingo nada más. Y esto demora 3 horas mínimo. Y aparte de que rompe todo el... Buen día, señora. Trabajando tan temprano.
3: Un poco.
1: ¿Y el domingo también fue así?
3: El domingo, el sábado a la noche se rompió esta parte.
1: Sí, pues recién domingo en la mañana vinieron a arreglar.
3: El domingo porque supongo por la lluvia.
1: También.
3: Y espero que nos ayude ahora porque se va a grabar otro.
1: ¿Y cuál es tu casa? Este. Al de al lado. Pero a vos no te afecta, ¿no?
3: Y esta vez no me afectó, pero 2 veces me echó todo también agua y pues se había roto ahí frente a mi puerta.
1: Sí, ¿y el domingo?
3: El domingo no, gracias a Dios.
1: Ah, ya. Pero vos estás haciendo mal el favor de limpiar un poco.
3: Y
1: de
3: vamos a hacer, porque... Pobre gente, esta gente lo demasiado mucho y ya se perjudicaron. Porque ellos con cada lluvia grande, con cada rotura de caño.
1: O sea, la lluvia luego ya es un problema.
3: La lluvia ya es un problema. Así, al menos esta parte. Es que esto es bajo acá. Entonces, ya, sí o sí, pobrecita acá, le demasiado mucho, ya se perjudicó.
1: Y bueno, y los vecinos también de ahí, de solamente esta casa es la más afectada, digamos.
3: Esta es la más afectada, bueno, en esta ocasión.
1: En esta ocasión, sí.
3: Porque el domingo, el sábado, atravesó acá y le entró agua a la señora que está al otro lado. Porque atraviesa acá y al salir allá por su patio, a ella le entró todo agua.
1: Qué bárbaro, y bueno, gracias, señora. Bueno, ¿cómo se llama la persona dueña de esta casa? ¿Cómo así está? La casa Celaya es el dueño ahora. A ver, no hay timbre acá. Bueno, están procediendo ya al arreglo nuevamente, esta vez en otro sector. Que va a suceder también ahí al costado de la radio. Ahí entramos. Y acá también el perjuicio es por el tema de la vereda, porque el agua hace el trago. Y hace rato estaba en el cementerio, abrieron un hidrante para poder desaguar más rápido, que no haya presión. Ahora ahí se genera otro problema porque en la zona del cementerio se está inundando también. El domingo.
2: No, no, no.
1: El domingo, ¿qué tal? No, no, ¿a usted no le afecta por suerte? Bueno, Carlos, no nos quiere hablar, señor. Un saludo. A ver, no está el Steven. Por aquí.
0: Municipalidad, ojalá que la municipalidad después pase a reparar también, porque si bien le corresponde probablemente a la SAP hacer el bacheo, no ya podemos. Ay, la SAP la bacheo.
1: Y no, no lo hizo aún todavía, ya ver. Y lo del domingo. Voy a mostrarle a la señora que no estaba hablando. Ella está limpiando, no es ni su casa, pero hace el favor de limpiar. Esta es la casa que... Sí, tiene una bajada, ¿no? Tiene una bajada. Este es el negocio que ya fue perjudicado varias veces. Y no solamente el agua, sino el simple hecho de que llueva ya se inunda, es bajo. Y de paso entorpece el tráfico, porque acá está cerrado. Antequera y José Concepción Ortiz. Está cerrado. Ah, y estuve pasando por el local que mencionaste. Está funcionando correctamente. Por supuesto no pude ingresar, por lo menos con equipo. Y bueno, le pregunté a los usuarios y me dijeron que ya se restableció el servicio y que dijeron que había caído un servidor.
0: Ah.
1: Que ya repararon.
0: No, y Eder también estaba muy preocupado porque no entraba su aplicación. Después entró y vio que tenía 20 guaraní. Yo creo que te va a transferir si tenés 20 guaraní, le dije, ¿verdad? Hay que tener plata para transferir ya en bol, ¿verdad?
1: Es primera vez que escucho.
0: ¿Qué?
1: Ah, claro, tenés que tener plata para transferir, sí, por supuesto. 20 guaraní no creo que te acepte. Y si te acepta.
0: No, sí. Por lo visto que es la comisión que te pagaban por todos tus ahorros. Ah, ¿te descontó? ¿Por qué? ¿No te supieron responder? ¿Y perdiste esa plata? No. Bueno. Dale, Jean Paul, hay otra cobertura. Vamos hasta el municipio, hasta la municipalidad, por favor, ¿sí?
1: Con relación a la fiscal, no, hasta ahora no... Desde ayer que todavía no respondió la fiscal Laura, el apellido.
0: Queríamos... Pero que es de acá de Luque, la fiscal.
1: Entiendo que es de Luque, Víctor. No tuve más detalles, bueno, le llamé. Primero le mensajé, esperé media hora, luego le llamé para acceder por lo menos al documento. No tuve respuesta. Voy a la municipalidad ahora.
0: Bueno. Un poco tan rafa. Esa maquinaria es la SAP, ¿verdad?
1: Es la de SAP, sí.
0: Ah, y simplemente para tener idea, ¿eso está acá en Luque o traen de Asunción esas máquinas?
1: Eso está acá en Luque. Está ahí donde está el tanque elevado.
0: Bueno.
1: Está otro camión también donde tiene.
0: Era que se cayó la planta de Inga también una de Jean-Paul.
1: Sí,
0: venga. Sí.
1: Frente a la casa de Don Mesa.
0: Sí, señor.
1: Con papi.
0: Bueno.
1: Otro de los lugares perjudicados también es el Hospital General, que le entra también agua.
0: Llega hasta ahí.
1: Llega hasta ahí. Todo ahí termina ahí.
0: Bueno, pero por suerte ya están...
1: Sí, ya están trabajando. ¿Cuánto tiempo se repara todo? ¿Cuánto tiempo se repara todo?
4: 4 horas.
1: ¿El domingo también trabajaron ustedes?
4: Sí.
1: Sí. 4 horas de mandar el trabajo.
0: Yo otra vez la pregunta.
1: Señor,
0: ¿por qué se rompió otra vez?
1: Y porque ya es viejo el caño, es un caño.
0: No, bueno, tipo... es en el mismo lugar, o si Liliana me dice el mismo lugar.
1: Ella tiene su año también.
0: Es el mismo caño, pero en distintos lugares, para ser así, hay unos metros de distancia.
1: Caño. Sí, el mismo caño.
0: ¿Pero hay unos metros de distancia o es en el mismísimo lugar? Yo.
1: No, hay 20 metros de distancia, ¿viste? Dos casas. Ah,
0: claro, en otro lado, sí, por eso, Liliana. No te vayas.
1: El mismo lugar.
0: Está muy alterada, Liliana. ¿Qué te pasa, Liliana? Se enoja con Jean Paul, Liliana, me puse a mí. 20 metros de distancia.
1: Está nervia, parece.
0: Liliana se pedía que no se bañara. Desde el domingo se quedó sin agua y... Justo ayer cuando vino estaba con otro problema y entonces...
1: Bueno. Sí, ayer ya urgía que se bañe y justo hoy otra vez este problema. Sí. La perfume nomás no ayuda.
0: O sea, qué buen tema este para debatir con la gente. ¿Cuántas veces hay que lavarse la cabeza, por ejemplo? ¿Cuántas veces te lavas la cabeza en la semana? Todos los días.
1: Víctor, te cuento.
0: Sí, Jean Paul.
1: Yo me lavo todos los días, pero hace como 6 meses que no uso más shampoo.
0: Sí. Ya. Sí. ¿Y que con agua y enjuague nomás?
1: Agua, solamente agua.
0: Sola. Hizo una prueba. No, pero se hace delante de la cabeza.
5: No, y así.
1: Y sí, me lavo. Sí, me lavo y huele con agua.
0: Vamos.
5: En serio, él le está haciendo una prueba.
1: Sí, Víctor.
5: Estoy haciendo una prueba y
1: vos sabés que realmente
0: es cierto. Yo le pedí tanto en la serenata a la Virgen del Rosario, cuando le miraba, le decía, señora de Rosado, dame paciencia, y hace 48 horas, todavía no, hace 48 horas ahí.
5: No te escuchó, viste, había mucha gente.
0: Me escuchó, por lo visto, pues hasta ayer era. ¿Cómo vivo con agua nomás te vas a lavar, Jean Paul?
1: De verdad, Víctor, hacé la prueba.
0: No.
1: Solo agua. ¿Y tu bolsillo te lo agradecerá.
0: Yo me mojo la cabeza también casi todos los días. Trato de no mojarme todos los días, pero me mojo porque si no es sinusitis, hay muchas consecuencias. No, muñeco, no es contigo, presidente. No. Pero no sale con la grasa, Jean Paul, si no usas el shampoo y el enjuague. La cabeza que tiene grasa.
1: Son aceites.
0: Y claro, y por eso no hay que lavarse todos los días. Por eso, pero vos te imaginas ahí, ya porque está todo el día por la calle, entra en la cocina, en Acuambago, en la moto, todo. Hay que lavarse la cabeza.
1: Hacer la prueba, Víctor.
5: En serio, yo le dije que no iba a aguantar. Él fue mi estudio, las investigaciones científicas de que dice lavarte solamente con agua. Y le dije, yo no vas a aguantar, te va a picar todo, un hambre, todo. Le dije de todo, yo también, no vas a hacer. Y empezó a hacer. Y hace 6 meses.
1: 6 meses.
5: Sí, porque eso va dañando supuestamente nuestra piel, le quita la grasa que le protege.
1: Contaminación.
5: Hace que se caiga, pierda su color, porque viste que el agua luego tiene químicos. Y el shampoo, el enjuague, todo eso tiene químicos también que van dañando. Casi todas las cosas que nosotros nos ponemos, o sea, que nos daña. Anoche justamente estaba escuchando una investigación. Nosotras las mujeres pues nos exfoliamos el rostro 1 o 2 veces a la semana. Y dice que eso va afinando demasiado la piel y va dañando, y obviamente produce más daño, más arrugas y más sensibilidad a todo. O sea, mal, todo mal. También he visto, Paul me envió el del perfume. Los perfumes que nos ponemos. Es un tóxico, algo fuera de lo normal de tu organismo que obviamente tu sistema inmune trata de eliminar y le haces trabajar.
0: Barrio Julio Correa bajo agua y se me han por el costado del Luisito también.
5: Sí.
0: No sé si hasta ahí llegó ese otro caño.
5: La vez pasada que se rompió llegó hasta allá, ¿te acuerdas? Allá hasta la comisaría, allá llegó.
0: Ay, disculpe.
5: Sí.
0: Bueno.
5: Cuando tuvimos las elecciones, se rompió ese día de las elecciones, pues. Y me fui a llevarle auricular a uno de los muchachos allá, y hasta allá llegaba la agua.
6: Buen día, Julito, buen día, Lili, buen día para Jean Paul. Eso es mojar nomás, no lavar.
0: Exacto.
6: Se lava con shampoo.

0: Cierto lo que dice Marcia. Tienes que lavarte con champú y con enjuague. Es como que vos me decís, ah, yo lavo la ropa, meté en agua sacada y ya alza. No, no, no cumple. Tienes que ponerle jabón, puede ser. Y si es cabalaro, mucho mejor. Si es jabón de coco, suavizante para la ropa.
1: Ya encontramos el caño roto. ¿Eh? Ya encontramos.
0: Encontramos en demanda.
1: Yo estoy también aquí. Vea. Mira, ahí está, por ejemplo, el jefe. El jefe del jefe del jefe del jefe.
0: Todos están mirando. Esa es la imagen perfecta. Entre cinco están mirando. Uno el que está haciendo trabajar la
1: vaca. Y él el que está trabajando.
0: Sí, sí. Y cinco le controla. Ya hay otro que está trabajando que por lo menos tira. Exactamente.
1: Sí. Allá ya hay otro que está preparando el té.
0: Sí, claro. Bueno,
1: okay. ¿Vos comiste alguna vez dos empanadas, uno encima de otro?
2: ¿Sándwich de empanada?
1: No, dos empanadas, bueno, más, dos empanadas, uno encima de otro. A comer más rápido.
0: Ahí te dijo Marcia, tienes que lavarte con shampoo. Bueno, escucha que te diga.

0: ni lo de hermosa, ni lo de hacer lo que quiera de tu vida, Jean Paul.
1: Acá hay gente que viene y gente que va, Víctor.
0: Sí, sí, sí. Bueno, después de este momento cultural donde aprendimos que hay que lavarse la cabeza solo con agua, según Jean Paul, y viendo el caño roto a través de YouTube.
2: Jean Paul ya encontró el caño roto.
0: Ay, ay, ay, será. Con shampoo y jabón. Antes era con jabón, no, era
2: coco.
0: Así.
2: Jabón de coco era.
0: Éramos sí. Tan pobres que nos lavábamos la cabeza con jabón.
2: No, no había todavía con la cabeza, no se estilaban
1: más.
0: No había.
1: ¿Cómo se llama?
0: No, se
1: ¿cómo se llama esa
0: la shampoo de enjuague yo vamos, ¿ande? ¿Qué decís? ¿Qué decís,
1: Jean-Paul? ¿Cómo se llama esa semilla que tenías que machacar? Era negro, de poner en agua machacar y con esa agua te lavabas. Voy a buscar y les voy a mostrar. No sé cómo se llama.
3: Lo antes que no. Una pregunta muy profunda.
0: Sí, sí, sí.
1: Ya hay equipo para el domingo.
0: Escucha, esperamos.
4: Víctor, si realmente quieres lavar natural tu cabeza, tenés que lavarte con Ubope. Ese es lo que usábamos nosotros antes cuando éramos niñas. Sí. Ubope.
1: Ahí está.
0: Bueno.
1: ¿Cómo era la audiencia?
2: Elimina la caspa.
0: Elimina la caspa. Sí. La culta audiencia de Notimusica. Ubope. ¿Se compra todavía Ubope? ¿Dónde se consigue?
2: En la barbitería.
0: En el Paseo de los Yuyos.
2: En el Paseo de los Yuyos seguro que hay.
0: Bueno.
2: Y obviamente el agua que hoy usamos no es el agua que antes usábamos. Agua de pozo. Lleno de minerales. Y ahora en mi pozo no hay más tanto contaminado.
5: Cata. Ya se lee que estaba acá, Víctor. Ya se lee tenía mucho piojo, por eso utilizaba el golpe.
0: 12-8, Robert. 12-8. ¿Cómo saben todo el golpe? Mirá, Robert también. Robert. ¿Ubope o tepuja?
2: Tepuja.
0: Tepuja. Cuna. Cuna. Tepuja. Tepuja me escribe, por eso envíame un audio. Tepuja con atún, me dice, no sé.
2: Tepuja
0: con atún. En todo caso,
6: ella yo.
0: ¿Eh?
6: Ella estoy en inglés.
0: Mete, sé lo que quiera de tu vida. Te voy a con atún. Te voy a con atún también, Pero imagínate, yo no sé de un niño que haya muerto, por ejemplo, de criatura cuando su mamá le ponía baigón por su cabeza cuando tenía piojo. Le ponía. ¿Cómo hicimos para sobrevivir? ¿Verdad? Bueno, yo nunca, eso. Por suerte, era porque tenía un lindo pelo y cuidaba, pero te ponía, tu mamá te ponía baigón, sí. O si no te ponía querosén por tu cabeza y te hacía sentar en el sol.
2: Dios mío.
0: ¿Cómo somos la generación que sobrevivió? Eso quiero preguntar, por favor, les pregunto.
2: Hoy día le van a llevar a la cárcel.
0: Sí.
2: Si alguien hace eso. Sí,
0: en la escuela, ¿verdad? Exacto, ¿verdad? ¿Y cómo? Hoy sigue habiendo piojos, pero anda a hacerle eso. Hoy le lleva a la peluquería, le hace acostar ahí, le pone todo un tratamiento y...
1: ¿Existe todavía el piojo?
0: Ah, sí, claro, sí, claro. Existe.
2: Hay que ponerle más vinagre.
0: ¿Vos sabés que en la escuela de mi hija la otra vez, dos días pues no le enviamos porque tiene el piojo, que tiene el pelo muy lindo, ¿verdad? Y sí, largo y todo, y ¿cómo así? Es un problema.
2: Sí, porque se propaga más rápido en un pelo limpio. Y viste que se acerca nomás y el tipo Tarzán puede estar
0: claro.
2: Entonces rapidísimo se
0: corre. Bueno, mira que estamos hablando. O sea, este es como un programa periodístico, serio. Terminamos hablando de que Kerosene le ponía a la mamá a la criatura por el piojo, del tupuichajú, del tupuichá con atún. Grasa de cerdo por 10 minutos se elimina hasta las liendres.
2: Ay. Vale,
0: pues
2: arrastrar
0: grasa de cerdo,
2: claro. Aceite de coco
0: bueno.
2: Ahí vamos a dar la receta.
0: Hoy está de cumpleaños Steven Valiente, el jefe de la SAP acá en Luque, me dicen acá. Bueno, mira, será bueno. Bueno, vamos a poner un poco de tranquilidad, volvamos a la normalidad. Este es un programa informativo. Vamos a hablar de la imputación del intendente un poco más adelante.
2: Y también vamos. Con respecto a los inmuebles que se vendieron.
0: Tenemos dueños de inmuebles comisados a Ramón González Daer.
2: Sí.
0: Vinieron también y vamos a hablar con ellos también. Bueno, sí. vamos con eso. Mira, vamos. Nos metemos ya en la parte seria. Bueno, ya pasó. Hoy es jueves para cortar un poco la semana. Hacemos la pausa y ya seguimos.

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5: Son las 8:15, 25 grados la temperatura.
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5: 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ABC Color, primera plana. Banco Central del Paraguay sabía de maniobras y créditos sin respaldo, afirma Ligada. Bueno, banco intentó encubrir su nexo con empresa vinculada. Informe de supervisión advirtió sobre tres sociedades relacionadas al banco cuyas operaciones superaron límite legal, exigió subsanar la irregularidad. Una de ellas, el grupo Gendi, sociedad anónima, análisis halló que firma fue traspasada a personas vinculadas al conglomerado. Un empleado terminó siendo dueño. Además, detectó que fue beneficiada con megacréditos sin las garantías suficientes. El dinero fue a parar luego a otras sociedades del mismo grupo. Banco Central envió al Senado respuesta al informe sobre, bueno, BAM, el Congreso. En el Congreso hubo lluvia de críticas y hasta se reclamó la salida del titular del Banco Central del Paraguay, Carlos Carballo. Me aparece la foto también en este tema que viene publicando el diario ABC Color.
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5: En la contratapa, luz verde para el Chaco Rally 51, dice en la contratapa el diario ABC Color. El rally este año, el Transchaco Rally, a ver, ¿cuándo va a ser? El Transchaco Rally, tradicional competencia automovilística, los campeones, el salón, el domingo 25 en el autódromo Rubén Dumont, Capiatá, y las tres etapas el viernes 30, sábado 31 y domingo 1 de noviembre. Serán 22 pruebas especiales a lo largo de la competencia para alcanzar unos 500 kilómetros aproximadamente en los tramos cronometrados, posterior a los cuales conoceremos al vencedor de la edición 51 del rally más codiciado del Paraguay, dice en la contratapa.
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5: Anuncio sorprendió con frase en guaraní, dice en la página 22 en la sección interior. 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JQB,

0: Ara, demos gracias a Dios, nuestro Padre, por estar aquí. Oremos ante Él y vivamos siempre en su nombre. Con ese mensaje, el nuncio Vincenzo Turturro sorprendió el martes a los luqueños durante la víspera de la fiesta de la Virgen del Rosario. Esa es la hermosa frase tiró el nuncio, que es el representante del Papa León XIV en nuestro país, el monseñor Turturro, Vincenzo.
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0: El diario Última Hora, Senado recibe informe del Banco Central del Paraguay y se escuda bajo el secreto bancario. Bueno, BAN defendió operaciones y desconoce informe secreto.
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0: La foto principal, clínicas exiguo presupuesto para afrontar temporales, dice en la foto, y Peña cambia a los viceministros del MITIC, pero decide mantener a Villate.
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0: La oposición ganó en capitales con más población y peso electoral. Una señal para el 2028, dice también en Tapa Última Hora. Y Soledad instala mañana a su equipo de transición en la municipalidad. Dijo a nuestro canal de streaming que no se dejará extorsionar.
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0: El diario Última Hora también trae en tapa, imputan al intendente de Luque por desacato.
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0: En la contratapa, llegó el momento de un cambio profundo. Blas Reguera, presidente de Cerro, confirmó que 5 futbolistas terminaron su ciclo en el plantel principal y adelantó una profunda reestructuración de cara al futuro. Los separados, Cecilio Domínguez, Juan Manuel Iturbe, Cristian Paredes, Robert Prida Mota y Abel Luciati.
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0: El diario Última Hora trae en la página 43, dueños de inmuebles comisados a Ramón González Dáher hablaron con jueza del caso. Varios de los afectados por el comiso de los inmuebles pertenecientes a Ramón González Dáher, en total unas 256 familias, dialogaron ayer con la jueza de ejecución Sandra Christopher y con una representante de los ministros de la corte. Según dijeron, les prometió que sus viviendas no iban a entrar al remate previsto para diciembre.
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0: El diario Última Hora trae en la página 44, en la sesión Sucesos, intendente de Luque es imputado por supuesto desacato, omisión, debía entregar en febrero documentos de una llamativa venta de un terreno y no lo hizo. La fiscal Laura Ramírez imputó por el hecho de desacato a Carlos Echeverría Estigarribia, 45 años, intendente de la ciudad de Luque, del Departamento Central, por supuesto, supuestamente, desacatar la orden de un juez y ocultar documentos sobre una sospechosa venta de un terreno municipal que se le exigía mostrar. El caso inició luego de que el ciudadano Alcides Natividad Núñez Alvera haya promovido un amparo judicial bajo patrocinio del abogado Rudy Núñez. En la acción se exigía el acceso a las documentaciones sobre la venta de un inmueble municipal con cuenta corriente catastral y figura el número que se le concedió por compra directa al Club Natividad Núñez Pérez. Todo esto teniendo en cuenta que existe dos resoluciones, la número 448/2023, iguales pero con montos diferentes. Una tiene un valor de venta de 146 millones, mientras que en la otra se establece la suma de 46 millones con una sospechosa diferencia de 100 millones. La sentencia, debido a que no hubo respuestas claras por parte de la Municipalidad de Luque, el juez de garantía número 2 de Capiatá, Juan Oviedo, sacó una sentencia el 20 de enero del 2026, ordenando a la comuna entregar todo el expediente en cuestión en un plazo de 15 días, lo cual el intendente municipal no habría cumplido, sostuvo la fiscala Laura Ramírez. Por esto, Carlos Echeverría fue imputado por desacato de orden judicial. La orden judicial disponía al jefe comunal la entrega de las copias autenticadas de ambas resoluciones de la venta y la explicación del motivo del por qué hay documentos similares, además de las facturas legales, los comprobantes de ingresos y los registros contables y todo el legajo que respalda la transacción. También se exigía la entrega de la copia de la resolución del 30 de junio del 2023 que autorizó el pago fraccionado y por último las actas y video de las sesiones de la Junta Municipal y la Comisión de Hacienda donde se trató la adjudicación. La municipalidad fue notificada por pero se ignoraron los avisos, por lo que el juez terminó remitiendo los antecedentes del caso a la fiscalía en abril pasado. Además de presentar la imputación, la representante del Ministerio Público pidió al juzgado que se le aplique ciertas medidas al intendente, como la obligación de comparecer de manera mensual obligatoria ante el juzgado, la prohibición de salir del país y que se le imponga una fianza real idónea. La fiscala también pidió 6 meses de tiempo para investigar los hechos. Leímos toda la publicación del diario Última Hora.
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0: Diario Última Hora en tapa contra tapa de páginas interiores cuando son las 8 de la mañana con 30 minutos.

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0: Son las 8:31, Azul y Oroñan de Radio 94.7 MHz, Diario La Nación en primera plana. Banco Central responde al Senado y avala la solidez del sistema bancario. Banca Matriz remitió informes solicitados por Cámara Alta. Según Baruja, críticas de Leite son personales y no son posición de honor Colorado. El diario La Nación también trae MOPC, expone en plan para fortalecer la navegación fluvial y ANR conquista 2 de cada 3 concejalías. En la contratapa, 5 afuera y 38 observados, dice el diario La Nación, haciendo referencia a jugadores de Cerro Porteño. El diario Popular trae Vivi Retop, abran los ojos antes de abrir otra cosa. Banco Central de Paraguay, hay solvencia y liquidez en bancos. Travesti grababa a clientes, OP y les amenazaba con publicar en redes. Fabiola atrapado por sextorsión. Familia celebró última quimio de la hijita, calle P y a bocinazos, entre aplausos y a de vecinos. Solo por GMTV, impacto lucha. En la contratapa, agradecido con Dios por esta oportunidad. El debut soñado de Hugo Adrián Benítez es lo que trae el diario Popular en la contratapa. En sus páginas interiores, Joa 2 de Libres, dice el diario Popular en la página 2, Luque corresponsal, agente de la comisaría 60 Central, detuvieron en la compañía Maramburea 2 sujetos que circulaban a bordo de una motocicleta. Los mismos fueron Edison Jiménez Britos, de 29 años, y Néstor Javier Chamorro González, de 38 años. Durante el bicheo, en poder de ellos, incautaron 17 moñitos de marihuana y 12 dosis de cocaína. El fiscal César Sosa ordenó la inmediata detención de los deliveries. Acabó con su vida, y también otra información es tremendo. Luque corresponsal, una profunda consternación se vivió en la compañía Maramburé, donde un joven militar en servicio activo con el grado de sargento ayudante, identificado como Rogelio Raúl Irala Agüero, de 39, decidió acabar con su vida. Bueno, ya está ahí, leemos. Intervino la comisaría 60. Puede dar algunos detalles de este hecho. Casi no hubo serenata, dice el diario Popular. En la noche del martes, Jaime Teteo ñe suspendió la serenata de la Virgen del Rosario debido al corte de luz. Una emisora radial local prestó su generador y de esa forma se pudo continuar con los festejos, donde actuaron varios grupos y la farra siguió hasta la madrugada de ayer con el acompañamiento de cientos de personas. Ayer, Pujaré, se celebró la Santa Misa, que fue presidida por el cardenal Alberto Martínez Flores, arzobispo metropolitano de Asunción, con el acompañamiento de los luqueños e invitados especiales, así como autoridades nacionales, municipales de la gobernación y de la gobernación de Central, dice el diario Popular, que trae también una noticia en la sección Deportes, página 21. Debemos corregir errores y seguir creciendo. Ojalá se note ya la corrección de los errores. Eso lo agrego yo. Escribe Adriano Cañete, corresponsal de Popular en Luque. El entrenador del Sportivo luqueño, Lucas Barrios, habló de lo que dejó la caída ante Triqui y de paso se proyectó hacia el futuro auriazul. Nos enfrentamos a un rival difícil que viene trabajando con el mismo entrenador desde hace bastante tiempo. Tiene un buen equipo, por algo venció la semana pasada a Cerro. Chocolate por la noticia, porque le ganó a Cerro. Bueno, ya no quiero leer, hombre. Lo que dice Lucas Barrios, trae el diario Popular. Son las 8:35.
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0: 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Hoy trae el diario Última Hora, trae, y leíamos más temprano en los títulos, una noticia. Dueños de inmuebles comisados a Ramón González Daer hablaron con jueza del caso, dice en la página 43. Varios de los afectados por el comiso de los inmuebles pertenecientes a Ramón Mario González Daer, en total unas 256 familias, dialogaron ayer con la jueza de ejecución Sandra Christopher y con una representante de los ministros de la corte. Según dijeron, les prometió que sus viviendas no iban a entrar al remate previsto para diciembre. La abogada Laura Mabel Servín estuvo con Maida Jiménez, Cristian Romero y Oscar Benítez y explicó que se reunieron con la jueza Christopher, que tiene a su cargo la ejecución de la condena contra González Daer. La profesional que representa a las familias indicó que no solo se reunieron con la magistrada, sino que con una representante de los ministros de la corte, quienes les garantizaron que no se iba a transferir los inmuebles a la Secretaría de Administración de Bienes Incautados y Comisados en Abico. Sostuvo que los tres terrenos que fueron loteados, que se encuentran en Capiatá, Limpio y Luque, aún se están a nombre de RGD. Alegó que la jueza les pidió la lista de cada uno de ellos y que agregan incluso las fotos de los propietarios y que se iba a depurar la nómina. Le dijo que tenemos una promesa de que en diciembre, que se supone que se va a hacer otro remate, ellos no iban a pertenecer a ese grupo. Bueno, es parte de lo que dice. Después la familia explicó que son unas 256 familias, lo que suman alrededor de 800 a 1000 personas, entre niños, adultos, mayores, personas en cama, en sillas de ruedas, hijos que viven otra vez, que construyeron con el mismo o en el mismo terreno. Son varias generaciones las afectadas. Bueno, y a propósito, nos acompaña aquí en los estudios de nuestra emisora Fabiola Almirón y Fernando Colmán, que son familias que accedieron a comprar terrenos de la inmobiliaria Comfort Sociedad Anónima y que sus terrenos, sus casas que compraron y fueron pagando, no les fue todavía transferido, figura el nombre de Ramón González Daer, y fue comisado en el marco de la condena que había tenido hace un tiempo. Pero ellos nos van a explicar también un poco de qué se trata. Fabiola, Fernando, ¿qué tal? ¿Cómo están? Buen día.
1: Buenos días, Víctor, toda la audiencia.
0: Bueno, primero, ¿qué situación que les toca vivir? ¿Cuánto tiempo pagaron por el terreno que entiendo ya construyeron incluso, verdad?
1: Sí. Para que entiendan más o menos la situación, nosotros en el año 2010 adquirimos de la inmobiliaria Comfort el terreno. Nos fuimos pagando en cuotas hasta que después de un tiempo decidimos empezar a construir a través de un préstamo que adquirimos desde un banco que ya no existe y Hábitat para la Humanidad. Construimos nuestra casa, estábamos felices, pagamos el préstamo y las cuotas del inmueble. Hasta que en el pasado, creo que en el 2020 más o menos, ya pagamos todo y decidimos titular. Ahí fue que nos acercamos a la inmobiliaria y nos dijeron no se puede titular porque los dueños están en la cárcel y no pueden tocar sus bienes, están congelados. Pero ustedes no se preocupen porque ellos sí tienen la predisposición, solamente que una vez que se libera toda esta situación van a poder titular. Bueno, ahí empezamos nosotros a movernos con todos los vecinos. Hay diferentes situaciones, hay personas que están pagando todavía, estamos los que ya pagamos todo y nos calmaron con que no se puede vender, no puede pasar nada, que sí vamos a poder titular, pero una vez que se libere toda la situación de los dueños originales. Bueno, El caso es que empezaron, la inmobiliaria inició una serie de acciones judiciales, todas sin éxito, hasta que hace aproximadamente 22 días, sí, creo que hoy es 22 días, ya nos enteramos del remate de una casa en la ciudad de Limpio que corresponde también a los bienes de los dueños originales y de la inmobiliaria Comfort. La señora, la víctima, es la señora Ninfa González, que se enteró a través de Instagram que su propiedad iba a ser rematada. Ella asistió a la subasta porque ya no le quedó otra cosa más que ir a la subasta y pujar por comprar su propia casa. Logró, pero con ayuda de todos los vecinos que contaron la situación, ella se paró, contó lo que le estaba pasando.
0: Es el caso de 70 millones que
1: sí, ella mostró todos sus documentos y bueno, lograron que otras personas no ofrezcan más de lo que era el precio base, y ella logró comprar su casa otra vez por 74 millones, tengo entendido, pero dos veces. El caso es que ahí en ese momento nosotros empezamos a contactarnos entre todos los afectados, porque hay afectados de la ciudad de Luque, de la ciudad de Capiatá y de la ciudad de Limpio. Son cuatro fracciones las que están afectadas y comisadas. Estas cuatro fracciones se lo conocen como finca y no son terrenos baldíos, no es un área rural, son barrios, hay escuelas, todo completito.
0: En el caso de Luque, ¿dónde está el barrio, digamos?
1: Cañada Garay.
0: En Cañada Garay.
1: Fracción Delcia.
0: Ok. Bueno, es terrible, y acá nos traen documentos de ellos, le cuento a la audiencia que yo estoy mirando acá ahora mientras Fabiola va hablando, digamos, por poner una certificación de que hay, entiendo, una predisposición de la inmobiliaria que por lo menos le documenta y le dice constancia de cancelación. Conste que el señora Fernando Colmán Mereles, con número de cuento tanto, ha abonado la totalidad del precio establecido en el compromiso de compra-venta número 1849, suscrito en la fecha 8 de octubre del año 2010, con el señora Estelvina Bernal Saracho, por sesión de derecho de fecha 20 de febrero del año 2016, a favor de Fernando Colmán Mereles, referido al lote número 03, Manzana, y da todos los detalles de la fracción de Elche, de la ciudad de Luque, en la cuenta corriente catastral. Se expide la presente constancia a pedido del interesado para lo que hubiera lugar en derecho. Bueno, y está el sello, está la firma, una copia fiel, un certificado vía escribanía también. O sea, no hay duda, digamos, Fernando, de que ustedes abonaron todo con la inmobiliaria y que la inmobiliaria lo que tiene que hacer es transferirle a ustedes.
2: De hecho, está completamente pagado. Además, hay un préstamo de un banco. Sí. El proyecto para la construcción de la vivienda se hizo a través de Hábitat, una iniciativa también del gobierno para brindar casas para la familia. Absolutamente todo pagado como corresponde. Lastimosamente no tocó esta situación. Y también se marcó un precedente muy importante con esta situación, porque miles de paraguayos están en este modelo hoy en día de estar pagando un terreno a una inmobiliaria. Entonces se vio también los huecos legales que existen, la desprotección que existe para compradores de buena fe, como es nuestro caso, mejor dicho. Entonces, toda esta movilización y el disparador de que nos uniéramos y levantáramos la voz fue el remate en la cual la señora Ninfa tuvo que volver a ir a pujar por su casa.
0: Locura, o sea, podía haber perdido, pero al margen de que ese ya es el extremo y lo peor, digamos, o sea, igual tuvo que volver a comprar, o sea, ella ya pagó todas las cuotas, ya era su casa, pero tuvo que ir otra vez a pujar y tuvo que ir a pagar más de lo que ya había pagado, claro, por el valor real del momento.
2: Imagínate, ya pagó, canceló todo, pagó por el terreno, sí, ya, y en el remate ya se remató el terreno con la casa construida, pero...
0: Y ella misma construyó también la casa, sí, ella misma gastó o pagó por el terreno, ponele, 100 mil guaraní, construyó una casa de 50 mil guaraní y otra vez se tuvo que ya pagar 70 mil guaraní por la casa y el terreno.
1: Así es.
0: Para no perder. O
2: sea. Sí, pero el paraguayo somos solidarios cuando conocemos la historia y gracias a Dios nadie se levantó a pujar con ella.
0: Pero imagínate si alguien empezaba a pujar y le decía, ¿sabes qué? Yo
2: sí.
0: Podía perder la casa. Sí,
2: podría dispararse el precio, ¿verdad?
0: Exacto.
2: Y bueno, esto, esta situación, y ella fue en la punta del iceberg, ayuda para que, y llamó la atención también a la gente que está en el poder. Ayer se trató en Cámara del Senado esta situación. Y creo que, así como dije, marca un precedente para toda esa familia que hoy en día está pagando un terreno a una inmobiliaria. Creo que con esto que está pasando se van a tomar medidas para, de alguna forma, resguardar y asegurar que cada paraguayo que está pagando un inmueble o un terreno tenga la certeza de que al terminar de pagar va a poder tener su título de propiedad.
0: Hay un oficio 374, carpeta de ejecución de bienes comisados en la causa Ramón Mario González Daer sobre lavado de dinero, expediente número tanto, figura, y la jueza a cargo del juzgado penal de ejecución, y habla, y acá le muestro nomás la audiencia que tengo, no se va a notar muy bien la gente que nos está viendo en YouTube, pero en el expediente dice que es también un poco, a ver, al margen de la situación de Ramón González Daer, que ya la justicia lo condenó, que es culpable, que pague, está en la cárcel, etcétera, etcétera. No entramos a analizar al fondo de la cuestión si Ramón es inocente, culpable o no. Él está en la cárcel, es culpable. Ahora, el tema es, ¿cómo hizo la justicia para decir, bueno, el señor tiene 1000 propiedades, de las 1000 tráiganme acá 400 y no me interesa cuáles son las 400, métete en la bolsa y estas 400 se comisan y se rematan para resarcir el daño, digamos? Porque más o menos así fue lo que pasó, ¿verdad?
2: Tal cual.
1: Tenemos entendido que la sentencia era, aparte de los años que tiene que estar privado de libertad, un monto X de dólares.
2: Sí.
1: Y se juntaron todas sus propiedades, lo que equivaldría a ese monto, y es ahí donde, a medida que va pasando el tiempo, la jueza de ejecución, Sandra, tiene que ir transfiriendo a la Senavico los inmuebles para el remate. Y según lo que tenemos entendido, lo que nos dijeron la propia gente de la Senavico, que ya 100 propiedades ya se remataron. Solamente que no hubo ruido, no sé por qué, y ahora están empezando a tocar las propiedades de terceros afectados.
0: Es que yo, a ver, esto es especulación pura mía, no tengo ninguna certeza, no tengo ningún documento que respalde lo que voy a decir, pero probablemente esas 100 propiedades son propiedades que se estaban alquilando o son propiedades que pertenecen 100% a la familia y sin embargo estas de la inmobiliaria Confort ya no pertenecen a la familia.
1: Claro. Así es.
0: ¿Verdad? Entiendo que por eso que esto generó los 100, paciencia, eran inquilinos que se le tuvo que desalojar, se le avisó, se tiene que cumplir la orden judicial y se cumple. Pero en el caso de Confort, que es el caso de ustedes, ya no es de ellos, sigue figurando a nombre de ellos, porque ustedes ya pagaron todo y está la documentación, están los recibos, el esfuerzo de toda su vida. Sí. Ustedes viven, de hecho, en esa propiedad, no es que un lote vacío
1: Y lo llamativo de esta situación es, bueno, nosotros ya pagamos todo, pero hay familias que aún siguen pagando y que la inmobiliaria misma les dice, tienen que pagar para que esto, cuando se destrabe, pueda ser de ustedes. Y la plata que se va pagando, la inmobiliaria mensualmente deposita en una cuenta judicial a nombre de la causa, que es lo más triste que le pasó a la señora Ninfa. Ella en agosto pagó todo y esa plata que ella fue pagando mensualmente por su terreno se depositó en la causa judicial, en la cuenta judicial.
0: Claro.
1: Y ahora otra vez ella tuvo que volver a pagar y esa plata se va otra vez en esa...
0: Qué bárbaro.
2: Y ahora tenemos la esperanza. Da la casualidad de que cuando se hizo el remate, la jueza que escribió el terreno a nombre de Senavico para que se rematara salió de vacaciones, la jueza Sandra Krichhofer. Mm. Y al no estar ella, vivimos 2 semanas
1: de agonía.
0: Ella disfrutando sus vacaciones y ustedes sufrimiento.
2: Sufriendo en nuestra casa.
1: Pero gracias a eso pudimos nosotros lograr unirnos, manifestarnos, la prensa nos apoyó, nos recibió, nos acompañó. Hicimos una gran manifestación, movilización en frente al Congreso el día martes y ahora ya no creemos en promesas, en palabras. porque la jueza Sandra ya el año pasado había recibido a grupos de familias y había prometido que no se iban a tocar los inmuebles de la inmobiliaria Comfort porque somos personas que vivimos y no tenemos causa en todo esto.
0: Ustedes, ¿verdad?, no tienen arte ni parte de la... Ustedes compraron bien, sí, pagaron bien. Bueno, ¿dónde está esa plata en todo caso? Pero ustedes... Sí.
1: Así es
0: lo que me dice el sentido común y cualquiera que esté escuchando la radio le puede decir, ¿verdad?
2: Y ayer la jueza le recibió a los representantes legales de los grupos y aseguró y dio la garantía de que íbamos a poder tener nuestro título de propiedad, ¿verdad? Entonces seguimos creyendo en la buena fe de las personas y vamos a seguir esperando hasta que esto pueda darnos finalmente el título como queremos y nos corresponde por derecho.
0: Claro.
2: Y agradecerle a toda la familia que desde el momento que supimos que esto iba a remate, se levantaron y vinieron y nos juntamos. Muchísimas personas nos ayudaron, muchísimas, sí, medios de comunicación, profesionales que estuvieron desde el día uno, los profesionales que se fueron sumando. Todo esto logramos a través del esfuerzo en conjunto que nos escuchara. Porque al principio estábamos huérfanos del Estado. ¿Dónde está la Constitución Nacional? Nos sentíamos totalmente desprotegidos. Ahora tenemos una luz de esperanza con lo que prometió la jueza y también la garantía, o mejor dicho, la confianza de que a través de estas acciones que hemos realizado en conjunto, de alguna manera ayudamos a muchos paraguayos, así como le había dicho a muchos paraguayos que hoy están pagando.
0: Este es el caso Comfort, mañana puede ser los Reperros Negros, claro, la inmobiliaria, no sé, aquí tiene tu casa, y puede pasar con cualquiera. Tienen problemas los dueños o los directores de la inmobiliaria y terminan siendo afectados los compradores de las inmobiliarias.
2: En la misma situación. Y también hemos aprendido muchas cosas en este proceso. La directora del RUM, que es el Registro Unificado, sí, hablaba de algo que casi, en mi caso particular, y calculo que la mayoría de los paraguayos desconocemos, que llegaba a un 25% del pago de los terrenos, ya uno como cliente puede exigir la escrituración del inmueble.
1: La prescripción
2: para garantizar justamente estas situaciones. Esas son las cosas que hubiera dado garantía,
0: claro,
2: si es que lo hacíamos. Pero ¿qué paraguayo conoce eso? De hecho, imagino que la inmobiliaria tampoco te dice, ¿verdad? Porque están obligados a que...
0: Es que el negocio a veces de la inmobiliaria, y yo no sé si tenemos unos auspiciantes acá de inmobiliaria, pero el negocio de la inmobiliaria es que vos dejes de pagar, que te atrase y que recupere tu propiedad y vuelva a vender. Entonces ahí gana el negocio. En algunos casos, no digo que sean todos, pero porque también pasa, vos caes en una desgracia, no puedes pagar más y bueno, recupera la inmobiliaria, vos le pagaste, no sé, de 50 cuotas le pagaste 10, te atrasaste 15 y te dice, ¿sabes qué? Te voy a demandar y le decís, no me demandes, te dejo las 10 cuotas que ya te pagué y...
2: Sí, ocurre.
0: Y vuelvo a vender por 50 cuotas otra vez, más los 10 que ya te cobró a vos, se fueron de 60 cuotas. Pues es un negocio, o sea, no te obliga a nada.
2: Sí, es importante, mira, con esto que pasó, aprender estas situaciones, es importante que la gente que está pagando terreno sepa que tiene una opción legal para respaldarse.
0: Exacto.
2: Es muy importante que cada paraguayo que paga terreno conozca esa opción y que de ser posible lo utilice para garantizar, porque nosotros compramos y en aquel momento cuando compramos, sí, todo estaba en regla, una inmobiliaria constituida legalmente, ya los bienes estaban disponibles, no había ningún impedimento, ¿verdad? Y nadie se iba a imaginar lo que pasó, ¿verdad? Y una vez ocurrido, en el problema que nos metimos, ¿verdad?
0: Los tiempos de la justicia son diferentes a los tiempos a veces que uno quiere, ¿verdad? Pero yo nomás digo, mi humilde opinión de cualquier vecino de la calle o cualquier mortal, digamos, lo más fácil sería, venga acá, Inmobiliaria Comfort, tráigame acá las 256 o las 260 familias que compraron, de ellas cuántas ya cancelaron, qué documentación tiene, porque está todo respaldado, o sea, usted tiene su recibo, tiene su contrato, tiene su constancia, tiene todo, bueno, son 200. Y dice la jueza, bueno, déjeme el número de cuenta corriente que está de estas 200. Estas 200 automáticamente transfiérase a los propietarios originales, reales, que compraron, que pagaron, chao. sacamos esta. Vayamos ahora, si tiene el señor o la familia o el condenado, tiene otra propiedad, vayamos a ver en qué situación está esa, y eso sería lo más saludable, lo más fácil para uno que dice que no tiene mucho conocimiento legal, pero que sería lo lógico, porque ustedes están padeciendo, hay gente que está con el Jesús en la boca, como están ustedes, pero imagínate, se termina muriendo del quebranto, pagó 10 años su casa, su propiedad, su préstamo, construyó y al final no sabe qué va a pasar, si le van a rematar lo que le pasó a esta señora, vuelve a pagar otra vez, ¿y por qué? No, no es justo, no corresponde. No sé, una opinión que quiero compartir con ustedes y con la audiencia, no sé. Oye, qué piensan.
2: Yo creo que la gran audiencia piensa lo mismo, que las leyes deberían estar para protegernos a nosotros, ¿verdad? Y que, así como dijiste, la lógica te indica eso. Ahora, cómo se procedió y cómo se han establecido las cosas es lo que a nosotros nos golpea como paraguayos.
1: Ahora nosotros tenemos que demostrar ante la justicia que vivimos ahí, que
0: pagaron, que todo, que de dónde sacaron la plata para pagar el terreno, la construcción, todo.
1: Nosotros tuvimos una obligación con la inmobiliaria de pagar mensualmente, inclusive intereses cuando nos atrasábamos, y la obligación de la inmobiliaria es darnos nuestro título de propiedad ahora. Ellos dicen, no puedo, pero el Estado debería garantizarnos que nosotros podamos tener acceso a ese título. Y ahora mismo esta causa, el Estado debe garantizar que la gente que sigue pagando va a tener su título. Entonces es muy triste lo que nos está pasando. Hay personas que se están enfermando. Hay personas que no saben qué hacer. Tienen familias con problemas de salud. Hay una diversidad de situaciones que es muy triste. Nosotros no dormimos, no podemos enfocarnos en el trabajo correctamente, no podemos compartir con nuestros hijos, de repente ya estamos exhaustos.
0: Hay se juega con la salud mental, de un estrés y una ansiedad tremenda.
1: Es un gasto también, porque nosotros ahora, para poder obtener algo que por derecho nos corresponde, tenemos que pagar un abogado que nos represente. Tenemos que preparar documentos que cuestan plata, porque hay que pasar por escribanía, hay que ir, venir, pedimos permiso para irnos a la manifestación. O sea, es una serie de situación de estrés, de cansancio ya emocional que estamos teniendo, y de igual manera seguimos con la incertidumbre, porque recibimos promesas de palabra. No tenemos nada por escrito, pero vamos a seguir confiando porque no nos queda de otra.
2: Nosotros empezamos cuando inició esta situación, levantamos una plataforma para que las familias afectadas se puedan censar. Tenemos un 65% de todos los afectados censados, y dentro de eso tenemos 128 familias ya registradas en el censo, más casi 900 personas viviendo dentro de las propiedades. De esas 900 personas, 215 son niños menores y personas de tercera edad. Del grupo de lo que estamos afectados, hay un porcentaje grande de personas que siguen pagando. Siguen pagando, y esta lucha también va para todos, ¿verdad? Ellos. El Estado debería garantizar de que ellos puedan seguir pagando y que una vez terminado de pagar la cuota puedan tener su título de propiedad. Entonces, como dijo Fabiola, seguimos creyendo en la buena fe de las personas y en la buena fe de la doctora Sandra, que hoy en día tiene nuestras casas bajo su gestión. Y así como dijiste, la lógica debería ser aplicado o utilizado muchas veces antes que la ley.
0: La ley tiene que proteger, o sea, la ley no puede la ley terminar perjudicándole a personas que obraron de buena fe, pues de eso se trata. La ley es ciega y tiene que ser justa. O sea, a ver, dice la diosa Estrella, pues tiene ahí que tiene el ojo tapado, no mira a quién, tiene que hacer justicia para todo y por igual. El que es culpable que pague con sus culpas, y el que es inocente que salga absuelto. En el caso de ustedes son absolutamente inocentes, o sea, no.
2: Así mismo.
0: Bueno, les agradezco mucho. No sé, algo más que quieran agregar, Fernando, Fabiola, por lo menos la audiencia, hicimos público. Acá ya me están escribiendo también algunas personas que están también afectadas y que tienen mi número particular. Justamente, me dicen acá que se le va a dar intervención, o que ya tienen solamente el doctor Oscar Tuma, en la fracción Delcia, compró, pagó todo el año pasado justamente, y será bueno.
2: Hay muchísimos casos. Ahí sí, para la audiencia, las personas que todavía no están dentro de los grupos de trabajo, pueden acercarse. Para Zona Limpio hay dos fracciones, está el señor Torales, ya como organizador allí, se puede acercar con cualquier vecino que esté al tanto, ya le va a poner en contacto con el señor Torales. En Capiatá está el señor Oscar, también trabajando con todas las personas afectadas. Entonces, y en Luque está Maida, está la señora Andrea. Entonces,
0: ¿tienen alguna página en Facebook o algún WhatsApp, alguna forma por ahí? Hay alguien que está escuchando y dice, mira, ya.
2: ¿Puedo dar mi número para redireccionar a las personas con los coordinadores?
0: Dame un ratito, voy a sacar mi bolígrafo, porque hoy todavía no anoté nada. ¿Sí? ¿En qué número te encuentran, Fernando? 0982-840-267 con Fernando. Entonces, sí. Alguien que esté también...
2: Es muy importante, no importa la situación en la cual esté, ¿ya? Es muy importante que aquellas personas que están en las mismas condiciones que nosotros, en la misma situación, contacte con el vecino, contacte con el grupo, para que podamos ayudarnos entre todos. Y para terminar, agradecerle a cada una de las personas, a todos los profesionales que desde el día 1 se pusieron la camiseta para trabajar con la gente, para todos los profesionales que se fueron sumando y para los medios de comunicación que nos dan espacio para que esto pueda llegar a mayor cantidad de audiencia y que la gente también aprenda a través de nuestra situación de alguna manera cómo respaldarse si es que está pagando un terreno a una inmobiliaria.
0: Lo último que les consulto de mi parte, por lo menos Fabiola, Fernando, a ver, hoy ustedes, si aparece alguien, Juan Pérez aparece y le dice, véndanme sus derechos de adquisición de la inmobiliaria, pues es comprarse un problema, ¿verdad? Ustedes
2: sí.
0: Podrían eso como una salida, tipo, probablemente no van a vender a lo mejor por el valor hoy del mercado, porque compraron hace 10 o 15 años, hay gente que hace 20 años, no sé cuánto tiempo, vienen pagando, digamos, ¿verdad? Pero te dicen, mira, vos pagaste 100 millones, yo te pago los 100 millones que vos pagaste. Hoy esa casa vale probablemente 500 millones, pues ya hay asfalto, ya hay un montón de... Puede ser una salida, digamos...
2: Mira, yo creo que hay... Yo permito para responder. Es muy difícil. ¿Por qué? Porque estamos hablando de familia, de hogar. El hogar no se vende, Víctor. Entonces, una cosa es el terreno, una cosa es cuando es algo material, pero estamos hablando de hogar, de familias que construyeron su casa ladrillo por ladrillo, trabajadores con salario mínimo que hacían lo humanamente posible y muchas veces sacándole el pan de la boca de los hijos para poder comprar ladrillo para construir. Y hemos escuchado miles de historias de gente que vende remedio, que su marido es albañil, que los fines de semana la señora hacía de ayudante a bañar y iban construyendo, ¿sí?, ladrillo por ladrillo. Entonces, esas cosas no se pueden vender, Víctor. Estamos hablando de hogar. Y una familia es muy difícil que venda su hogar. ¿Por qué? Porque construyeron no solamente su casa, así que ahí construyeron un sueño.
0: Hijo, ahí se criaron. La planta de mango que ahora tiene, claro, da fruta, ahí ellos plantaron.
2: Eso no se vende, Víctor. Entonces, si vamos a hablar netamente de que si alguien puede venir a pagar y comprarse el problema y si a uno no le interesa, sí, podría ser, ¿verdad? Pero estamos hablando de algo que no se puede vender y no creo que haya alguien que quiera vender su hogar.
0: Claro. Y que quiera a lo mejor hasta comprar. Yo planteo nomás como una hora, nomás se me ocurrió, ¿verdad? Como digo, a ver, cierto lo que decís, Fernando, ¿verdad? Pero digo nomás, tampoco no va a haber problema de alguien que quiera venir a comprarse un problema.
1: Conozco un caso de una compañera de una afectada de Capiatá que compró con el problema.
0: Ah.
1: Ella no sabía, compró de un tercero que era soltero. Ella dice, supongo que él sabía lo que estaba pasando y compró, se hizo la transferencia en la inmobiliaria, pero ella ahora se entera que compró un problema enorme.
0: O sea que en el año, no sé bien, no, y me parece que a mí me habían ofrecido en el año 2007, 2008, justamente ahí en Cañada Grande, en esa zona, cuando eso ni estaba todavía la ruta Luque Zambe. Me acuerdo, yo llegué, un compañero de trabajo, una radio de Asunción, me dice, yo pago 180 mil por mi cuota y pagué 2 millones, me dice, págame 1,5 millones y seguí pagando las cuotas que me quedan, porque me quedan muchas cuotas, me dice. Y vengo yo con un autito, tenía un Suzuki Maruti rojito chiquito, de esos cuadraditos en ese momento. Cuando cruzamos la vía del tren ya era camino de tierra, o sea, sí, el enverado llegaba a la cancha de correr y después ya era camino de tierra nomás. al terminar en Veraba ya se trancó lo en la tierra. Le dije, sabes que yo conozco, no hace nada acá, anda, pegué la vuelta y nos fuimos a Baltar. Pero lo mejor era justamente este tipo de casos, que en ese momento ni existía, ni se sabía qué iba a pasar. Esto explotó ahora en el 2019, más o menos.
2: Y la cesión de derecho es algo válido y es legal, solamente que hoy en día te compras un problema.
1: Sí, ¿verdad? Al menos si es
0: claro. Pero que te puede pasar otra vez después, no sabes. Pasa mucho con los autos, también se hace. Cuando vos compras una concesionaria en cuota, no puedes pagar más y terminás vendiendo por debajo del valor que vos compraste o de las cuotas que pagaste y se queda el... Bueno, les agradezco mucho, Fernando, Fabiola, y bueno, mucha fuerza. Y a las órdenes acá de la radio, cuando quieran visitarnos, quedó demasiado claro, me parece, la audiencia entendió. Y vamos a darle seguimiento ahora y manténganos al tanto en lo que podamos desde acá, por lo menos para difundir la información.
2: Gracias. Muchísimas por el espacio. Gracias por el espacio y...
0: Ojalá se pueda hacerlo. Mira que yo intenté mucho hablar con la jueza para hacer una entrevista, pero no, es muy de querer hablar, parece, con los medios.
2: Estaba fuera del país, estaba de vacaciones.
0: No, pero ya antes, luego, por esta misma causa, le queríamos entrevistar para conocer los detalles, sin que esto haya explotado, porque esto explotó ahora, hace unos...
1: 22 días.
0: Unos días nada más con la señora
1: Ninfa
0: en el remate, ¿verdad? Pero yo ya tenía alguna información hace unos meses de que podía pasar, y por eso quería hablar con la jueza, a ver cuál fue el criterio, porque lo que dice la defensa de la familia González Dáver es, mira, acá nos están embargando propiedades de hace 30 años, que ni siquiera fueron investigadas, herencia familiar, qué sé yo, que tampoco corresponde, o sea... ¿Cuál fue el criterio? Yo le quería preguntar a la jueza, bueno, pero no me atendió nunca.
2: Pero vamos a esperar que el Senado, y con todas las acciones que están haciendo, también vean de alguna forma...
0: Ayer Bachi Núñez, creo que
2: Bachi, el presidente del Senado, le recibió a los afectados.
0: Exacto.
2: Y esperemos que, a guarda de todos los paraguayos que están comprando inmuebles de una inmobiliaria, se vea la parte legal, procedimental, para garantizar que no haya un tercero afectado en situaciones como esta.
0: Esto termina siendo, salvando la distancia, la mafia lo pagaré. O sea, vos podés terminar pagando dos y hasta tres veces por algo que ya pagaste.
2: Tal cual.
0: Nos lleguemos a eso. Bueno, gracias.
1: Gracias. Gracias por el espacio.
0: Familias afectadas con la situación de la titulación de sus propiedades desde la inmobiliaria Confort. Son las 9:11, la pausa, y después ya seguimos informando. Tenemos más entrevistados aquí en estudio. Vamos a ir hasta exteriores. Ya seguimos transitando la mañana.
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0: las 9:17 vamos hasta exteriores. La información nos va a llevar hasta la Municipalidad de Luque. Ya tenemos imágenes del director de Asuntos Jurídicos de la Municipalidad. Jean Paul, adelante.
1: Sí, muchas gracias. Bueno, como es de público conocimiento y ya lo habías adelantado bien temprano, Víctor, justamente, el intendente Carlos Echeverría hoy día está imputado. Si bien a lo mejor todavía no le llegó hoy la notificación, ya estoy con el abogado, director de Asuntos Jurídicos, Raúl Salinas. Y bueno, la pregunta, ¿hubo o no desacato, director, con relación a este caso que se presenta hoy?
2: Bueno, muy buenos días, Víctor, a toda la audiencia, la FM 94.7. Desde mi punto de vista y mi criterio personal, Raúl Salinas, como abogado, el hecho que hoy se va a investigar no se encuadra dentro del tipo penal de desacato. Para mí, y es criterio mío personal, no se cometió el hecho porque la municipalidad, desde el inicio del proceso, y quiero incluso, tengo acá a mano, leerte, Víctor, cuando el señor Natividad plantea petición a un amparo constitucional, la misma nos notifican y nosotros contestamos ese amparo. Después de contestar el amparo, por supuesto, sale una sentencia. Esa sentencia nos solicita algunas documentaciones, la cual nosotros, escrito mediante, dimos cumplimiento, y estuve escuchando mediante ya más temprano el programa en donde leíste justamente en forma extensa el escrito donde yo justamente doy cumplimiento a esa sentencia y agrego las documentales requeridas. Y no solamente nosotros presentamos y agregamos, sino que el propio juez, en una providencia, le dice al señor Natividad, porque nosotros, después de haber agregado las documentales, el señor Natividad vuelve a presentar un escrito ante el juzgado diciendo que le intima a la municipalidad porque no presentó todo lo requerido. Entonces, ¿qué le dice el juez y qué dice el juez en una providencia? Quiero leerte un poquitito, Víctor, si me permitís. Dice: Capiatá, 9 de abril de 2026, atento al escrito presentado por el señor Alcides Natividad Núñez Alvera, en donde refiere el incumplimiento de la sentencia definitiva número 02 de fecha 20 de enero del 2026 por parte de la Municipalidad de Luque, y a su vez habiendo el representante legal del mencionado municipio presentado escrito refiriendo dar cumplimiento a la resolución emanada de este juzgado, presentando documentales. Y en ese punto me quedo y te

0: digo, ahí el propio juez está diciendo que el representante legal, es decir, yo presenté el escrito, y no solamente el escrito, sino que también dice que estuvo acompañado de documentales. Y le dice al señor Natividad, no siendo competente esta magistratura para decidir sobre la cuestión planteada, disponer la remisión de copias a costa del recurrente a la oficina de mesa de entrada del Ministerio Público a los efectos legales pertinentes. Es decir, el juez mismo está refiriendo acá que la municipalidad dio cumplimiento a la resolución, presentó un escrito y con ello agregó todas las documentales requeridas. Y él remite a la mesa de entrada del Ministerio Público, pero él no hace una denuncia. Entonces, bien sabido es, y los colegas abogados que están escuchando van a estar de acuerdo conmigo, de que uno de los requisitos fundamentales para que se dé este tipo de hechos es que el propio juez tiene que denunciar el desacato. Acá el juez no denunció, y no va a denunciar porque evidentemente él mismo, dentro del expediente, en una providencia, y esto tiene todo código QR, él mismo está diciendo que la municipalidad dio cumplimiento a su resolución. Entonces, ¿de qué desacato estamos hablando? Por eso yo decía a título personal de que para mí es una imputación precipitada, porque el Ministerio Público, en su carácter de un órgano jurisdiccional competente que debe de realizar las investigaciones en cualquier tipo de hecho denunciado, tiene la potestad de hacer lo que nosotros le llamamos actos de investigativos iniciales, ¿verdad? O indicios. La fiscal la podía haber pedido informe a la municipalidad, podía haber llamado al juez que llevó la causa de amparo a una declaración testifical, preguntarle, señor juez, ¿se cumplió o no se cumplió con su resolución? Podía haber llamado al intendente a una indagatoria, darle el derecho a la defensa, que él pueda presentar su defensa y decir y agregar todas las documentales que tiene a su favor, ¿verdad? Y decir, acá yo cumplí, acá presenté lo que me pidió el juez, la sentencia, acá está. Entonces ahí el Ministerio Público, la Fiscalía, hubiera valorado todos esos elementos y seguramente hubiera desestimado la causa de denuncia de desacato, porque, vuelvo a repetir, para mí no se encuadra este hecho dentro del tipo penal de desacato. No existió nunca desacato. Se cumplió con la resolución judicial emanada del Juzgado Penal de Garantía de Capiatá, y no solamente lo digo yo. Tenemos las documentaciones que tengo acá a la vista y a mano, con mesa de entrada electrónica, que eso tiene código QR, y aparte de eso, el propio juez que tiene la causa o que tuvo la causa y que resolvió la causa, dice en su providencia que la municipalidad presentó los documentos, presentó el escrito y acompañó con documentales, dice. Entonces, ¿de qué desacato estamos hablando? No existe desacato.
1: ¿Se podría decir que la fiscalía está haciendo, o sea, es grave lo que está haciendo la fiscalía, digamos, querer imputar a un intendente, más todavía en este caso?
0: Y bueno, para mí realmente es más grave lo que está ocurriendo de una imputación así, ¿verdad? Sin tener los criterios investigativos iniciales, porque estamos ante un hecho punible que es un delito, ¿verdad? O sea, bien sabemos que este tipo de hechos tiene una expectativa de pena de 6 meses a 2 años o multa, ¿verdad? Entonces estamos hablando de un delito y la fiscalía, para mí, vuelvo a repetir mi criterio, tenía que haber hecho los actos investigativos iniciales, propiamente dicho, antes de imputar, ¿verdad? Entonces, para mí es más grave no el hecho que va a investigar la fiscalía, sino que para mí acá lo grave es que el Ministerio Público haya imputado así por imputar a un intendente. Estamos hablando de un intendente de una ciudad muy importante como es la ciudad de Luque, ¿verdad? Que viene trabajando, viene haciendo un trabajo muy importante dentro de la ciudad, y que así alegremente tenga que presentar una imputación. Esto sabemos que la imputación tampoco es decir que él haya cometido un hecho, sino que se abre una investigación justamente para saber si es que hizo o no hizo, ¿verdad? Pero igual ya sabemos que esto acarrea y genera muchísimos problemas, en el sentido de que tiene que presentarse ante un juez penal de garantía, tiene que tener un abogado, tiene que someterse a un proceso, ¿verdad? Y todo eso genera no solamente molestia y malestar, sino que también muchas otras cosas más, ¿verdad? Entonces, para mí acá es más grave lo que hace el Ministerio Público al imputar que el hecho punible en sí que va a investigar.
1: Bueno, antes de pasar a Víctor, ¿podríamos decir que esto tiene un trasfondo político?
0: Y la verdad que yo no quisiera opinar sobre eso, Jean-Paul, ¿verdad? Hablar sobre eso porque no sería objetivo, ¿verdad? Porque desconozco qué trasfondo pueda tener, ¿verdad? Lo que sí yo puedo decirte como director jurídico y representante legal del municipio de que nosotros todos los pedidos de informe siempre hemos cumplido todas las resoluciones judiciales que se envían a la Municipalidad de Luque, siempre hemos dado cumplimiento conforme a derecho, conforme a las normas legales de la República del Paraguay, ¿verdad? Es decir que nosotros no hemos dejado de contestar este amparo, no hemos dejado de dar cumplimiento a la sentencia, hemos agregado las documentales requeridas por el juez y el propio juez dice que es así. Entonces yo hablo más bien desde el punto jurídico legal, que es la que me compete, ¿verdad? De que se dio cumplimiento. Ahora, qué trasfondo tenga, no sé, ¿verdad? Habría que eso seguramente averiguarlo, ¿verdad? Con el hecho punible que hoy se imputó, se abre una investigación y bueno, allí se va a demostrar seguramente la inocencia del señor intendente municipal, porque, repito, desde mi punto de vista profesional, no existe desacato en este hecho punible que hoy se inicia una investigación fiscal.
1: Director desde Estudios, Víctor Velázquez.
2: ¿Qué tal, director? ¿Cómo estás, abogado Raúl Salina? Buen día.
0: Buen día, Víctor, para vos. Un placer saludarte siempre y bueno, aquí a las órdenes.
2: La orden judicial disponía a la municipalidad la entrega de las resoluciones de la venta y las explicaciones del motivo por el cual hay dos documentos. Entiendo que eso era el amparo, eso era lo que se había solicitado vía amparo, que se logró finalmente, ¿verdad? Porque este señor Natividad Núñez, Alvera, logra el amparo, digamos, para acceder, porque habían dos resoluciones, para entrar en el fondo de la cuestión y después quiero hablar sobre el tema de la fiscalía, sobre el tema de la imputación, pero para que la audiencia entienda bien nomás, Raúl, si podemos describir cuál fue la consulta o el pedido del juzgado, de en este caso del juez Juan Oviedo.
0: Bueno, toda la información que solicitó el juez penal de garantía, que en donde recayó el amparo, ¿verdad? Se contestó, se envió, ¿verdad? Él hizo énfasis, el señor Alcides, en dos resoluciones, ¿verdad? Diciendo de por qué una tiene un monto y otra tiene otro monto, ¿verdad? Y quiero explicar, a pesar de que eso le compete, ¿verdad?, a la Junta Municipal, al presidente de la Junta Municipal, ¿verdad? Pero igual voy a explicar. Hay una resolución de la Junta Municipal, la que es la 448, que establece un monto que es de 146.400.000, ¿verdad?, que es el monto total, ¿verdad?, que se debe de abonar. Y la otra resolución que él dice, ¿y por qué hay otra resolución de 46.400.000? Es porque se autorizó, conforme a lo que dice la ley orgánica, conforme a lo que dice también la ordenanza, a que se pueda hacer una entrega de 46.400.000 y luego pagar el resto del monto en cuotas, ¿verdad? O sea, por eso existe dos resoluciones. Una es la que establece un precio total y otra es la que establece una entrega y luego el pago en forma mensual hasta cumplir con la suma total justamente que refiere la primera resolución, la 448. Por eso hablamos de dos resoluciones, Víctor. Sí. La primera, la 448-2023, establece el monto total de 146.400.000, ¿verdad? La segunda establece la entrega de 46.400.000 y luego el resto se paga en cuotas de... o sea, en realidad no solamente se fracciona. O sea, esta resolución lo que habla es del fraccionamiento del pago nomás, de esos 146 millones.
2: Sí. Bueno, y
0: por eso existen dos resoluciones.
2: Ok, bueno, y además de eso, entiendo que, y estoy leyendo el diario Última Hora en la página 44, dice, además de esas dos resoluciones autenticadas, el juzgado pidió las facturas legales, los comprobantes de ingresos, los registros contables y todo el legajo que respalda la transacción. También se exigía la entrega de la copia de la resolución del 30 de junio del 2023 que autorizó al pago fraccionado y por último las actas y videos de las sesiones de la Junta Municipal y la Comisión de Hacienda donde se trató la adjudicación. Todo esto el municipio le envió, le dio al juzgado, porque entiendo que es al juzgado que le tiene que dar, no a Natividad Núñez, ¿verdad?
0: Sí, se tiene que remitir al juzgado y bueno, el juez pone a disposición de él posteriormente, ¿verdad? Sí. Todo lo peticionado en la sentencia definitiva, nosotros remitimos a las direcciones y a la Junta Municipal para que informen también al respecto, ¿verdad? En cuanto a las grabaciones, por ejemplo, eso no se tenía, por ejemplo, ¿verdad? Entonces hay cosas que de repente no contamos, ¿verdad? Y no podemos enviar lo que no tenemos, ¿verdad? Ahora, en cuanto a las documentaciones, actas, resoluciones, pagos, todo se remitió. Es más, yo te quiero leer, Víctor, y esto es muy importante porque yo hablaba de que no existe desacato y no lo digo solamente yo, ¿verdad? Acá el propio juez que sacó la sentencia y ordenó que la municipalidad remita esos informes, esos documentos, dice, porque Natividad presenta un escrito después de que nosotros presentamos todas las documentales diciendo de que no se envió todas las documentales que él peticionaba. Entonces el juez dice, Capiatá, 9 de abril del 2026, atento al escrito presentado por el señor Alcides Natividad Núñez Alvera, en donde refiere el incumplimiento de la sentencia definitiva número 02 de fecha 20 de febrero del 2026 por parte de la Municipalidad de Luque, y a su vez, habiendo el representante legal del mencionado municipio presentado escrito refiriendo dar cumplimiento a la resolución emanada de este juzgado, presentando documentales y no siendo competente esta magistratura para decidir sobre la cuestión planteada, disponer la remisión de copia a costa recurrente a la oficina de la mesa de entrada del Ministerio Público a los fines legales correspondientes. ¿Qué es lo que está diciendo acá el juez? Dice, y a su vez, habiendo el representante legal mencionado municipio presentado escrito refiriendo dar cumplimiento a la resolución emanada de este juzgado, presentando documentales. Es decir, dice, el representante legal presentó su escrito dando cumplimiento a la resolución y agregó documentales. El juez en ninguna parte acá dice que la municipalidad no cumplió con su orden judicial. En ninguna parte el juez intimó a la municipalidad diciendo, señores municipalidad, yo le pedí esto y ustedes no me remitieron todo el informe. El juez mismo dice que nosotros presentamos un escrito y presentamos documentales dando cumplimiento a la sentencia. Ahora, remite al Ministerio Público y dice que se vaya al Ministerio Público, en todo caso el Ministerio Público diga si hay o no desacato. Y acá hay un requisito fundamental, Víctor, que el juez es el que tiene que hacer la denuncia en este tipo de hechos para que se pueda dar curso a un proceso o investigación por el hecho punible, o sea, un delito de desacato, ¿verdad? Y acá el juez en ningún momento hizo la denuncia, o sea, el juez solamente remite el expediente, el juez no hace la denuncia. Es más, él mismo dice, y está dentro del expediente, acá yo tengo a mano, donde él mismo refiere que el representante legal dio cumplimiento a la sentencia y agregó documentales, incluso dice. Entonces, ¿de qué hecho de desacato estamos hablando? Si se contestó todo en tiempo, en forma, y se agregó las documentales.
2: Entonces, ¿por qué remite el juez al Ministerio Público los antecedentes, Raúl? ¿En base a tu experiencia jurídica?
0: Y yo, mira, te digo, por lo que leo acá, él mismo dice, no siendo competente esta magistratura para decidir sobre la cuestión planteada, porque el señor Natividad le dice, esto es un desacato, ¿verdad? Tenés que hacer la denuncia, ¿verdad? Y el juez mira, y para su criterio también seguramente no había desacato, entonces para yo creo que lavarse las manos, ¿verdad? Remite al Ministerio Público para que el Ministerio Público diga, bueno, hay o no hay acá desacato, voy a investigar o no voy a investigar, ¿verdad? ¿Por qué? Porque al final es el Ministerio Público que tiene que hacer los actos investigativos iniciales. Por eso yo refería al comienzo de la entrevista de que hay una imputación precipitada, porque el juez remite, pero el juez no hace la denuncia.
2: Claro.
0: El juez no dice, acá se incumplió mi resolución. Entonces, ¿qué tenía que hacer la fiscala? Llamarle al juez a una declaración testifical y hacerle la pregunta clave.
2: ¿Tiene esa atribución la fiscalía?
0: Claro, le podía llamar a una testifical, ya que él envió el expediente para una investigación. Entonces la fiscal, como acto investigativo, podía solicitarle a su señoría, ¿verdad?, que se presente para una declaración testifical, para que él pueda decir se incumplió o no se incumplió con su orden judicial. ¿Se contestó o no se contestó? Siendo que él mismo refiere que todo se contestó y que se agregó documentales.
2: Raúl, ahora te consulto con relación a la presentación. Ya me decías que grabaciones, por ejemplo, no hay, porque la municipalidad ni la Junta no tiene un equipo de transmisión. Lo hacemos a través de la radio no está obligado, ni fue parte, me parece. Creo que nos notificaron, pero presentamos lo que teníamos, porque tampoco tenemos archivado, digamos. Eso no es un desacato, digamos, si no tenés y no presentás.
0: Bueno, te explico, Víctor, por darte un ejemplo, ¿verdad? Como hoy dijiste hace rato, un ejemplo burdo, ¿verdad? El juez te puede pedir dos manzanas y una pera, y vos tenés dos manzanas, la pera no tenés, y le informás las dos manzanas. Y si el juez no se siente satisfecho, ¿verdad?, o falta algún informe a su parecer, entonces te puede intimar y decirte: señor de la municipalidad, se le pidió dos manzanas y una pera, y solamente usted enviaron dos manzanas, falta la pera, ¿verdad? Pero nosotros, al explicarle al juez, la municipalidad no tiene un equipo de transmisión, de grabación, y tampoco está obligado, ¿verdad?, a grabar las sesiones de la Junta. Ustedes bien lo saben como periodistas, y ustedes lo hacen, ¿verdad? Sí. Y ustedes lo transmiten. Pero la Junta Municipal no tiene ese sistema, tampoco existe una ordenanza ni una ley que le obligue a ellos a que tengan que grabar las sesiones, ¿verdad? Entonces, al explicarle eso al juez, entonces el juez entiende: ah, bueno, no tenemos la grabación porque ellos no tienen. Entonces, eso no es desacato. O sea, okay, si contestaste, no es desacato.
2: Bueno, ahora...
0: Si nosotros no contestábamos, sí.
2: Ah, exacto. Pero sí se contestó, porque ya leíamos. De hecho, yo estoy acá, voy a mostrar ahora mientras hablamos contigo la resolución, y está, tiene incluso el código QR, la fecha de presentación. O sea, y todo se hizo dentro del plazo establecido.
0: Todo se hizo dentro del plazo establecido. Es más, te vuelvo a recalcar, yo tengo acá providencias del juez posterior a haber agregado esas documentales, donde yo en el escrito justamente digo que venimos a dar cumplimiento a la sentencia. Posterior a ellos, el juez que saca esta providencia diciendo que nosotros presentamos el escrito, presentamos documentales, ¿verdad? De hecho, que si no se había presentado en tiempo y forma, el juez hubiera sacado una providencia donde decía, ¿verdad?, de que no se presentó en tiempo y forma el informe, por lo tanto, téngase por rechazado lo que nosotros presentamos, ¿verdad? En ningún momento el juez rechazó, ni existe ninguna providencia, ninguna resolución que diga que la municipalidad no contestó en tiempo y forma. Todo se contestó en tiempo y forma, y tenemos todas las documentales, Víctor. Yo tengo acá conmigo todas las documentales presentadas ante el juez penal de garantía, ¿verdad? Es decir, se contestó, se presentó, no existe desacato en este hecho que hoy inició una investigación fiscal.
2: Al margen y paralelo a esta situación, si bien ya están terminando, digamos, la gestión, les queda un poco más de o menos de 30 días, digamos, a la administración de Carlos Echeverría, ¿esto cómo prosigue después, digamos? Porque este puede ser un proceso largo, puede llevar, la fiscalía pidió 6 meses de investigación, ¿él sigue ligado al proceso más allá de que deje el cargo?
0: Claro, él va a seguir ligado, por eso decía la molestia que genera más que el hecho, ¿verdad? Porque el hecho en sí es un delito y no es, vamos a decirle, algo grave, ¿verdad? Pero acá lo grave para mí es abrir un proceso así a un intendente justamente que está terminando su mandato sin haber realizado los actos propios que tiene que hacer el Ministerio Público para tener todas las documentaciones correspondientes, ¿verdad? Ahora, tu pregunta, él va a seguir ligado, va a seguir con el proceso. Igual cuando deje ya el cargo de intendente, él va a tener que seguir sometido al proceso hasta que se presente todas las documentaciones, y bueno, y ahí la fiscal valore esas documentaciones y haga su requerimiento conclusivo, que seguramente va a ser la del sobreseimiento definitivo, ¿verdad? Pero ya con toda esta molestia de haber generado, ¿verdad?
2: El intendente está incluso con la atribución de recurrir al artículo 305 del Código Penal. Yo soy un simple estudiante de derecho, no soy abogado, pero el artículo 305 del Código Penal contempla el prevaricato, y esto, por lo menos, si no es prevaricato, y quieren barete por nada más y nada.
0: Claro, de hecho que él va a tener su abogado defensor que va a poder plantear, desde mi punto de vista, también te digo, un profesional, diferentes acciones jurídicas, ¿verdad? Incluso para mí acá se encuadra muy bien un incidente de nulidad de la imputación, ¿verdad? Porque no se da los presupuestos para un desacato. Uno de ellos, ya te digo, y el más importante, que es que el propio juez, el cual emanó la orden judicial, haya hecho la denuncia, ¿verdad? En este caso el juez no hizo la denuncia, o sea, no es el juez que hace la denuncia, el juez es el que tiene la acción de denunciar, porque es su resolución, ¿verdad? No un particular. Entonces ahí para mí ya se encuadra perfectamente para anular esa imputación, ¿verdad? O sea, existen diversos tipos de acciones legales que se pueden ejercer, ¿verdad? En esta situación, pero por supuesto eso seguramente va a ser analizado por el equipo jurídico y los abogados que van a llevar la causa en representación del señor intendente municipal.
2: ¿Pero vos estás dentro del equipo o mientras dures en el cargo como director jurídico, digamos, estás?
0: Lo que pasa es que yo estoy como director jurídico, ¿verdad? Este hecho imputado es un hecho particular, pasaría a ser en el sentido de que él tiene que tener un abogado defensor, ¿verdad? O sea, él tiene que dar poder a un abogado defensor que pueda llevar la defensa exclusiva, ¿verdad?, de su caso, ¿verdad? Yo en mi carácter de director, si la municipalidad se ve relacionado a un hecho punible o algo que haya que contestar, lo voy a hacer en representación de la municipalidad. Pero tratándose de un caso penal, el señor intendente tiene que tener un profesional independiente, ¿verdad?
2: Pero esto, el municipio entonces no tiene la obligación de defenderle, digamos, al intendente, es personal.
0: No, el municipio tiene la obligación de brindar todas las informaciones correspondientes y que tengan que ver con el hecho investigado, ¿verdad? Y por supuesto, yo en mi carácter de director voy a ejercer esa defensa ante el municipio de presentar todas las documentaciones y manifestar siempre que nosotros hemos dado cumplimiento a la resolución judicial. Ahora, la acción penal propia de una imputación en contra de una persona, ya sea igual en su carácter de intendente, él tiene que tener su abogado defensor.
2: Dice un adagio o un lema, una frase: la imputación no genera agravio, pero en realidad hoy sale en la tapa del diario Última Hora, por ejemplo, en la página 44, pero en la tapa del diario dice: imputan al intendente de Luque por desacato. Y el que entiende desacato, bueno, dice: no cumplió una orden que le dio un juzgado. O en los portales digitales, imputan al intendente, y la gente ya no entra a leer la crónica, y ahí ya saca un montón de conjetura. ¿Eso genera un cierto agravio, Raúl, o no?
0: Yo creo que en esta situación la imputación genera más agravio que el hecho que se va a investigar, ¿verdad? Porque se trata de un intendente municipal, ¿verdad?, al que se le está imputando, ¿verdad? Entonces, para mí, el hecho de la imputación es más grave que el hecho que va a investigar el Ministerio Público, ¿verdad? Porque claro que genera agravio. Imagínate toda la situación que tenés que exponerte. En primer lugar, ser objeto de publicaciones que realmente a nadie le va a gustar, ¿verdad? Ser tapa de diario, la gente lee, a veces ni interpreta ni conoce y ya saca conclusiones que no son ciertas, ¿verdad? Entonces todo eso claro que genera agravio, ¿verdad? Por eso yo decía que el Ministerio Público tenía que haber hecho una investigación preliminar, primeramente haber solicitado los informes correspondientes y posterior a eso, bueno, sacar la conclusión de si ameritaba una imputación o no, ¿verdad? Porque si se le presentaba toda esta documentación en la fiscalía y decía: pero acá no hay desacato. Se presentó, está todo, o sea, Entonces hubiera desestimado la causa y no se hubiera llegado a esto, ¿verdad? Pero bueno, hoy ya estamos dentro de un proceso y nosotros somos respetuosos de la ley, ¿verdad? Y respetamos la jurisdicción y competencia que tiene el Ministerio Público, los juzgados penales de garantía, y como municipio vamos a someternos, yo en mi carácter de director jurídico vamos a informar siempre todo lo requerido, y por supuesto el intendente municipal también es una persona respetuosa de la ley, de la jurisdicción y competencia, tanto también de la fiscalía y el juzgado, y por supuesto se va a someter al proceso y va a demostrar su inocencia, ¿verdad? Y nosotros vamos a acompañarle, por supuesto, también yo en mi carácter de abogado como director jurídico durante el proceso.
2: Abogado Raúl Salinas, creo que quedó muy claro, me parece, la situación. Le estamos buscando a la fiscala, no nos atiende, y escuchábamos más temprano, ayer habló para Radio Ñandutí, pasamos su grabación. Me parece muchas dudas también tenía la propia fiscala, pero bueno, vamos a tratar de escuchar también su versión y a ver cuál es la situación. Gracias por este tiempo, Raúl. No sé si queda algo más por agregar, pero me parece, yo por lo menos me satisfizo la respuesta, porque creo que queda claro y se entiende cuál es la situación, ¿eh?
0: De mi parte, nada más que agregar, Víctor, felicitarte una vez más por el gran trabajo que hacen desde allí, también acá Jean Paul, también por el gran trabajo que hace día a día. Y bueno, acá siempre a las órdenes para poder informar y todo lo que respecta a la Dirección de Asuntos Jurídicos, con mucho gusto siempre, mi querido.
2: Todavía hay tiempo en la semana, en los días, digamos. Después vamos a hacer un análisis también de lo que dejó las elecciones, la interna, las municipales, bueno, todo lo que se viene. Pero ahora tengo que ir hasta la Junta, porque justamente hay comisión asesora y tenemos que estar ahí. Así que me quedé sin espacio para hablar de la política, pero me gustaría charlar contigo en otro momento también de ese tema, Raúl.
0: ¿Sí? Claro que sí, Víctor, sin problema. Estamos a la hora. En un fuerte abrazo y bueno, saludos a toda la audiencia.
2: Muchas gracias. El abogado Raúl Salinas, director de Asuntos Jurídicos de la Municipalidad de Luque, hablando con nosotros. Son las 9:46, la pausa y ya seguimos.

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Son las 9:53, que rápido está transcurriendo la mañana. Y como era de esperarse, en la sala de sesiones de la Junta, los muchachos brillan por su ausencia hasta aquí. Ojo, mira, quiero ser concejal, ya qué lástima no me presenté yo, será pase concejal, ya. Hagan la pona. Quiero ser concejal. Qué lástima, ya presentamos. Oh.

0: social.
1: Víctor Velázquez,
2: concejal.
0: Y una parte de mi dieta. Desde
1: o sea, haces todo lo que no tenés que hacer, Víctor, porque ellos sí o sí vienen. No, hacer lo que pasa.
3: Los de la junta, pero hay asesores, mi socio, que ¿sabes qué? No saben dónde queda la municipalidad.
1: Me refiero a los que siempre están aquí en la sesión.
3: Ahí estamos ellos viendo. Siempre están. Ahí estamos viendo la sesión de la junta municipal.
4: ¿Hay alguien aquí con vida? ¿Pueden escucharme? ¿Hay alguien aquí con vida?
5: Esperamos demasiado.
4: ¡Sigan revisándolos! ¡Sigan buscando!
3: Junta Municipal, esperamos demasiado de nuestros concejales, más bien es la pipotada, que es bomba propio, si opamos las elecciones, ya, bueno. Ah, las pintas los muchachos, ya. Los acuerdos cobrados a fin de mes sin problema, sí. Sí, le vende octubre, me acuerdo, ¿cuál fue todo y allá?
0: Agobiado por los problemas, estoy buscando una solución.
3: Ya jueves, bueno, viernes. No, ya, ¿cuándo más? El martes no hubo gran cosa porque el jueves pasado no se reunieron luego, porque hubo conferencia de prensa, ataque, acusaciones, bam, boom, viernes, hoy domingo, llevar a Zapal, Guñecana y mí, pero lo cierto, concreto y real, los muchachos brillan por su ausencia.
0: Conseguir soquetes a los parientes, becas y placeres.
3: Ah, con Michelo Carvalho, asesor económico, la arquitecta Jadigi,
0: paseos por Aregua,
3: la autora,
0: la
3: asesora jurídica, ¿cómo que se llama?
0: Que se aguante el pueblo, si ellos me eligieron, caray.
3: La asesora jurídica, la asesora de obra y el asesor económico están en la junta. Bueno, miren bien que ya ahora, muchachos, porque seguro que se van a cambiar los muebles, se van a cambiar la silla.
0: No me clonen esta idea, es la única oportunidad.
3: Cambiar el aire.
0: De mi ascenso social.
3: Sí, hay plata, ya hay
0: transparencia. Y una
3: otro tema.

0: 5 años los muchachos, las chicas. Vamos a tener 3 chicas. Vamos a tener 3 chicas, vamos a tener este año en este quinquenio en la Junta Municipal. Va a estar el Núñez por la ANR. Ya no vamos a poder decir los muchachos, vamos a tener que decir los muchachos y las chicas. Las chicas y los muchachos. Por el PLRA ingresaron Daisy Rolón y Francisca Franco. Bueno, vamos a saludar a nuestros buenos amigos de la Placita Cultural San Silverio, que nos acompañan esta mañana y estamos atentos a lo que ocurre en la Junta Municipal. ¿Qué tal, presidente Hugo Fragnao? ¿Verdad? Sí, está. Mi francés no es muy bueno. Acércate bien al micrófono, presidente. ¿Cómo está, Hugo? Buen día.
1: Muy bien, y gracias por recibirnos nuevamente acá en tu lugar de trabajo.
0: A ustedes por la visita de siempre y saben que esta es su casa. Rubén Jara, ¿cómo estás? Buen día.
2: Buen día, muy bien. Gracias por recibirnos también.
0: Tenemos una linda actividad en la Plaza San Silverio este sábado. A ver, estoy queriendo descargar acá el video de YouTube para poder compartir con la audiencia. Es muy interesante. Es un material del Cuervo Filme, ¿verdad? Vamos a tener exposición de cine. A ver, cuéntenos por favor de qué se trata la actividad de este sábado en la placita.
2: Y bueno, empezamos este sábado el Cine Club San Silverio, ¿verdad? Fuimos elegidos por la INAT, ¿verdad? El Instituto Nacional del Cine. Como para exhibir películas, vieron nuestra actividad, entonces contactaron con nosotros y nos ofrecieron ver películas para exhibir ahí en la plaza. Hay unas cuantas películas que vamos a ir exhibiendo cada 15 días, un mes, o sea, vamos a ver qué tal resulta esta vez y después en base a eso vamos a ver la fecha, ¿verdad?
0: Para los jóvenes que quieran ver de qué se trata la primera película que se va a proyectar este sábado, Hugo.
2: Esta película es como un documental, ¿verdad? Sobre los procesos de la época de Stroessner, ¿verdad? Esos 35 años de dictadura que tuvimos. Y creo que, así como vos decías, para los jóvenes va a ser importante porque hay muchos jóvenes que no conocieron o vivieron ese proceso. Creo que ni en las escuelas se está enseñando sobre ese gobierno, ¿verdad? Y nos parece interesante.
0: Tiene audio, estamos viendo el video a través de YouTube, de nuestro canal de YouTube de Radio Zulioro. A ver, vamos a escuchar una partecita y después seguimos hablando sobre la imagen.
2: Sí.
0: El audio sale bajo acá, una cuestión interna nuestra nomás, no es que así sale el material. Pero para que la gente entienda, se ve Alfredo Stroessner jurando, desfilando, se ve víctimas, es fuerte, Stroessner trajeado, con el uniforme militar de blanco, cuando llegó a la Casa Blanca, cuando visitó. Entonces, se proyectó en el cine, yo me fui a ver esta muy buena realmente.
3: Sí. Ahí la convención. Escuchamos. Al frente del gobierno, por muchos años, contra la opinión y los deseos del pueblo. Nunca empleamos el poder para el odio o para el rencor, sino para unir a los paraguayos en la convivencia.
4: De 33 años de gobierno colorado con el general de ejército, don Alfredo Stroessner.
0: Sin spoilear mucho, Bajo las Banderas del Sol, sin contar mucho de qué trata, no habla bien ni habla mal, digamos, del gobierno de Alfredo Stroessner, sino cuenta cronológicamente lo que fue ocurriendo en 35 años de dictadura, que forma parte de nuestra historia, ¿verdad?
2: Sí, lo que hizo este director, Juanjo Pereira se llama, que de paso va a estar presente también, lo que hizo es recopilar todo lo que pasó durante esa dictadura, ¿verdad? Y bueno, queda la gente opinar sobre eso después de ver la película, por eso es interesante.
0: Habla de obra, habla de desaparecido, de tortura, o sea, todo. Pues él no juzga, digamos, si está bien o está mal. Sí. Para que la gente saque su conclusión, ¿verdad?
2: No, la gente va a sacar sus conclusiones, va a mirar, está muy bien recopilado. Tuvo mucho éxito también por Europa, por Brasil, estas exhibiciones, o sea, ya viene ya de hace un poquito más de un año, y creo que está buenísimo que la gente joven se va a acercar también, seguramente gente que estuvo viviendo ese proceso, para también dar su opinión, porque después de la película vamos a tener una pequeña charla con el director y digamos que se va a generar una, no discusión, pero sí
0: un debate
2: como para que la gente diga qué le gustó y qué no le gustó, y eso es importante, utilizar la plaza también para eso es muy importante, ¿verdad? También, sí, particularmente mi opinión fue que fue una dictadura y que no se tendría que volver, ¿verdad? Esa es mi opinión, porque yo ya vi también, así como viste vos, y esa es mi opinión, fue una dictadura que no tenemos que volver, y creo que posicionándome en la actualidad, a veces hay un poquito de esa gana de volver a ciertas cosas que no fueron buenas, decisiones de gente que está en el poder que no son buenas, como hace poco pasó con el tema de la plaza, ¿verdad? De ese famoso reglamento que quisieron imponer.
0: Exacto.
2: Que no sabemos si va a firmar o no.
0: No, ya me dijeron que no va a firmar el intendente, no se va a promulgar, es más, va a vetar probablemente y tiene que volver a la junta, ¿no? Van a tener los votos para poder para poder derogar el veto. Un disparate que se le ocurrió ahí a los muchachos, medio trasnochados parece.
2: Sí, parece que sí, le hicieron todas las apuradas. Exacto, como para
0: sí.
2: Creo que querían perjudicar a alguien, pero en realidad lo que se perjudicaban fueron ellos, ¿verdad?
0: Exacto.
2: Porque sí. Nuestra actividad demuestra que la plaza es un lugar donde uno tiene que estar siempre y está abierto a que la gente venga, se divierta, haga todo lo que quiera hacer en la plaza. Con el respeto.
0: Rubén, ahí estamos viendo, Hugo, estamos viendo el flyer justamente, Cine Club en la Plaza, Bajo las Banderas del Sol, es la película. Va a ser este sábado 10 de octubre a las 19:30, presidente.
1: Así mismo es, así mismo es.
0: ¿Tiene algún costo acceder? Acércate más, Nico, que te escuche bien la gente, por favor. ¿Tiene un costo las entradas?
1: No, gratuito. Ya, inclusive ya estamos alquilando silla también. O sea que lo que asisten van a estar cómodamente sentados y esperamos la concurrencia masiva de la gente, porque estamos empezando con esto y vamos a seguir proyectando, así como dijo Rubén, cada 15 o cada un mes una película, todo paraguayo, con la presencia de los directores, algunas veces a lo mejor van a venir los autores también.
0: 19:30, pero como para arrancar a las 20, o sea, ya va a ser así, de noche, digamos, ¿verdad?
1: Así porque mismo.
0: Estamos ya casi en horario de verano y
2: exacto.
0: Esto se proyecta en una pantalla gigante, ¿cómo más o menos la metodología?
1: Sí. Y tenemos nosotros nuestra pantalla grande, okay. Porque ya no es la primera vez que estamos haciendo esto, sí. Ya por lo menos unas 10 veces que hicimos películas.
0: Y la ventaja, ustedes se van a acordar de antes lo que era los cines a cielo abierto, ¿verdad? Sí. Yo ya no llegué a conocer porque soy muy joven. Pero ustedes se acuerdan, acá en los 80 era un suceso.
2: Acá en Luque hubo también cine así,
0: al aire libre. Al aire libre.
2: Sí.
1: Hubo. El autocine acá
0: en
1: Luque.
0: El autocine, sí, el que tenía.
2: Y los otros 12.
0: Sí. Doble función cumplida para ese el autocine.
2: Estaba todo cerca.
1: Yo llegué a venir caminando en Campo Grande, yo veía cuando eso, y veníamos entre 10 por ahí. Porque a partir de las 12 era el purete nos acostábamos en el pasto. Y quietito, y vos sabés que venían los policías, recorrían, que le encontraban, si te agarraste, te llevaba en la comisaría.
0: Bueno, y a diferencia de una sala común de cine, digamos, acá la gente puede ir con su mate, con su tereré, con su pororó, con su gaseosa.
2: Va a haber pororó también.
0: Va a haber pororó.
2: Pancho,
0: también para comprar ahí, que vayan a comprar ahí para colaborar también con la placita, sí, sirve también como una actividad, ¿verdad?
1: Y justamente eso, porque, por ejemplo, ahora nos vino el agua 270.000 guaraníes. y eso nosotros tenemos que pagar de nuestro fondo. Y
0: que está muy llena la plaza, las obras que se hicieron, por lo menos ya abierto la canilla, perder.
1: Una pelea constante, porque los chicos no saben usar el bebedero. No aprietan y algunos se lava el pie, otros se baña. Es una lucha diaria, pero estamos tratando de buscar soluciones a todo eso. Y
2: nosotros, perdón, que sí. te queríamos también, estamos preparando un proyecto sobre el pago del agua, ¿verdad? Queremos ver con algún concejal a ver
0: una guatería,
2: si una guatería privada, y ese sería el mayor escollo que salvar, pero yo creo que la municipalidad o algún concejal que pueda presentar el proyecto que nosotros tenemos y que lleguen a algún arreglo con la guatería privada, no sé, perdonarle un chiquitito de impuestos, un bajeo, o algo de
0: algún
2: eso.
0: Un padrino, algo que.
2: Porque es un consumo que hay que pagarlo sí o sí, ¿verdad? Porque si no te cortan el agua. Pero para nosotros ya es mucho, porque nosotros hacemos cosas así como vender por oro, por ejemplo, pancho. Eso ya destinamos ya para pagar eso y para la limpieza de la plaza, porque tampoco tenemos muchas respuestas de aseo urbano, ¿verdad? Esas son nuestras quejas de siempre. Esperemos que cambien al director, porque la verdad que nunca nos brindó un buen servicio. Esto dicho sea de paso, pues nosotros también podemos quejarnos porque somos ciudadanos, ¿verdad? Y que estamos viviendo en carne propia esas cosas.
0: Sí.
2: Y eso, entonces estamos viendo la posibilidad de que salga, digamos, un proyecto que estamos preparando nosotros mismos. Vamos a ver a qué concejal le podemos dar, quién nos puede ayudar para presentar eso y si es factible, ¿verdad? Que la agua de las plazas sean gratis, ¿verdad? No con eso es mal usar el agua, pero sí, cuando no estemos nosotros ya en la comisión, pues ya va a tener que hacerse cargo otra gente, no sabemos qué, si vienen con qué idea, y si nos cortan el agua ya. Pusieron un bebedero hermoso lo de la municipalidad, solamente le falta pagar el agua.
0: Eso nomás, esa YTI la.
2: Sí. Y nosotros trabajamos mucho ahí, o sea, damos actividades, damos todo, pero no, a veces no nos da el cuero para, porque todas las actividades son gratis. Así que este costo ya a nosotros, ahora que vino elevado y ahora se viene el verano, sí, peor va a ser.
1: Y el derecho de conexión de la batería nos costó 3,5 millones. Nada, ni un
0: guardián
1: quiso bajarnos el tipo.
0: ¿Es que batería? Para señalar
2: el Danielito cencerro, se llama.
0: Danielito.
1: Era de Don López.
2: Ah. Ese sí, vale,
1: con el Don López. Sí. Ese pasaje de Yaguarete Coral, sí, sí, que sí. Vivía el señor Don López.
0: Ah, mira.
1: Y eso nos costó para
2: instalar
1: el agua.
0: Bueno, la invitación entonces para toda la gente, Rubén, gracias por la visita, gracias Hugo también, saben que estamos siempre a disposición, gracias por aguardar también, porque consultorio médico ya se ganó casi una hora, así que muchísimas gracias también por la paciencia.
1: Al contrario, a vos sí que te damos muchas gracias, porque siempre nos abrís la puerta y mediante tu radio también la gente, lo que está escuchando, se entera lo que está pasando en nuestra plaza. Vamos a estar siempre
0: informándole. Repito la invitación para la gente joven, por sobre todas las cosas, y para los adultos también, pero para todos en general la invitación. Es una muy buena película, Bajo las sombras, bajo las banderas del sol, porque habla de la dictadura, 35 años de gobierno de Alfredo Stroessner, la dictadura, no habla ni a favor ni en contra, para que la gente saque sus conclusiones de qué pasó. Gente joven como yo, que tiene 38 años, yo no viví la dictadura, si yo nací en la dictadura, porque nací en el 88, conozco porque me gusta la historia, me gusta hablar con gente grande que me cuenta, pero acá se ve y se resume, digamos, pero gente que tiene 45 años, 50 años, 60 años, si ya vivió, si ya se acuerda, y gente que tiene 20, 25 años, y dice, Stroessner, ¿quién fue Stroessner? Te dicen, ¿verdad? O sea, no tiene ni idea los jóvenes de 20 años, ¿verdad?
1: Anoche justamente había unos 5 o 6 adolescentes por ahí, nos preguntaron de qué va a ser la película, y la vida de Stroessner, y ¿sabes quién es Stroessner? No, nadie sabía. Y Stroessner era el presidente del Paraguay durante 35 años que mantuvo al Paraguay bajo un régimen estricto. A esta hora, por ejemplo, ya nadie tenía que salir en la calle. Te encontraba la policía, te llevaba preso. Y eso nosotros vivimos en carne propia en esos tiempos. Y todo eso es lo que ahora se va a mostrar ahí, y usted lo que tiene que venir a verle para que sepan qué es lo que pasó.
0: Exacto.
2: Yo quería agregar algo nomás sobre nuestra actividad para despacio, ya que estamos acá, ¿verdad? Nosotros tuvimos una feria, empezamos con la feria también, la gente vino a vender sus productos en la feria, fue un éxito total, y ya tenemos marcado para el 7 de noviembre una nueva feria en la plaza. La gente pagó 10.000 guaraníes por poner su puesto, ¿verdad? Nosotros no le cobramos casi nada, no le pudimos dar mesa ni silla con ese monto, pero con eso salvamos también algunos gastos que tenemos.
0: Bueno, espectacular. Gracias, Rubén. Gracias, Hugo, por la visita. Y nos reencontramos, nos vemos este sábado en la Plaza San Silverio. Explica un poco para la gente que está escuchando la radio, que por ahí no es de la zona, y que cómo llegar a la Plaza San Silverio.
1: Y
0: el GPS luego sí así te lleva, pero...
1: Sí, la ubicación está a 2 cuadras antes de la parada de la línea 28. Fracción La Pachal 2.
0: La Pachal 2.
1: El lugar es Yaguarete Corá, no es Maramburé.
0: No, es Maramburé.
1: Mayormente se está diciendo que es Maramburé, porque Maramburé pues en el fondo. Y cuando uno dice Maramburé, tiene que irse a aquel lado en el fondo. Pero nosotros estamos en el límite entre... O sea que a 2 cuadras de donde empieza Maramburé.
0: Es lo que yo siempre dije, ese amigo, mi barrio es Julio Correa. Detrás de mi casa ustedes están los de Yaguarete Corá. Ustedes son de Yaguarete Corá.
1: Lado en el fondo. Pero nosotros estamos en el límite entre... O sea que a 2 cuadras de donde empieza Maramburé.
0: Es lo que yo siempre dije, ese amigo, mi barrio es Julio Correa.

0: al hablar de Marambureo te vas hacia el fondo. Sí. Hacia allá, hacia la cantera.
1: Pues, el Cuyán, va. Esa es la gente se hace la idea.
0: Pero nosotros estamos acá en el centro. Prácticamente estamos a paso del hospital regional. De acá mismo, de la radio, estamos a ponerle un 20 cuadras nomás.
1: Sí. Imagínate si ustedes están en el centro, ¿qué serían nosotros los correanos? Que somos acá de Julio Correa. Centralinos seríamos nosotros.
0: No, se va expandiendo el centro.
1: Antes, hace 30 años, yo me acuerdo, hace 30 años. La Plaza de la Amistad, no sé si ustedes conocen, que está ahí cerca de la Asociación de Músicos. Llegar ahí era toda una odisea. Por Hernandaria, irte por Hernandaria hasta la casa de Baudelio Sanabria, más o menos llegaba el empedrado feo, pero empedrado al fin. Después ya era, yo me iba ahí porque me iba a una lechería que estaba más hacia el fondo y me iba en bicicleta, había un caminito, estoy hablando hace 30 años, era una odisea. Hoy tenés todo asfalto, hoy.
2: Hacia el Inter y toda esa zona.
0: Con decirte que la única entrada hacia nuestro barrio era yendo esta calle que se va, termina por la entrada de la cancha Primavera.
1: Exacto.
0: Gira a la izquierda y después a la derecha el famoso pasaje Yaguarete
1: Corá. El pasaje.
0: Sí. Un empedrado que
1: horrible.
0: Ese era la única entrada. Y ahí por ahí se iba la línea 28.
1: Me acuerdo, a la mano izquierda había una casa donde se pagaba Ande, parecía Oesab o algo había. Había una casillita que siempre una casillita ahí en el paseo Yaguarete Corá.
2: Y esa es la casa de Don López.
1: Esa es la guatería.
2: Sí, es la guatería.
1: Yo me acuerdo.
2: Ahí nosotros
0: pagamos. Esa era la única entrada. Si vos tenías vehículo antes, primero lo tenés que pasar un charco de agua que viene de la cancha de Primavera, que viene de ese canal ahí, se va y se estanca ahí, está el agua.
1: Es la ferretería Don José.
2: Sí, Don José, que está en la esquina.
0: Y ahora.
1: Bueno, les tengo que invitar con más tiempo, y a veces hoy vinieron ustedes temprano, pero tengo que entregar, tengo que ir a la junta de vuelta, pero me encantaría esta anécdota así de contar, la historia que tenemos tanto. Sí, sí, sí. Bueno, nos vemos este sábado.
2: Sí, nos vemos este sábado, esperamos a todos.
1: Rubén y vos,
2: A todos. Gracias, y invito si podés estar ahí.
1: Voy a hacer todo lo posible, no les quiero mentir, pero voy a señar tetas y hasta ahí les digo. Sí. Gracias. El presidente de la Plaza Cultural San Silverio, Hugo Frangnau, y Rubén Jara con nosotros. Cine Club en la Plaza, Bajo las Banderas, El Sol, es la película que se va a proyectar. Un documental paraguayo sobre lo que fue 35 años de la dictadura de Alfredo Stroessner. Al acceso libre y gratuito en la Plaza San Silverio. Yaguarete Corá, la Yaguarete Corá. En un minuto sí me resumí.
0: Y la verdad que
1: yo la traducción literal es tigre encerrado,
0: sí,
1: ¿verdad?
0: Sí, por lo menos yo pienso que
1: el corral del tigre.
0: Antes había tigre por ahí.
1: Bueno, son las 10:18. Vamos a la pausa y a la vuelta de la Junta Municipal.
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3: En la FM Azul y Oro saludamos a nuestros queridos oyentes que hoy están de cumpleaños. Felicidades.

0: Muchas, pero muchas felicidades para Marlene y Fran de Mesa, para la querida profe Marlene y Fran de Mesa, que hoy está de cumpleaños. Muchas felicidades. Para Brígida Santa Cruz, que hoy cumpleaños también. Muchas felicidades. Para Juan Bueno, que hoy cumpleaños. Felicidades. Para Ángel Enrique Zelaya, que hoy está cumpliendo años también. Muchas felicidades.
1: Felicidades, felicidades.
0: A todos los oyentes y amigos de nuestra emisora que hoy cumplen años, felicidades. Tengo muchísimos mensajes de la audiencia. Les pido mil disculpas, no pude cumplir con todos. Feliz cumpleaños para el abogado Alfredo Mondaini, de parte de su familia, para Alfredo Mondaini, que hoy está de cumpleaños. Muchas felicidades a Alfredo Mondaini, de parte de su familia, le queremos mucho, dice el mensaje.
1: Un tierno beso de felicidad.
0: Y hasta ahora está el charco de barro, dice, en esas cuadras entre pasajes Yaguarete Coray y Primavera, o hasta peor, diría yo, dice. Está ahora. Infanto, jugábamos fútbol en el patio de Baudelio, feísimo, era la calle de su casa. Sí, que el recuerdo, a Vladimir Ramírez, sí, así es. Buen día, excelente esta comisión, haciendo referencia a San Silverio.

0: Joaquín Mereño, infante, futbolista frustrado y concejal.
1: Realmente sí, Víctor. Hugo Pérez, espina de corona, el fruto de la espina de corona. Y si realmente quieres estar bien a nuestra edad, a Jean Paul, digo, jabón con tapecué. Jabón con tapecué.
0: Ajá. Garme San para el piojo antes, dice. Ese es el rato de más temprano que hablábamos los piojos y de lo que te ponían y nos ponían. ¿Cómo sobrevivimos? Somos una generación que te ponía hacia esas cosas.
2: Hey, Fanto, ¿qué tal? Foforito y Seña Canel, Jean Paul, sea.
0: Sí, es. La pinta Jean Paul defendete.
3: Día, buen día, señoro. Sí, Tipuya Coratú. Hoy UOP, lo mejor que hay para el pelo. Porque el agua normal que tenemos ahora en SAT tiene mucho cloro y debilita muchísimo el pelo.
0: Viste, ahí te lavas la cabeza con eso. ¿Qué decís, Jean Paul?
4: No, y no tenés que creer lo que yo digo, pero escuchar nomás lo que dice la gente.
0: Pero lavate nomás con jabón, por lo menos, ya, pues no, ya. Ahora se queda todo duro sobre tu pelo. Así.
4: No, no, vos sabés que espectacular, desde que... Sí, suavecito, bueno, sin olor.
0: No, ya, pues no empieza nada. Ahí tenemos la imagen de la junta, se queda transmitiendo esa imagen hasta que, no sé, se levante, pues no sé, si llega alguien o no, ya van a ser 10:30.
4: ¿Qué se va a levantar? Cuando nosotros nos levantemos, levantamos todos.
0: No, pero no, ya no salí enseguida por ahí, llegan mal muchachos, están y ya pues de eso, o algunas cosas aquí en Chataina, y quien que nosotros nos vayamos.
4: Nosotros esperamos que los asesores se salgan, ahí recién ya se levanta todo.
0: Exacto. ¿Hay algún concejal por la junta o no?
4: No. Voy a mirar un poco. ¿Sabes qué? Bueno. Voy a mirar un poco si en el estacionamiento se le ve a alguien. Voy a pasar frente a la cámara. Voy rápidamente. Permiso. Hola. A ver, está la camioneta del concejal Tana. Después está una Tucson, una Tacoma azul.
0: No hay garantía, pues decir, los vehículos se van en bola, a lo mejor algunos se van caminando, ¿eh? Algunos empeñados de vehículos, otros vendea, otros regalados, Ikea, ando Ikea, están mal, no garantía. Pero bueno. Pues, dale, ya, porque quedamos con la imagen de ustedes ahí de la sala de sesiones de la Junta, seguimos transmitiendo por YouTube y nosotros nos vamos. Porque ya viene Karen Ovando, el destornillador, viene un programón con música rock, ya llega el destornillador. Gracias a todos por la sintonía, buenos días, buen resto de jornada.
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Hola, hola, sí. Hola amigos, ¿cómo están? Bienvenidos, bienvenidas. Arre. Probando, probando. Buenos días, amigos, amigas, amigues, ¿cómo están? Bienvenidos, esto es El Destornillador, acá por la Radio Azul y Oro 94.7. Mucha música tenemos hoy para compartir con ustedes, información musical, conciertos, pero sobre todo queremos pasar un ratito distendido, relajarnos un poco y hacerle honor al nombre del programa, que es El Destornillador, o sea, nos aflojamos un poquito. Estamos hasta las 12 del mediodía, yo soy Karen Obando, acá en los controles y en la locución, y vos ahí del otro lado haces conmigo este programa, por supuesto. Podés enviarnos mensajes a nuestro WhatsApp de la radio 0971-947-947. Ah, mira, nos saludaron ya temprano. Nelson, ¿qué haces? ¿Cómo estás? Buen día, dice Nelson. ¿Qué haces, querido? Nelson de Capiatá, ¿verdad? Qué buena onda. Bueno, así da gusto. Repito, nuestro WhatsApp, 0971-947-947. Yo siempre vengo con un arsenal de canciones para compartir con ustedes, para recordar un poquito. Pero siempre, siempre son bienvenidos los pedidos musicales. Así que háganle nomás. Bueno, tenemos hasta ahora un día precioso. Para hoy tenemos alerta meteorológica de un fenómeno posiblemente muy similar al que vivimos el sábado. Hasta el momento está súper lindo el día, mucha humedad, eso sí, calorcito y humedad. Pero vamos a ver cómo se va moviendo eso. La verdad que la última vez que revisé la página de meteorología fue anoche. Vamos a mirar, porque a veces viste que hay una pequeña diferencia. Y bueno, también vamos a mirar, he visto que hay más afiches de conciertos por ahí que estuvieron compartiendo para este fin de semana y para la otra semana también. Ah, mira, acá me pidieron algo de carajo, qué buena onda. Acuérdense de firmarme los mensajitos, así les saludo, porfis. Creo que es Hugo. ¿Cómo estás, Hugo? Qué buen tema ese, che, ¿eh? Hace añares que no escucho. Más que nada suelo escuchar Acorazados y otros clásicos de carajo. Y ya estoy anotando todos los pedidos que tenemos, así lo que da gusto. Bueno, sigamos. Recién escuchábamos a Lenny Kravitz con Dig In. Y aprovechando que tenía un pedido también ya desde antes de arrancar el programa, vamos a escuchar a Node con esta versión así más potenchi de este gran clásico de Alphaville, Sounds Like a Melody, en versión de la banda local Node.

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11:01, seguimos en el destornillador acá por la FM Azul y Oro 94.7. Che, un 2x1 ya le bajamos ahí de paso de carajo. Qué buenos recuerdos. Un tema no muy viejo y uno mucho más viejo. Gracias por el pedido a Hugo, Muchísimas gracias. También nos escribía nuestra amiga Null y decía, toda la semana off por temas laborales. ¡Qué bien! Pero te pagan igual, ¿verdad? Espero que sí. Así que aprovecha para escuchar el programa. Bien, bien, bien. Bueno, y nos hacía un pedido musical también. Vos también podés escribirnos al 0971-947-947. Estaba mirando un poquito las cosas que hay para hacer. Ahí se me bloqueó el teléfono, esperen. ¡Momento! Bueno, primero que nada, lo que les comentaba ayer, que va a haber un show en la Tabernita este sábado 10 de octubre. Desde las 21 horas se presentan las bandas Crimson and Clover, El Ojo de Orión y Buscando el Sur. Muy buenas bandas.

Muy, muy buenas bandas, muy buena recomendación para el finde. Las entradas anticipadas están a 30.000 guaraníes, 30.000 guaraníes digo bien, y te incluye ya un shop de cortesía. En puerta van a estar a 40.000 guaraníes. Y si querés conseguirlas, te recomiendo entrar a la cuenta de uno de estos, de estas bandas. Puede ser Crimson and Clover, El Ojo de Orión o Buscando el Sur. Así que ahí está toda la data para comprar las entradas. Bien, muy buenas bandas realmente. Pero antes de eso es el sábado. El viernes tenemos un super concierto también, con entradas a 20.000 guaraníes en el local de Checkpoint, ahí sobre Mariscal Estigarribia 456, en el centro. Las mismas que cuando empezamos Fest, se llama esto. Porque es un evento de las peores punk, no sé si les conocen, son unas chicas que hacen punk, es espectacular. Y van a estar tocando también, aparte de las peores, Crimson and Clover también, Anomalía, High Risk y Las Mascotas. 20.000 guaraníes las entradas en puerta, 21 horas este viernes 9 de octubre.

También, como siempre, como todos los sábados, hay actividad en La Chispa. Desde las 17 horas ya arranca la feria. Y luego a la noche se presentan tres bandas muy recomendadas también. Se llaman Los Ranas, Intraterrestres y Prostitutas. ¿Se acuerdan de Prostitutas del Rock? Hace mucho que no sabían nada de ellos. Muy buena banda también. Así que hay que ir a ver qué están haciendo. Esto es totalmente libre y gratuito en la calle, ahí en Garibaldi, casi Palma. O sea, entre Palma y Presidente Franco. Un evento totalmente gratuito y espectacular opción para ir también. Un saludo a nuestro amigo Cabeza, como siempre presente también en el programa. ¿Qué haces, querido? Bueno, ya saben, ahí están las opciones. Voy a alzar después en nuestra cuenta del destornillador. A veces no hago por colgada nomás. Pero tenemos que mover esa cuenta, chicos, y comunicarnos a través de nuestro Instagram del destornillador. Así que voy a subir los eventos también, y también, por supuesto, en la cuenta de Inditeca.

Bueno, vamos a seguir con más música y vamos a escuchar un poquito de rock nacional. Un poquito rock nacional, un poquitito más actual. Ellos son El Culto Casero y este tema se llama Una Ciudad.

11:23 minutos, seguimos en el destornillador, aquí por la FM Azul y Oro 94.7. Bueno, un montón de recuerdos. Me pedía Rubén, dice, buenísimo el programa, puede ser por TVT de jueves. ¿Se acuerdan que hacíamos antes jueves de Rock Nacional? Prácticamente todo el programa era Rock Nacional. Bueno, entonces recordamos un poquito Día de Gloria de Peter Punk. Hay cosas así, hay tesoritos que se encuentran todavía de repente. Yo perdí un montón de material. Me acuerdo que antes tenía en pendrives, en discos, por ejemplo, que se me fueron perdiendo. Discos se me perdieron en mudanzas. Materiales en MP3. Que bueno, vas cambiando de computadora, a veces no mudas todo. Se pierden, pero por suerte hay gente que sube las cosas. ¿Verdad? Hay cuántas cosas que uno encontró, sorpresas así, ¿no?, que encontramos en YouTube, por ejemplo, que alguien dijo, bueno, yo voy a subir. Buenísimo. O la misma banda a veces, ¿verdad? Porque los Peter Pan siguen tocando, tocaron hace poquito nomás en La Chispa. Y siguen iguales que siempre, mejor vos todavía. Un sonido espectacular. Entonces, bueno, probablemente pudieron haber subido ellos también. Pero como les digo, hay un montón de temas que pasábamos en aquellas épocas que hoy ya no suenan, pero que tenés la suerte de encontrar que alguien subió a YouTube. Quiero recordarles a todos que el 17 se viene el conciertazo de Flow por los 20 años de Tácito. Va a ser en la Manzana de la Ribera, en el Auditorio García Lorca. Y también es un concierto de beneficio de la Fundación de Kenia, así que es muy importante para ir a escuchar todos los temas de ese disco y recordar un montón de cosas, y también para dar una mano a la Fundación de Kenia. Las entradas se venden a través de Tuti, y esa noche tenés que caer con alimentos no perecederos, lo que puedas llevar. Bueno, acá alguien nos saluda desde Remansito, Villa Hayes. Nos pide algo de Metallica. ¿Qué haces? ¿Cómo estás? Te mando un abrazo. Firmen, menos los mensajitos, porfi, así les saludo. O así ya les tengo en la mira y sé quiénes escuchan siempre. Muchísimas gracias, saludos, un abrazo para vos desde acá, desde Luque. Bueno, entonces ya saben, se viene el concierto por los 20 años del disco Tácito. Flow está subiendo en su página oficial, en su cuenta oficial de Instagram, sobre todo veo muchísimo movimiento, y están subiendo muchísimas fotos así como inéditas de la grabación del disco, de cosas que pasaron en esa época. Está espectacular. Y ya llega todo, ya es la semana que viene. Va a estar buenísimo ese concierto. Eso es lo que les puedo decir.

Sigamos con más música, estamos hasta las 12, nos queda todavía tiempito para cumplir un par de pedidos. Escríbanos a nuestro WhatsApp 0971-947-947. Y ya que estábamos con el rock nacional, ¿qué les parece si escuchamos algo más? Son los SKA por un tiempo.

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11:40 minutos de la mañana. Qué buen recuerdo de Flow. Nuestra amiga Nul también decía amo. Qué buen recuerdo, ¿verdad que sí? Bueno, y parte del disco Tácito también. Uno de mis temas preferidos, honestamente. Y seguramente que va a sonar y que me voy a quedar sin garganta esa noche, festejando los 20 años de Tácito. Bueno, un saludo a quién era. Derlis. Derlis de Remancito nos pedía algo de Metallica. No encontré lo que me pediste. Y como ya tenemos poco tiempo, vamos a pasar algo de Metallica que sí tenía en la computadora. ¿Te parece bien? Bueno, espero que sí. Lo que estaba mirando también es el tema de meteorología, gente. Hay un aviso meteorológico vigente. A ver. Fenómeno esperado. Veo que ahí, por ejemplo, en Misiones ya hubo caída de árboles. Fuerte temporal. En varios puntos del país ya llegó el temporal. Y dice el detalle del aviso meteorológico. Fenómeno esperado. Lluvias con tormentas eléctricas moderadas a fuertes. Ráfagas de vientos moderadas a fuertes. Y la probabilidad de caída de granizos. Ojalá que no sean esos granizos que parecían, no sé. Rocas eran. Impresionante fue. Muchísimos vidrios. Hoy me crucé con muchísimos autos que tenían los parabrisas rotos. Impresionante. A cuidarse mucho, por favor, porque está el aviso de meteorología para esta tarde por esta zona. Pero por otros puntos del país ya ha llegado el temporal. Sistema de tormentas continúa afectando la zona de cobertura, por lo que no se descarta la ocurrencia de fenómenos de tiempo severo de manera puntual en lo que resta de la mañana y las primeras horas de la tarde de hoy, jueves. La zona de cobertura, centro, sur y este, la región oriental. Vamos a ver por acá también qué tal. De todas maneras, ya saben, a cuidarse. Bien, vamos con un par de temitas más y venimos con el cierre del programa. Escuchamos a Metallica con un clásico, Whiskey in the Jar.

11:51 minutos, nos vamos. The Ghost of You de My Chemical Romance. ¡Qué temazo! Bueno, muchísimas gracias a todos los que estuvieron escribiendo y tuvimos muchísimos mensajes. Así lo que da gusto. Qué gusto, qué gusto. Bueno, se me cuidan mucho, gente, hoy, por favor. Y nosotros nos encontramos este sábado, hay partido, así que nos vamos a estar. Vamos a volver la semana que viene, martes y jueves. O en todo caso, les aviso cualquier cosa. Ustedes ya saben, tienen que seguirme a mí. Estoy como Karen Obando, o seguirle al Destornillador. Estamos también en Instagram. Y ahí siempre comunicamos cuando hay cambios, ¿verdad? A veces me olvido de subir, por ejemplo, como hoy. Hoy programa normal, entonces me olvidé de subir. Pero sí, siempre avisamos cuando hay cambios. Muchísimas gracias a todos. Les mando un abrazote a todos los que estuvieron en el WhatsApp y a la gente que nos escuchó mientras que está laburando o lo que sea, ¿verdad? Limpiando la casa. También es un laburo. En lo que sea que estén haciendo, nosotros siempre les acompañamos con la mejor onda. Así que espero que tengan un día espectacular. Cuídense mucho, por favor. Cuidado con el temporal. A no exponerse. Y en todo caso nos encontramos el martes, ¿sí? Después de las 10, como siempre, martes y jueves. Este sábado hay partido importante en el Sportivo Luqueño, así que bueno, se va a hacer la transmisión, por supuesto. Estén atentos a las redes, así yo les aviso cualquier cosa. Muchísimas gracias, les quiero un montón. Vamos con otro clásico de Audioslave, ¿qué les parece? Be Yourself. Hasta la próxima, chicos. Abrazos.

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0: técnica general del ingeniero jefe Gustavo Quintana, con el apoyo del ingeniero Eder García. La producción a cargo de la licenciada Adriana González. La colaboración de Carol Nardelli. La co-conducción y vicedirección de la radio volvió el señor Julián Romero Vázquez. La dirección administrativa a cargo de Lorena Romero. ¿Cómo le va, Julián? Buenas tardes.
1: Muy buenas tardes, Juan Carlos, Gustavo, Eder y a toda la amable audiencia de Laboral Deportiva. ¿Todo bien, Juan Carlos?
0: ¿Qué le pasó ayer? Me preocupé mucho por usted.
1: Falta de coordinación se llama lo
0: inclusive
1: que me pasó. Inclusive
0: llamé a la comisaría y todo para ver si estaba por
1: ahí. Estábamos escribiendo encima a la mañana.
0: A la mañana que estábamos chateando.
1: Pero yo escribí.
0: Yo le paso el video
1: de Messi.
0: De Messi con la Sole.
1: Sí.
0: Para poder, a través de su tecnología, meter eso acá, en el programa. Yo no sé qué entendiste.
1: No, lo que pasa es que no hablamos. Yo tenía entendido de que la religión permitía solamente.
0: No.
1: Pero en este caso,
0: feriados,
1: el asueto.
0: Feriados.
1: No entraba.
0: Este era asueto.
1: Ahí está.
0: Los
1: ahí.
0: Feriados, nosotros los maometanos, los feriados, lo que no le pegamos. Maometanos. ¿Qué tal?
1: Todo bien, Juan Carlos.
0: ¿Cómo anda?
1: Pero genial. Se me extrañó por lo visto, Juan Carlos, ¿eh? Eso es bueno. Si no se te extraña, tenés que estar preocupado. ¿O qué usted opina?
0: Que se está agrandando ahora.
1: No.
0: Eso significa que mañana va a faltar.
1: Yo aprendí de usted.
0: La próxima vez que falte.
1: Sí.
0: Ya nadie se va a acordar.
1: Está confeccionado ya el.
0: Va a ser como uno de estos jugadores del Cerro.
1: Hay que venga a firmarlo.
0: Para retirarse.
1: Sí.
0: Es que qué quilombo en Cerro, ¿eh?
1: Todo un bolonqui.
0: Pero sí. Vale.
1: Pero, ¿cómo
0: ¿Vos
1: se
0: sabes
1: debe?
0: Que eso es lo que Luqueña Cerrada hubiera hecho.
1: Vos sabés que, Juan Carlos, hasta el.
0: Todos estos jugadores recomendados ya le hubieran quitado
1: todo. El nutricionista y todo se fue.
0: Sí. Y le hubieran alzado todo lo mitad y ya a esta altura del campeonato.
1: Sí.
0: ¿Verdad?
1: Es más, Juan Carlos.
0: Y el técnico, yo, eso es lo que no entiendo. Contra Olimpia me hicimos un partidazo con el equipo titular. No fue ni equipo de emergencia ni nada. Ni paralelo ni nada. Era el equipo titular. Y justo contra el Trinidense cambiamos otra vez. Sí. Yo no sé qué tiene en la cabeza el técnico. Es decir, que su lectura es nula. Cuando sí. Que tenía que haber mantenido el mismo equipo.
1: Sí. Se equivocó bastante. Se equivocó en el onceno titular. Para mi punto de vista, Juan Carlos, yo no sé si usted también lo vio así. El onceno estaba mal confeccionado.
0: Sí.
1: Entró Luqueño de entrada.
0: ¿Vos te acordás con Olimpia cómo paró? A tres en el fondo, dos laterales,
1: sí.
0: Derecha e izquierda, dos volantes de marca, y después tenía delanteros que llegaban con mucha fuerza. Pero en este partido volvimos a equivocarnos.
1: Sí.
0: ¿Verdad? Y terminamos regalando el partido otra vez.
1: Regalamos.
0: Sí.
1: De nuestras manos se fue.
0: Sí, señor.
1: Se corrigió en los dos primeros cambios. Le mete a Maíz con Ojeda. Trata de volver a corregir. Tuvo un protagonismo pequeño en el Sportivo Luqueño en ese entonces. ¿Qué pasa luego? En el siguiente cambio,
0: ¿Para qué saca
1: Fernando Benítez.
0: ¿Para qué le sacó? Eso es lo que yo sé.
1: Se quedó un buraco. Yo sé, la gente va a decir, no, Fernando Benítez, que esto. No.
0: No, hay gente que no le quiere.
1: No.
0: Partamos de esa base.
1: Es un trabajo silencioso que hace. Que cuando él sale, se ve.
0: No es el jugador brillante que sí. Le va a pasar, le va a hacer un túnel, le va a pasar por sobre la cabeza, nada de eso.
1: Hace la espalda.
0: Él es rompedor.
1: Hace la espalda a Maíz.
0: ¿Ustedes conocen el barco, ese rompehielo?
1: Sí.
0: Y así eso es lo que hace él.
1: Exactamente.
0: Él rompe la media cancha y es el mejor quitador. Y con Maíz se entiende.
1: Y también
0: yo no sé
1: Giovanni.
0: Qué es lo que quiso hacer otra vez.
1: Giovanni queda más libre, más suelto, ¿no?
0: Y Giovanni juega una maravilla en la ubicación de 10.
1: Sí.
0: ¿Verdad?
1: Ahí perdió el partido, Juan Carlos, para mi punto de vista.
0: Yo cuando vi todo el equipo lo dije, pues, no podés pues, cambiar por cambiar nomás. A no ser, como decía Víctor Infanto Velázquez, no le hayan dicho tiene que jugar fulano y tienen que jugar sultano. Entonces ahí él te hace. Díganme, por ejemplo, ¿para qué Luqueño gastó o no gastó por la venida de este Beltrán? Siempre está en el banco.
1: Sí.
0: Para hablar con el técnico, es medio curepí también. ¿Verdad? Para eso, porque no sirve. Ya nos demostró que no sirve. Y el muro es de cemento puro. Duro también. No solamente muro, es duro. Son jugadores que no te van a servir. Búsquenle a los chicos de la casa. Déanle la oportunidad a los jóvenes. No podemos comenzar un partido y dejarle en el banco a Ojeda. Porque después te entra ya acomplejado. Pues jugó tan bien el partido anterior que ahora le dejan en el banco, después lo ponen adentro, no hace nada. Y el nivel de Lautaro Comas, el nivel de Ruiz y compañía, el de Pérez, el de... ¿cómo se llama González?
1: Walter.
0: Estos cuatro que te doy nomás. Ya no están. Ya hubiéramos reemplazado por cuatro juveniles. Ya probante, ¿no? Total, da lo mismo jugar con esto que jugar con los chicos. A lo mejor con los chicos jugamos mejor y ganamos los partidos. Pues se van a matar esos mitaí. Estos entran a modelar. Entonces difícilmente vamos a recuperarnos. Difícilmente. Y en cualquier momento nos complicamos también.
1: Uh-huh.
0: Sí. Rueñón llegó al 1. Y para más, te voy a decir nomás. A mí me llamó, pero poderosamente, la atención del partido a Emiliano Rueñón. Por poco no le decían, vengan, metan.
1: Sí, llamativo.
0: Sí, hay uno que le hace, olé, y pasa de largo y se va y mete el gol.
1: Sí.
0: ¿Entendés? Aparte no llegó nunca al arco de Rubiño el equipo de Emiliano. El técnico que era tan inquieto, que dirigía, que movía todo, esta vez estaba sentado ahí.
1: Llamativo.
0: Y raro. Entren y ganen, parece. Pero no ganen por mucho. No sean malos. Y en cualquier momento podemos complicarnos si seguimos jodiendo en la conformación del equipo, en seguir las órdenes de que tiene que jugar este, tiene que jugar aquel, porque ese le paga el sueldo fulano, mengano, el empresario y todo eso, esa boludez. Con esa boludez el Luqueño se va a ir al mazo. Ahora jugamos el sábado, ¿verdad?
1: Sí, jugamos el sábado ante un rival duro que está golpeado, Cerro Porteño. Jugamos en Itagua a las 19:20 horas. Ese es el panorama. Ahora, con lo que respecta a Rubiño, Juan Carlos, y el tema del promedio, quedarían, a ver, 8 fechas, ¿verdad?
0: Sí.
1: De aquí a más, para que concluya este torneo. 22 fechas son, ¿verdad? Quedan 8 por 3, 24 puntos. 21 puntos tiene que hacer de aquí a más Rubiño para depender
0: para salvarse
1: de él nada más. Tiene rivales duros también, ¿cierto?
0: Pero si Luqueño no gana y Rubiño gana.
1: Y ahí está, Luqueño tiene que ganar para también ponerle la soga al cuello a ese.
0: Por eso.
1: Y dejarle la presión y que la presión haga su trabajo también.
0: Y después piensen, está bien, no bajemos. Pero piensen lo que va a ser el año que viene.
1: Luque tiene que sumar todo lo que venga. Digamos, de aquí a más.
0: Tenemos 33 puntos para el año que viene.
1: Si terminase ahora, ¿eh? Sí. Muy
0: 13 bien. Fechas del clausura, 13 puntos, uno por partido tenemos.
1: Sí.
0: Increíble. Y ya está. Ahora a fin de mes se juega contra Recoleta
1: el 28 de octubre para Copa Paraguay.
0: Cuartos de finales.
1: Sí.
0: El 28.
1: 28 de octubre.
0: Sí. Así estamos. Y esperemos que se hagan las cosas como tienen que ser. Pero no puede ser que tengamos tanta mala suerte con los técnicos. tanta mala suerte con los técnicos? ¿Cuál peor el problema de meter el mismo equipo que le amargó a Olimpia? ¿Por qué tuvimos que cambiar porque jugábamos con Trinidense, vio?
1: Porque se ve que ese
0: entre Olimpia y Trinidense hay una diferencia muy grande. Nosotros le hubiéramos pasado encima a Trinidense y ganado el partido. Si el técnico por lo menos... Ahora, reitero esto, y me quedó lo que me dijo Víctor. A lo mejor recibió la orden de que tiene que jugar fulano y sultano. Y me engano. Entonces, ahí está. Sus cambios son cantados, no importa cómo juegue, no, tiene que entrar Muro. Tiene que entrar fulano, sultano, así estamos. Si vos seguís la estadística del Deportivo Luqueño, los cambios son los mismos, la lista es la misma, a no ser que alguien se lesione. Pero definitivamente, yo creo que si no le toman al toro por las astas, ¿ya? Muy complicado el panorama Deportivo Luqueño. Es cierto, tiene que ganar Rudeño, pero más allá de que gane o pierda Rudeño, el año que viene vamos a estar más complicado todavía, porque eso no, se nos va a salir la mayor cantidad de puntos que hemos obtenido.
1: Sí.
0: 61 creo, o 51.
1: 61.
0: 61. Y bueno, y en vez de 61 vamos a meter la mitad.
1: Sí.
0: Y un poco más. Por ahora. Y no tener ni premio para entrar en Copa Sudamericana. ¡Nada! ¡Nada!
1: ¿Y qué pasaría si clasificamos en una Copa Internacional, Juan Carlos? El promedio también va a estar al acecho, va a ser mucho más...
0: Ahí ya le van a pedir adelantado a la Conmebol.
1: Desesperante va a ser nuestra situación el año que viene si es que nos sumamos. Ahora, en este torneo. Hay que estar atento a eso. No bajar los brazos. Porque se viene una...
0: Tipo colegiales. Jugó la Copa Libertadores y después se fue al descenso.
1: Nunca más.
0: Al año siguiente nunca más volvió.
1: Nunca más.
0: No, nunca más. Así es. Nacional también.
1: Nacional
0: llegó a irse a la Copa y después se fue al mazo.
1: Tacuarí.
0: Volvió, jugó otra vez la Copa y llegó a finales.
1: Sí.
0: Nacional.
1: Tacuarí.
0: O semifinales.
1: Finales. ¿Se acuerda
0: de Tacuarí? Tacuarí, otro. No vino más también. Ahora volvió el 12 de octubre. Gracias a que el Luqueño alquila su cancha. Volvió a la intermedia. Así estamos. Y el que hace una muy buena campaña y va para el ascenso es el Pilcomayo de Mariano Roque Alonso.
1: De Roque Alonso, sí.
0: Jorge Ferreira, gran goleador de Olimpia y de Luqueño, centro delantero. Papá, ¿sabe de quién? De Bobby Ferreira.
1: De otro goleador, claro.
0: De otro goleador y otro gran organizador. Porque él está organizando todo ahí en el Pilcomayo.
1: Qué bueno, quiero saber.
0: Impresionante. Así es. Y va a aparecer Pilcomayo de Mariano Galanzo después de mucho tiempo. Está en la segunda, está.
1: Sí.
0: Va a subir a la B.
1: ¿Dónde queda la cancha? Sobre la avenida principal,
0: sobre,
1: ¿verdad?
0: La ruta.
1: Sí, esa es.
0: Estaba.
1: Tenía una duda, pero ahora
0: nosotros ya tuvimos una vez para un partido de Liga.
1: Liga Luqueña, selección Roque, ¿verdad? Alonso. Sí.
0: ¿Eh? Yéndote a la mano derecha, parece que era. Sí, ahí mismo. Exacto. Bueno, muy bien. ¿Vamos a la pausa?
1: Sí, señor.
0: ¿Está todo bien usted?
1: Muy bien.
0: ¿Necesita algo?
1: Estoy en casa, Juan Carlos.
0: ¿Eh?
1: Estoy en casa. Ya he estado como goza.
0: ¿Verá que le llamamos a la policía ya a preguntar si no estaba preso?
1: No me di
0: ahí.
1: Sí.
0: Eso. Hablamos con el comisario. Todo. Sí. Estábamos preocupados.
1: Está bien.
0: Por las dudas dijimos que no le conocíamos. Vamos a la pausa.
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0: Son las 12 más 21 minutos en toda la República del Paraguay. ¿No entramos otra vez en la Copa de Oro nosotros?
1: No, todo Copa de Plata. Copa de Plata es nuestro...
0: Llegamos hasta ahí.
1: Hasta ahí llegamos.
0: Estamos hablando del fútbol femenino. Visto que hay otros equipos mucho más... Mucho menos que Luqueño que están en la Copa de Oro.
1: Sí, lastimosamente.
0: Creo que los primeros... No sé si era 8. 8 o 6. Una de las dos. 8 creo que.
1: Sí.
0: Están en la Copa de Oro. Y nosotros estamos en la Copa de Plata.
1: Estamos en la Copa de Plata.
0: Y sí, jugamos ya.
1: Ayer se jugó ese partido, la segunda fecha ya de este torneo. Le ganó a Ameliano el Sportivo Luqueño por 3-1. 3-1.

0: espectacular.
1: ¿Y la primera fecha cómo salimos?
0: Ese no tengo a mano, Juan Carlos, solamente tengo la fecha 2 de lo que fue ayer este encuentro.
1: Si alguien tiene que no me
0: envíe. Que nos pase, por favor.
1: Que nos pase, por favor. El primer partido femenino de la Copa de Plata. El segundo ya tenemos. Ganó Luqueño 3-1.
0: Sí, señor. Con los goles de, a ver, te digo, los goles de Marcia Jara, Adriana Ramírez y otro, ¿quién era? A ver, ¿quién? Dana Báez.
1: Dana Báez. Y esa... Villalba, esa no está con la selección.
0: Hay una que se fue.
1: La número 9 esa.
0: Sí.
1: ¿Verdad?
0: Sí, una...
1: Matunga.
0: Delantera grandota,
1: grande. Sí. Ganó Luqueño 3-1 a Ameliano.
0: Sí.
1: Al Clusito de Barrio.
0: Al Clusito de Barrio.
1: Sí, le ganaron las chicas.
0: O sea, que Juan Carlos, este tema con el Rubio Ñu, es sospechoso. O sea, no juega nada.
1: Yo te digo. Mira, me quedé. Para más, yo estaba viendo el partido y.
0: Mira, que Ameliano está también en el tema de la zona roja, Juan Carlos.
1: Sí, pero. Pero puede, pues.
0: Sí, tiene más
1: oxígeno. No es que ya jugaron sobre el resultado de Luqueño. Al no ganar Luqueño, automáticamente Ameliano podía darle los puntos a Rubiñú. Yo tengo mis dudas, pero agarren el video, miren bien el partido y los goles de Rubiñú, un espectáculo. Adelante, adelante. No, rarísimo. Rarísimo. Bueno, y para hacerla a Luqueño está todo Ameliano.
0: Sí.
1: Parece que nos odia.
0: Sí, se quedó esa espinita de directivo contra directivo. Más que eso, no sé qué podría hacer, pero esa es mi percepción. El presidente de Amelia no le tiene entre ceja y ceja a Pinochito.
1: Ese es Melgarejo.
0: Melgarejo. Empató en el primer partido las chicas ante Recoleta.
1: Ah, empatado.
0: 0-0.
1: No jugó la Emperatriz en Recoleta.
0: Estaba desfilando. Estaba ahí.
1: ¿Eh?
0: Destellando hermosura la. Pero no marcó los goles. Ella nunca marcó gol todavía, ¿verdad? Uy, ya. No escuché. Usted no escuchó por si acaso.
1: ¿Por qué no le preguntás cuando hablas con.
0: Preguntarle a Posi cuánto
1: con goles. Con la Emperatriz. Por favor.
0: ¿Por qué?
1: ¿Eh?
0: ¿Eh? Le podemos llamar.
1: Le podemos llamar. Y preparen, pues, preparen. Pero poneme el cumpleaños feliz y después vamos a la pausa y después vamos a hablar con la Emperatriz.
0: Sí.
1: ¿Está bien? Vos que sos su manager. Pero no quieras cobrar nada acá. Muchas, pero muchas felicidades para Steven Valiente, que hoy está de cumpleaños. Director responsable de la SAT en Luque. Muy bien, un espectáculo. Hoy está de cumpleaños, tira la casa por la ventana. Si no le llegó la invitación, es porque no está en la lista. Así que muchas, muchas felicidades, Steven. Que lo pases bien en compañía de toda tu linda familia.

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0: Muy bien, muchas gracias al doctor Darwin González. Ayer donó dos adhesiones para la cena del sábado, el aniversario del cual duré, aparte de una muy linda torta. Así. Aclaramos ayer lo de la banana y las peras, dice. Okay. Asueto por feriado. Sí, sí. Yo dije feriado, güey, sí. Y me corrigió. Está bien. Es mi abogado personal, por eso puede hacer lo que quiere. Muchas felicidades para Steven Valiente por su cumpleaños, dice Francisco Orué. Muy bien. Pon el cumpleaños feliz otra vez. Vamos a saludarle al comisario principal retirado, Oscar Fretes Lamarque. Hoy está de cumpleaños, muchas felicidades para él. Nos está escuchando en Lambaré City. Así que muchas felicidades, querido Oscar Fretes Lamarque, comisario principal también de nuestra remesa. Muy bien, muchas felicidades. La gente cumple años. Hay veces que tenés cualquier cantidad de cumpleañeros. Uh-huh. Muy bien. ¿Nos pudimos contactar con...?
1: No atiende, Fátima.
0: ¿No atiende? ¿Estará en el banco?
1: Estará en el banco.
0: Posiblemente. Posiblemente. Luqueño. Liga Luqueña de Fútbol. Uh-huh. ¿Juega este fin de semana?
1: Sí, ya tiene estadio confirmado. Es el capitán Figari.
0: De Lambaré.
1: Lambareña.
0: Sobre Cacique Lambaré.
1: Sobre Cacique Lambaré.
0: Ahí. Vos te vas acá a agarrar...
1: Por Madame Lynch. ¿Eh? Vamos, ¿no?
0: Madame Lynch. Sí. Hola, Mauri. ¿Qué pasó? Te trajo la tormenta. Oye. Felicidades por lo de tu cumpleaños, te envío un mensaje. Vos te vas acá por Malin.
1: Sí.
0: Y cuando llegás al viaducto que cruza la calle Fernández de la Mora, ahí no cruces en el viaducto, sino ahí entras a la derecha.
1: Sí.
0: Te vas hasta un semáforo que tiene la luz para doblar a la izquierda. Y ese es. Esa es la calle que te va a llevar enfrente
1: al estadio,
0: sí, ahí mismo. Uh-huh. Así que no se van a perder.
1: Parece muy fácil.
0: Juega decir, ¿eh? El domingo, ¿verdad?
1: El domingo, sí.
0: ¿Tenés horario o no?
1: No, todavía no. Ahí estaba revisando ni la federación. Vos sabés que alzan foto de la sesión de los muchachos. ¿Eh? Se olvidaron de la programación. Foto de la sesión sacaron y no así de la programación.
0: Muy bien, un cariño grande. Este sí que es un fenómeno. Avenida Cacique Lambaré y Héroes del 70. Uh-huh. En sí, sintonía siempre. ¿Sabes quién es?
1: Sí,
0: el mejor periodista de nuestro país. Sí. El mejor periodista político de nuestro Gustavo Recalde.
1: Un abrazo, sí. Siempre está en sintonía. De
0: él siempre está, él siempre está.
1: Lo encontré el domingo.
0: Esperamos, voy a ver qué dice. Ahí le estoy llamando. ¿Eh? ¿Qué está Poná? Amigo Poná, sí. Gallo Poná. Gustavo Recalde, un gran gusto. ¿Cómo estás? Buenas tardes.
2: ¿Cómo están, Lauro? Saludos a todos los amigos de la radio. Este fue mi momento de ir al programa y todo el trayecto escucho siempre la radio Azul y Oro. Estoy en sintonía, actualización constante de cómo le van los deportivos luqueños, la división femenina, Liga Luqueña. Acá bueno, enteramos todos los chismes, por eso siempre estoy en sintonía. Y le mando un gran abrazo, un gran cariño.
0: Che, Gustavo, te volviste fanático de luqueños, ¿eh?
2: Vos sabés que sí, ya, la primera resistencia que tuve fue en mi casa. Oye, vos sabés que mi esposa es luqueña TT y me decía, no te van a aceptar, estás perdiendo tu tiempo, me decía. Vas a ser el famoso arribeño. Pero yo siempre explico que es como adoptar un niño, ¿verdad? El hijo natural, pues casi siempre es por accidente y al hijo adoptivo uno le elige. O sea, debería ser más meritorio que alguien diga, yo quiero construir en esta ciudad, yo quiero hacer mi vida acá, que mis chicos estén acá.
0: Luqueño por adopción.
2: Acá, sí. Y también apostar por los colores de la ciudad. hinchas. Y la verdad que me volví súper fanático, pero muy fanático. No me interesa para nada la política en Luque. Lo único que me interesa es el Deportivo Luqueño.
0: ¿Estuvieron varios luqueños en tu programa?
2: Sí, sí. Más en las internas. La verdad que en las internas nos empachamos de precandidatos. Ya. Y después dijimos que para la general íbamos a ser un poquitito más exquisito con el tema. Porque básicamente hay que decir también, Lauro, creo que con el resultado final, entiendo que 4 concejales repiten, 8 nuevos.
0: Sí.
2: Que son los más jóvenes, voy a citar uno de cada lado, Raulito de los Rojos y Santi Florentín del Partido Liberal de los Azules.
0: Santi, que, Rodríguez.
2: Sí, Rodríguez, hablé con él también después del triunfo. Daisy Lolón, que también.
0: Daisy es nueva también. La que repite es.
2: Francisca Franco.
0: Exactamente.
2: Que es muy guapa también, hay que decir, ¿verdad? Pero los tres primeros del PLRA, los tres más votados del PLRA, de los 4 ingresaron, 3 son nuevos. En el Partido Colorado también, de los 8, 5 entiendo que son nuevos también. Y ojalá que tengamos un mejor debate. Yo, por mi paso. Muy fructífero y que nunca voy a olvidar por la FM Azul y Oro, reemplazando al querido Nicolás, aprendí a seguir muy de cerca las sesiones de la Junta y en aquella época era lamentable el debate, ¿verdad? Y este periodo que está terminado tampoco mejoró, pero estoy seguro que estos chicos que comienzan ahora le van a dar una mayor dinámica a la Junta. Le deseo también todo el éxito del mundo a Uy Faría, que sea un buen intendente, porque la ciudad necesita esto, ¿verdad? Y la verdad que en cuanto a propuestas no escuché gran cosa, pero espero que por lo menos en dinámica y en calidad del debate sean tengan una mejor calidad, ¿verdad? Sean mejores.
0: Bueno, ok. Gustavo, éxito en lo que emprendés siempre y no perdemos la esperanza de que venga.
2: Sí, siempre está en mi corazón la FM Azul y Oro, pero le sigo siempre. Es también una manera de participar. Yo creo que están haciendo un gran trabajo. Todos los compañeros de la FM Azul y Oro, la radio sigue siendo no solamente la única, la más importante de la ciudad, es parte de del folclore de la ciudad y eso es muy importante, ¿verdad? Y yo auguro también que tengan unos siguientes muy buenos años de trabajo, todos. A todos les tengo un gran aprecio, respeto muchísimo, escucho todo, con muchas cosas no estoy de acuerdo, pero de eso se trata, de que cada uno pueda decir lo que siente y que podamos construir una ciudad democrática. En cuanto a la
0: sí, ¿qué pasó?
1: Señal.
0: ¿Te fuiste?
1: Será el
0: movimiento. Bueno, no, y está manejándolo. ¿Ya cortó? Bueno, gracias Gustavo, querido. Muy amable Gustavo. Siempre es interesante hablar con él. Sí. Es un chico muy preparado.
1: Sí, señor.
0: Sí.
1: Información de último momento, Juan Carlos. Ahora me acaban de pasar. Hay un cambio de escenario con respecto a la selección luqueña con selección lambareña. Se va a disputar en la cancha del profesor Luciano Zacarías, del Club Atlético Colegiales.
0: Allá, más allá.
1: 4 Mojones sería.
0: No, pasado 4 Mojones. Hacia la refinería.
1: Sí, ese sí conozco.
0: A la mano derecha. Ahí puede pasar el viaducto y te va derecho.
1: Sí.
0: A tu mano derecha vas a ver el Estadio Luciano Zacarías del Club Atlético Colegial. Ahí va a ser.
1: Sí. La Sub-16 jugará a 14:20 horas y la mayor se jugará a 16:20 horas. Son el horario establecido para
0: eso. Pero ayer ya decidieron de que iba a ser.
1: Ayer a la noche, pues se sesionaron.
0: ¿Eh?
1: Sesionaron. Y hoy, ahora es la confirmación. Esto es nuevito, calentito. Gracias, Hugo Martín.
0: Ahí me envía un mensaje otra vez Gustavo Recalde. Un abrazo a todos. Muy bien. Gracias, Gustavito. Un gran abrazo para hoy y toda tu familia. Cancha
1: de Atlético Colegiales. Será.
0: Ese adelante tiene la Colegiales. Y atrás está la cancha.
1: O sea, es que yo tengo una experiencia en esa cancha, Juan Carlos. Jugábamos nosotros en la Sub-17, segundo.
0: No.
1: Escuchame, no. El domingo a la mañana, ¿qué pasa? Sábado de noche, pues la fiesta. ¿Verdad? Nosotros llegábamos, el convoy de todos los luqueños, nos subimos a la preferencia. En la cabina había parejas.
0: ¿En serio?
1: Sí.
0: ¿Y usted era joven?
1: Sí, 14, 15 años.
0: Ah, está bien. ¿Y qué se iba a hacer en la preferencia? No, y era jugadora.
1: Sí, expectante al el encuentro. No estaba. Estaba en otro campo, por lo visto.
0: Sí, señor. Se jugó para verla a Luqueño.
1: Sí, sí.
0: En la cabina.
1: En la cabina del periodista.
0: Sí, señor. Muy bien.
1: Capitán Figari hará de local, dice. Esto es en la categoría de la primera C. Por eso el cambio de...
0: Ah, escenario. Va a ser de local en su cancha.
1: Sí.
0: Entonces por eso se cambia.
1: Sí, señor.
0: Y bueno, hay que ver cómo está la cancha de
1: Colegiales. Colegiales. Enorme ese escenario.
0: Parece que se vendió todo ya.
1: Campeón en fiesta.
0: Parece que se vendió todo.
1: Ya tenemos confirmados precios de entrada. Esto con lo que responde Luqueño Cerro.
0: Espera un ratito. ¿Sí? La pista bailable de Colegiales está actualmente suspendida por orden del intendente Guido González. Se suspendieron las fiestas. Entonces los quilombos que se hacían. Gracias, Gustavo. Por todos los quilombos que pasan ahí, a lo mejor se suspendió. Sí. Ya no hay fiesta.
1: Sí, señor.
0: Muy bien, las entradas.
1: Sí, para el cotejo entre Luqueño Cerro Porteño que se va a desarrollar.
0: Para ahí. Sí. Tenemos que vender.
1: Claro.
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1: 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Bien, son las 12:48 minutos. Esta información es del departamento prensa, pero me envía Miguel Ortiz, uno periodista de la hostia, mucho tiempo secretario de redacción del diario La Nación, Última Hora, estuvo un periodista de fuste. El nuevo obispo auxiliar de Asunción, Monseñor Gabriel Narciso Escobar Ayala, asumió el cargo de vicario episcopal territorial para las ciudades de Luque, Areguá y Limpio. Escuchen bien. Acaba de asumir como vicario episcopal territorial para las ciudades de Luque, Areguá y Limpio el Monseñor Gabriel Narciso Escobar Ayala. Y escuchen lo que me dice acá el periodista. Hermano, este nombramiento es el último paso antes de crear el obispado de Luque. El santuario se convertirá en catedral y dependerán del nuevo obispo de Luque, las parroquias de Limpio, Areguá, Luque y posiblemente Ipacaraí e incluso Itagua.
2: Qué linda noticia.
1: Sí, es la información que damos a conocer porque es una fuente muy confiable. Miguel Ortiz Granada.
2: Una evolución.
1: Un periodista de la hostia. Sí. Y me envió en el privado y realmente nos encantaría tener una catedral acá. ¿Verdad? Muy bien. Está Fátima. Sí. Su excelencia, su majestad, unos plebeyos acá dirigiendo la Oral Deportiva. ¿Cómo estás, emperatriz?
3: ¿Cómo andamos, Juan Carlos Romero? Buenas noches, Cama de Teco Página. ¿Cómo están todos ahí? Saludos a Julián, a todo el equipo también de la Oral Deportiva.
1: ¿Qué tal? ¿Cómo te va, Fátima? Qué gusto poder hablar contigo.
3: ¿Verdad que sí? La vez pasada te felicité, te envié un mensaje a tu privado. Hasta ahora no me contestaste todavía, Juan Carlos.
1: Muchas gracias. Ahí está. Llegó tarde, pero llegó.
3: ¿Cómo? Yo que te quiero tanto y ni
1: un... No, me andás poniendo los cuernos, Me andás poniendo, yo sé perfectamente eso. ¿Entendés? Me convertí en cornudo consciente, vos.
3: Anímate, bueno. No, vos sos el único.
1: Che, Fátima... ¿Perdieron en el debut de la Copa de Plata?
3: No, realmente el primer partido fue un empate contra el Sportivo Luqueño justamente, y en este segundo partido contra Trinidense sí tuvimos un resultado no muy positivo. 4-0.
1: Fátima, la curiosidad de mucha gente es si ya marcaste gol.
3: Sí, ya marqué justamente, no, y lo más, como dicen siempre, la ley del ex, justamente a Luqueño.
1: A Luqueño le hiciste gol, vos.
3: Sí, justamente, me dolió eso. Es que les puedo decir que me dolió más a mí que a ella.
1: ¡Mentirosa! ¡No! ¿Qué te va? Saliste corriendo, besaste la camiseta de Recoleta.
3: ¡Mentira! ¡Mentira!
1: No, pero eso fue normal.
3: Mentira, ellos saben, yo siempre les digo a ellos
1: esa ley que porque fuiste jugadora de tal parte o jugador no tienen que festejar cuando se van a otro club. No, mentira, eso es cuando te fuiste.
3: No, pues yo creo que ya es decisión de cada uno, Juan Carlos, pero de igual manera yo te cuento que le digo a mi técnico, le digo, y a todas las chicas del plantel, los únicos goles que yo no voy a festejar ni si mete otra compañera es contra Luque, porque yo soy fanática, estoy aficionada del club, o sea, me duele a mí.
1: Justo Luqueño de Ogú, muy bien. Y en la Copa de Plata.
3: Pero para allá, puta.
1: ¿Y qué tal,
3: Fátima? Pero estoy contenta porque el Sportivo Luqueño femenino ganó ayer, 3-0.
1: Ayer le ganamos a
2: Emiliano, 3-1 sería.
1: Crucito de Barrio.
3: Sí, espectacular. Se ha llevado.
1: Ande de perder 4-0. Che,
3: Así está, pero
1: igual está. ¿Y qué tal estás en el fútbol, Fátima? Vos que sos artista, tenés actuaciones, que la gente te reconoce como futbolista también.
3: También, es increíble realmente, porque a los lugares a donde vaya, sea para cantar o compartir en la calle, siempre me preguntan por los shows, pero más me preguntan en cuanto a lo deportivo. Es obvio siempre, combate con la fútbol, no, un espectáculo es la sensación de en cuanto a lo deportivo también, ¿verdad? Y vengo trabajando muy bien, a Dios gracias, este ya es mi segundo año en el Deportivo Recoleta, probablemente vayamos para el tercero también, Dios mediante.
1: Sí, señora, está bien. Pero, ¿trabajás normalmente en las prácticas eso o tenés
3: Normalmente, es más, yo te cuento, Juan Carlos, y le cuento a tu audiencia también. Mucha gente me dice, veo comentarios, escucho, no que oye, pocas cirugías, y vengo 3 veces al día a entrenar. Entreno en el club, en el gimnasio, y yo juego futsal por la una también.
1: ¿Cuánto bajaste?
3: Un trabajo físico súper intenso es.
1: ¿Pero cuánto bajaste hasta ahora?
3: Y no tengo idea, porque me mantengo con este mismo peso hace prácticamente 3-4 años ya. Yo estuve un tanto con desfasaje de peso, por decirlo así, porque estaba en etapa de tratamiento con el tema de mis tiroides. Tuve mi momento de quiebre en cuanto a la salud, ahí fue que engordé muchísimo yo, pero es comprensible en el fondo, no era por falluta como se dice, era azúcar y pico, y pues ya ahí me
1: pongo. No se te puede quitar nada, ni un miligramo, no se te puede quitar, demasiado linda.
3: Muchas gracias, Juan Carlos.
1: Te cuento, si no viste, pero te cuento, hay una página internacional de Facebook, sí, donde publican las fotos de las jugadoras más lindas.
3: ¿En serio? ¿Cuál es?
1: No me acuerdo el nombre. Generalmente son jugadoras que juegan en México, en los Estados Unidos. Y la pasada apareciste vos.
3: ¿En serio?
1: Sí.
3: ¿Salimos sorteados entonces?
1: No, una de las más bellas jugadoras paraguayas, que esto que aquello. Espectacular.
3: Tenés que pasarme, Juan Carlos, si hay encontrado.
1: Y no sé, se me perdió ahí, se mondigo, hijo. Voy a buscar. Pues me suele salirme. En algún momento yo la habré puesto a seguir y no me acuerdo ni el nombre de la página. Pero aparece.
3: Bueno, Juan Carlos, cambiando un poquito de tema, ahora acá, porque yo ya vomita el asadito.
1: ¿Vende gustas ahora?
3: Hoy me dañan, ¿dónde más yo llevo a todo un lado? ¿Vos perire?
1: Y sí, antes me llevo a...
3: Ahora ya, moñe, ¿por dónde más dañan? Porque si no, cuando hay como... ¡Ay, me bebé!
1: Tenemos que hacer. Volver a
3: recordar. Antes de fin de año ya.
1: Exactamente. Ayer cumplimos, sí, 48 señor, años con Lilian.
3: Me encanta, felicita.
1: ¿Sí? 48 años. Sí.
3: Felicidades.
1: Muchísimas gracias.
3: Muchos saludos a la reina.
1: Y me dice, ¿qué tal? Me dice Julián, le dije, pasé por Vietnam, estuve en el Golfo, estuve en el último bombardeo a Irán, así.
2: Pero estoy acá.
1: Continuamos. 48.
3: Pero va comenzando ahí, Juan Carlos. No. Y algo se lleva por una moaina y algo. Irán, vendemos más a ver,
1: No, pero hay que reconocer Iña Guante, Lilian.
3: Cuña guapa. Parece.
1: Vení después del horario, ¿verdad?
3: Ay, por nada, a ver. Sí, señor, en breve por allí ya en la cabina para compartir con la gente.
1: Cariño a Junior.
3: La fiesta de la República.
1: Gracias por estar estos minutos con nosotros. Sabés el aprecio y el cariño que te tenemos. Fátima, a vos, a Junior, a toda la familia.
3: Igualmente, Juan Carlos.
1: ¿Y cómo andan?
3: Totalmente, vecino. Informal,
1: guadaña, besuche. No sé, güey, sea la realidad antes. O topalando carumbo. Ahí, güey, entonces huye. Miramos.
3: Gracias,
1: Miramos una foto tuya de blanco. con el
3: equipo de deportivo. Sí, muy lindo lo de ese equipo.
1: ¿Vamos a sacar la cara o qué? No. Otro lado de todo, no sé, güey.
2: El más beneficiado es una empresa de transporte.
3: Pero, ya coañete, guape ya, játaro.
2: El que saca beneficio en
1: sí, ahí sí, está viendo una ¿viste? Empresa de transporte está por vos. No digo dónde.
3: Bueno, pero en honor a la verdad, madre. Nah, en 12 años de esa compañía, acuérdame, hay chuca y chuca, ¿ves?
1: No, pero antes me ponéis tres y mala jugadora, ya me ponéis tres. No,
3: no, no. Ya, no. Gracias, gracias.
1: Gracias, Fati.
3: Un beso. Gracias enorme. A todos ustedes, éxito siempre, cariño, los quiero mucho.
1: Dale, ahora, saluda a los perros. Saluda a mi amigo.
3: Dale, gracias. Mor. Chao, chao.
1: Chao, chao. Ahí está. Decime quién auspicia en este programa.
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1: Muy bien. ¿Qué pasa, Julián?
2: ¿Por qué, señor?
1: Que recibió un aviso, no, aviso.
2: Quería ver nomás si estaba bien la noticia que no envía Hugo Martín Pereira. Sí, estaba corroborando.
1: Lo del estadio.
2: El cambio de estadio, ¿sí?
1: Sí, porque Capitán Infran va a jugar de local.
2: Capitán Figari.
1: Capitán Figari.
2: Juega de local.
1: De local.
2: Por la primera C sería eso. Y bueno, por eso, a raíz de eso, el cambio.
1: Muy bien.
2: De escenario.
1: Ok. No se olviden que este domingo, mediodía, en la Asociación de Músicos, ahí va a ser el almuerzo aniversario del Julio Correa. Los correanos están invitados, elección, coronación de reina, música para bailar en vivo. Así que le esperamos a todos los correanos.
2: Sí.
1: 120 mil guaraníes la adhesión. ¿Verdad?
2: Para colaborar ahí con
1: sí,
2: los
1: señor.
2: Correanos.
1: ¿Cómo no? Muy bien. ¿Algo le queda?
2: Tenía pendiente los precios de entrada para la fecha 14 del partido de Luqueño Cerro Porteño. Preferencias Norte, esto digo para los locales, para los luqueños en este caso. Preferencia Norte, 40.000 guaraníes. Platea, 30.000 guaraníes. Gradería Norte también, 30.000 guaraníes. Para el sector visitante, Preferencia Sur, 60.000 guaraníes. Gradería Sur, 30.000 guaraníes. Canje y cambio de entradas será, y también pago de cuotas y suscripción de nuevos socios, se realizará el sábado 10 de octubre de 9 a 17.30 horas en la Secretaría del Club. Ahí por el Chiquerito se entra para llegar a la Secretaría del Club. También podés hacer tu canje digital, socios, en este caso, a través de www.clubesportivoluqueno.com.pi. Así se escribe, Club Esportivo Luqueno. ¿Por qué? Porque la
1: no,
2: web
1: no es
2: la ñ. Exactamente. La venta de no socios se realizará también el sábado 10 de octubre de 9 a 17.30 horas en la Secretaría del Club. También puedes adquirirlo de manera online por www.redambar.com.pi y la observación que deja este posteo son que niños de hasta 12 años de edad no pagan entradas.
1: Hoy jueves la máxima va a llegar a 31 grados, la mínima a 23. Caluroso, cielo mayormente nublado, vientos del noreste, luego variables, lluvias con ocasionales tormentas eléctricas. El viernes 27 la máxima, 21 la mínima, cálido, cielo mayormente nublado, vientos variables, luego del sur, lluvias con ocasionales tormentas eléctricas. El sábado, fresco a cálido, cielo mayormente nublado, vientos del sur, lluvias dispersas. El domingo deja de llover. Fresco a cálido, cielo mayormente nublado, vientos del sur. Y vuelve a llover el lunes. Así está. Acaba de llegar este pronóstico de la Dirección de Meteorología de nuestro país. Muy bien, nos estamos yendo, querido Julián.
2: Sí, señor, nos reencontraremos mañana de vuelta. Fecha feliz.
1: ¿Qué?
2: Fecha feliz mañana.
1: ¿Mañana?
2: Sí.
1: ¿Su cumpleaños?
2: Sí. Mañana cumplimos.
1: ¿En serio?
2: Sí, señor.
1: ¿Usted es de Libra también?
2: Libra, sí, Libra. ¿Usted es Libra también, Libra? Sí.
1: Sí. No, yo soy libre ya.
2: Libre ya.
1: Ah. ¿Eh? Libra, no, señor. Qué mala.
2: No, está con todo, está.
1: Qué linda información esta de que podría ser esta designación del monseñor, del obispo Escobar, el último paso antes que Luque se convierta en obispado.
2: Sí.
1: La catedral sería el Santuario Virgen del Rosario.
2: Está evolucionando, ¿eh?
1: Sí, y habría varios cambios, por otra parte.
2: Vamos a estar
1: varios cambios habría. Sí, señor, así estamos. Bueno, ¿qué le parece si nos vamos?
2: Hasta mañana, Juan Carlos.
1: Hasta mañana, Julián, hasta mañana. ¿Va a traer los bocaditos?
2: Sí, vamos
1: para a cantarle el cumpleaños feliz.
2: Vamos a traer.
1: Para cantarle el cumpleaños feliz. No se suspende por mal tiempo.
2: No se suspende por mal tiempo.
1: No, no se suspende. Ya anunciámoslo ya. Hasta mañana, si Dios permite.
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Llegamos nosotros a las 7 de la República con Fátima Román en la voz, Gustavo Quintana en controles, siendo presentados por Barrio Vida, tu barrio, tu vida y tu pirubilla. 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Hoy espectacular la entrevista con Juan Carlos. Gracias, Juan Carlos, por la entrevista en el día de la fecha. Un gran abrazo para todo el gran equipo de La Oral Deportiva, también día tras día al aire a partir del mediodía a través de la 94.7 FM Azul y Oroñan de Radio. Arrancamos la siesta de la República hasta las 15 horas. No cambien de dial. La siesta de la República.

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este jueves que se pronuncia con alerta meteorológica en varios sectores, ya lloviendo bastante en el sur del país específicamente. También me contaban la gente de Guarambaré que estaba con todo también allí ya por la zona. Aún no llega aquí al departamento central con intensidad, pero ya cayeron algunas gotas también por aquí. Vamos a ver si es que se va pronunciando más adelante. De todos modos, a tener en cuenta la alerta meteorológica para hoy, a cuidarse, a prepararse, porque ya la última causó bastante destrozos. Pronóstico de lluvia, supuestamente, les digo, supuestamente, según meteorología, a partir de las 19 horas para el departamento central. Actualmente estamos con 30 grados de temperatura, 65% la probabilidad de lluvia para el día de la fecha, para mañana viernes en un 95% la probabilidad, para mañana, pasado mañana, mañana dije, ya quería estirar, para el sábado 85%, el domingo 80% y así sucesivamente hasta la siguiente semana. Aparentemente el fenómeno del Niño llega este mes. Aparentemente, pero eso puede variar, así decíamos también en el mes de septiembre y al final fue cambiando la cosa, el anuncio estaba para agosto, pero esto se va extendiendo. Vamos a ver qué acontecerá, qué pasará y Dios quiera realmente que no llegue con tanta intensidad, porque hay muchas zonas que se van a ver afectadas, bastante perjuicio la última vez también con el tema de los coches, la caída de granizos, las casas, terrible. Y resguarden a sus animales también, gente, no los dejen afuera, por favor, cuiden a cada uno de los integrantes de la familia. Vamos a continuar con lo mejor en este jueves del Recuerdo Espectacular.

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Saludamos a los cumpleañeros de la fecha. Un gran abrazo para todos los que están de parabienes en este día, jueves 8 de octubre. Ustedes ya saben que si quieren festejar, hoy dependemos de la lluvia también. Dependemos del clima. Les voy a ir avisando. Dependemos de eso. Vamos a ver si es que llega, ¿no? Si se suspenden los planes o no. 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

buena mezcla musical, Gustavo Quintana, impecable como todos los días. Gracias por el impecable trabajo. Y gusto y trigo, este día oña por un la llamado de mi clásico, un barete poner de moya y que. ¡Oh, impresionante! Ay, agudo, llegan de qué sitio, ya ñeina, güey, usted y la ña de mezclas. ¡Qué bárbaro! Un espectáculo total. Gracias, Quintana. Saludos a todos los que nos escuchan en distintos puntos del país y el mundo. 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Todos los días ustedes me escuchan, ¿verdad? 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Y con Barrio Vida seguimos compartiendo todo lo bueno en este jueves espectacular de la mano de Quintana en controles.

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Ya vamos cerrando esta edición de jueves de la Siesta de la República con Fátima Román en la voz, Gustavo Quintana en controles. Gustavo, espectacular, como siempre y como todos los días. Increíble todo el trabajo que venimos realizando, no solamente en este horario, sino en los distintos horarios de programa dentro de la programación de la radio. Muy lindo este jueves y la mezcla musical, toda la selección, Gustavo, impecable. 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Gracias por acompañarnos, ya entregamos la posta a Robert Jiménez, que los va a seguir acompañando con Paul Chaca en minutos nada más. Esto fue la Siesta de la República con Fátima Román. Nos reencontramos el día de mañana. Dios mío.

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0: Escuchame este tema, Tom. Escuchame. ¡Hey!
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0: Ha mandado una canea azul de Choco Pirena.
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0: Qué loco es. Bueno, señoras y señores, damas y caballeros, niñas y niños, República de Luca, República del Paraguay. Hola, ¿qué tal? ¿Qué tal?
2: Hola.
0: ¿Cómo están, señoras, señores? Abuelos, abuelas, niñas, niños, República de Luque, hola Luque. Hola Paraguay. Hola universo, planeta Tierra, esfera de la vida. ¿Cómo están? Cordial saludos para todos. Aquí estamos, gracias a mi Dios, gracias mamá querida, gracias Ñaoti. Gracias por otro día más, una jornada maravillosa, espléndido. Hermoso día. Se está preparando el mal tiempo. Pero no tengan miedo, fuerza, arriba. Siempre que lo dice, cuando te toca. Si no te toca, quédate. Yo guardo un niño muy importante, semana para el resto de historia. 23 grados la temperatura. 13 minutos de las 15 en Paraguay. Ya estamos en el aire a través de Azul y Oro 94.7, 28 años en el aire desde Luque, Paraguay. Manuel Domínguez, esquina José Concepción Ortiz. Aquí está la planta transmisora de la FM Azul y Oro. Tomamos la posta luego de Fátima Román, que asiste en la República con la Emperatriz. Vamos hasta las 5 de la tarde antes de José Britos y su Descontrol de la Tarde. ¡Ey! Esperana, mita, ¿cómo? Esperana. Arona, dámela por parte. Recién arrancó el programa de Digi Play. Tranquilo, hermano.
3: Tranquilo,
0: hermano.
3: A ver.
0: Bueno, abrazo para todos, señores. Después de la fiesta en Luque, la suerte en Luque, aquí todo normal, ya otra vez, todo normal. Hola, apa, ¿cómo te va?
4: Sí, sí.
0: Tranquilo, Pablo, chongo.
4: Ok.
0: Tranquilo. Tranquilo, Pablo.
4: Ok.
0: Sí. Abrazo, señora. 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Ya está lo más apenoso, ¿verdad? Tranquilo. Métele, 0971-94-7-94-7. Día jueves. Capítulo día jueves.

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0: libre entre los voceros, libre que lleno de la tormenta, libre que lleno de la tormenta. No tengan miedo, ni de la granizada, ni del granizado. No, el lado se igual al granizado. El lado me le. Llévete que lleva, llévete una ta ta ta ta. Norma, te copio un abrazo, grandes saludos. Yo escucho tu programa, será y me vuelvo loco. ¿Y qué es lo que quiere decir que mi programa es para loco, mío? Según ahí, dime, di loco.
1: Hola.
0: Cariño grande para Noé Santi, en plena sintonía. El batallón me visitó hoy. Vinieron toditos mis sobrinos.

0: Se fico i temi o fai tenere sorrido per il... Sarambiglio poi chi ce l'ha?
1: Hola.
0: Buena, abrazo. Saludo. ¡Que vivan los niños! Cuando los niños están bien saludables y gusto. A veces con otro hijo, con la caja está de sarambiglio, de guapón, de niña caja, ¿eh? Niña caja y tiene vitamina, de verdad, ese es cuando está en sano. Ya, hoy se cree. Y cuando está enfermo, sí que será...

0: Miley y plantera será. ¡Eh! ¡Lluvia, eh! ¡Vamos a chocar ese plantera! ¡De allá!
1: ¡No!
0: ¡De Mauri!
1: ¡No!
0: ¡De Robert!
1: ¡No!
0: ¡De
1: no!
0: ¡De no! ¡De chocar plantera! ¡Pelota, nene! ¡Ojo ese, mamá! ¡Ojo, dónde ves!
1: ¡Qué rico!
0: ¡José, pelota!

0: Un abrazo grande para don Ismael Zárate. Oye, te da cumpleaños, que los cumpla feliz.
1: Que los cumpla feliz.
0: Don Ismael Zárate. De parte de toda su familia le desean lo mejor. Hoy cumple 60 pirulos, será. Una tatatataña, preguntaremos, hermano. Fuerza, Ismael Zárate. Y también a la par se está jubilando como chofer. Línea 30, coche 74, maneja. Vale. Felicidad, doble festejo. Doble festejo, ya. Doble festejo. El carrito para don Ismael Zárate.

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Eccole! Abrazo, abrazo, abrazo, grande felicidad, qué lindo, ¿verdad? Tu cumpleaños, ella es jubilada, tu trabajo, sacrificio, dedicación, respeto, educación, responsabilidad. Implica muchas cosas, será generar una actividad laboral, más todavía conduciendo un vehículo, transportando a gente, seres humanos, bajo tu responsabilidad. Así que para Don Imael Zárate, feliz 60 años, feliz jubilación, disfruta.

0: fait. Endo uihe. Hola.
1: Hop. Papi, Roberto, te coma la puerta de mala escrito.
0: Espectáculo. Buenas tardes.
1: Sí, en el tiempo, Roberto, se vas a jugar a una. Oye, este, le voy a tirar a la tabuatura esa. Y nada, puedes poner ahí.
0: Se apaga tan de semana, puta,
2: Y sí.
0: Se apaga tan de semana. Ni preocupa la plata de semana. A ver, de la plata será Jereco. Jereco, curimo, ándale, güey.

Amigos, se pone la música de los Acosta, somos los zapateros de Itagua. Juanchi, Martín, Víctor, Sole, Magui, Armando, Neri, Nene. Hoy peitésela. A todos los amigos zapateros, abrazo grande. Sí, señor, cortador, aparador, armador, suelero, definidor, terminador. A mi vendedores, a mi 20. ¡Étale!

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Bueno, va a ser la tarde, señores, 16 horas puntualmente en Paraguay, será. Ove, ya llegó la lluvia, tranquilita por Luque. Está lindo, será. Llegó la lluvia tranquila, mansa. Ojalá que se mantenga así y no genere más perjuicio. Muchas personas fueron perjudicadas, materialmente hablando, ¿verdad? Lo material se recupera siempre. Así que gracias al Creador por siempre, por la naturaleza, que nos da maravillosa jornada. Tenemos lluvia, tenemos una jornada tranquila. ¿Qué más querés, hermano? ¿Te pone por eso quejándose? ¿Eh? Oye, que allí los perros llenaron, no porque... No porque pega, no porque amó ahí, amó allí, a pega allí. 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

0: Robert Mate Copio, un abrazo grande, Benjamín Aceval, Chaco paraguayo presente en sintonía. Hola, gente de Benjamín Aceval. Gracias por la sintonía. ¡Hey! ¡Hey! Abrazo, Robert. Fuerza, aguante por Chacarehua. Te escuchamos siempre. Gracias a la gente de Aregua. Gracias por escucharnos. Gracias por escuchar este programejo. ¿Eh?
1: Hola.
0: Ahí está el amigo José, está en sintonía laburando. Fuerza, José. Tercer de la Encarnación en sintonía, don Luis, familia. Luisito, ¿cómo andamos? Saludos a la distancia. Hola, primo, saludos, abrazo. María Alonso, ya prima. O es mi prima María Alonso, será. ¿Cómo le das así a mi prima, será? Saludos para la prima María Alonso. Está en sintonía, está escuchando. Gracias. ¡Hey!
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0: Ali até, cheguei aqui, lá meteorologia, aprendemos logo, tá? Ya de llena para llegar el secreto, nadie sabe cuándo vamos a morir, ¿verdad? ¿Vos sabés cuándo vamos a morir, chongo?
1: No.
0: Bueno, es así, no es más, todo es pronóstico. Vos no sabés cuándo, ni cómo, ni el por qué vas a... No vamos a partir de este universo, así que... Ayer me llegué desesperado, dice, mano. Va, serio. ¿Ha tocado, Ñandé?
1: ¿Qué dijo?
0: Ya, se ve directo, guave, ¿eh? Directo, viaje sin retorno. Dejo el TV,

0: 0971-947-947, Robert Matecopio, Calle y San Lorenzo, Tallero Mocoto en sintonía. Hoy están los mocotos, será. Abrazo para todos los muchachos, gracias por la sintonía. Mercado número uno, Robert, saludo. Hola, gente del mercado número uno, a toda la gente trabajadora del mercado número uno. Cordial saludos. Arriba, arriba, arriba, señores. 0971-947-947, nuestro WhatsAppero.
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0: qué ritmo, señores. 25 a las 4 en Paraguay. Al mal tiempo, buena cara, buena música, mucho ritmo para salir bajo la lluvia y bailar. Bota animal, chongo. No, atención, tengo un premio de 500 mil, una nieve. Que se anima y baila y envía un video. Yo lo quedo bajo la lluvia ahora ahí, bajo el granizo, bajo Amandou. El que se anima a bailar bajo el Amandou. 500 mil van a estar. 500 mil van a ir. Vota ni más, chongo. Es joven, ¿eh?
1: No.
0: Es joven. Amandou, vive semana y los ganas. El que se anima, envía su video acá, yo lo quise bajo la lluvia y bajo el Amandou. 500 mil van a estar. Pero sin casco, sin quepia. Ni venía por casco, y ese. ¡Qué loco, Juan de Ciones! ¡Épale!
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0: Nada, pero es un rollo y vive, tipo, ¿eh?
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0: Es un rollo y vive, tipo, ¿eh? Mañana, mira si lo guarda, apa, ¿eh? Mañana.
1: No.
0: Mira la por mi cara, lo lindo que soy, será. Mira la por mi cara. Yo será. Vive el yeso. Se dice mamá, mamá y uña, donde yo se me ponen por donde churro. ¡Ja, ja, ja!
3: Cuando vamos.
0: Pues este chico es mío.
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0: ¿Qué nombre es? 0971947.

0: atrevan. ¡Feliz cumpleaños! ¡Hoy está de cumpleaños! ¡Felicidades! ¡Muchas felicidades! ¡Feliz cumpleaños! ¡Para la señora Ofelia! 3 de mayo en sintonía. 89 años. De parte de su nieto Edgar. De parte de toda la familia. Zona de 3 de mayo. 89 años. Qué privilegio, qué alegría, qué emoción. Qué felicidad la de sus hijos, sus nietos, sus familiares que hoy están celebrando contigo. Y con usted, mi querida Ofelia. ¡Ña Ofelia! ¡89 años! ¡Felicidades! ¡Y que cumpla muchos años más! ¡Hey! ¡Hey! ¡Se desmayó de fiesta, será! Abrácenla, bésenla, díganle que la aman, que la quieren mucho, denle cariño, afecto. ¡Felicidades, doña Ofelia! ¡89 años! ¡Qué privilegio, será! ¡Qué bendición de Dios! Dichosos y felices aquellos, sus hijos y familia, que estén disfrutando con ella este día tan lindo. A disfrutar. Felicidades de parte de su nieto Edgar. Mi querido Edgar, abrazo Edgar. A tu abuela, felicidades, hermano. A tu abuela, feliz cumpleaños. Que pasen lo mejor. Qué linda será. Qué emoción, ama, ¿verdad? Qué gusto será. Qué privilegio. Abrazo, aprovecho y le envío un beso, un abrazo a mi papá, don Rodolfo Jiménez. 84 años en tu gimnasia de la encarnación. Pate con Rodolfo. Anda yendo y en ahí, ¿sabes? Yo quiero en tu azul. Qué lindo. Hace mamá tuya naciendo, me han ganado YouTube allí en la moto.
1: Vale. Eso, dice. Eso,
0: a ver, pate con
1: el amor, dice. Mira,
2: hola, don Rodolfo. Nunca barrio ni neveno y candeja, sé que tu mamá ya reforzada a Luqueño. Ya me pongo a jamás super espera. Ya tuve viajado este ya a las 6 de la tarde ya ni nada nomás.
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0: No, pero. No, Checo, van a andar recuperado, dice mano. Ajá, Tañe Motine, dice la CEO profesional, bueno, nada. Yo soy un tipo profesional. Mamá la ciudad de pisadas está en Botagú. A mí no me gusta el embojo Botagú de la pisada. Ese tipo te llama, ¿ves? ¿Embojo Botagú? ¿Qué te llama embojo Botagú? No, mamá, estoy con sobrecarga muscular, chico. Michael, llena y ya recuperarse, mano. Sobrecarga muscular. No, es del litro. Mi músculo. 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

0: ese rey era yo. Allá por ahí, ¿cuál es el tuyo? ¿Eh?
1: Guajitán debe tener.
0: Se hace envidioso. No me va a mirar así, Mauricio. Era. Y envidioso lleva Mauricio. ¿Eh? No, y él quiere cantar como yo canto.
2: Una ocasión. ¡Hey! Una reina preciosa y un
0: galante rey. ¡Hey!
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0: El galante rey. Bueno, avanza la jornada 45 de las 4 en Paraguay. 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
0: es un programa serio. 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
0: De Mauri, pasaron vos, para que te vayas el loco. Qué loco, en el país juicio. 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Hola José Enrique Cáceres, ¿cómo están? Saludos muchachos a la familia Cáceres, abrazo. Vamos con la gente, Cavallaro, sucursal Luque, Cavallaro Express, frente a la ciclovía Valois Rivarola, Marijales, ¿cómo es? 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Hablando de la gente de Cavallaro. Estamos con Alex Brazumoto.

0: Bueno, y te digo hasta mañana, ya me voy. Llegó la hora de irnos, señores. 55 ya de las 4 en Paraguay. Prepárense porque este domingo se presenta Grupo Los Greys. Hoy vocalista de su fundador, hoy su hijo. Su hijo, el vocalista principal de Los Greys, y el vocalista papá, allá ya habría fallecido. Pero hoy en día su hijo sigue con el legado de su papá, que tiene prácticamente la misma voz de su papá. Los Greys se presenta este domingo en Patio Ramoncito de Limpio. Bueno, nos vamos, señora, a poquito. Gracias a todos por la sintonía, gracias por la preferencia. Ya enseguida se viene José Britos y su descontrol de la tarde. Abrazo, mi querido Blasito, Matecopio, Robert, Grupo Arriba Paraguay, a cuidarse. Fuerza Paraguay. Abrazo, mi cuate Blasito, desde los Estados Unidos. Hola, Blacho. Abrazo, hermano querido, a la distancia. A todos los grandes amigos que nos sintonizan, que nos siguen siempre a través de Azul y Oro. Para Blas, que está en los Estados Unidos. Aprovecho también para mi querido Alberto Zárate, a todos los amigos expresivos por el mundo, a la gente por Chile. Sí, señor, muchos amigos por Chile que nos escuchan. Saludos grandes. Sí, señor. Al amigo Pazmor, saludos. Gracias a todos. En todas partes la gente escucha Azul y Oro Polchaca.
1: Robert Jiménez, el número 12-8.
0: Cariño grande para todos, mis amigos. Nos reencontramos mañana, luego de Fátima Román, que existe en la República. Gracias, mi Dios. Gracias, mamá querida. Gracias, Ñauti. Bendiciones para todos, mis amigos. Y no se olviden que tenemos un Dios que siempre está ante todas las cosas. Simplemente acuérdate de Él, que siempre te va a ir bien con Él. No te preocupes por nada. Vamos.

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0: buenas tardes, bienvenidos y bienvenidas al Descontrol aquí por el 94.7 FM Azul y Oro. Con estos temas de Retrotón y los reggaetones clásicos que en algún momento marcaron tendencia, hoy lo volvemos a rememorar.
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0: Jornada bastante rara, che. Comercio cerrado, universidades haciendo clases online. Mucha gente ya apurados por ir a su casa. Bueno, me recuerda la pandemia, che, sí. Al triste momento de la pandemia y con esta psicosis colectiva que estábamos teniendo.

fue lo que ocurrió el día sábado, ¿no? De igual manera, no hay que esperar esto, ¿sí? Hay que prepararnos, pero no esperar. La gente ya guardó su vehículo debajo de un techito y ya quiere que llueva, que venga el granizo. No es así. Es una cuestión en donde hay que prevenir nada más por si pase. Los perros ya están esperando, ¿eh? Te descuida y hacen asadito que esperando granizo. No, señores, no funcionan así las cosas. Bueno, en fin. Pero hay que tomar las debidas precauciones correspondientes. En fin. A toda la gente que nos están escuchando, que están volviendo a la casa, mantener la calma. Y bueno, tratar de llegar bien a sus casas. Batecopio Gina, 8 de octubre del año 2026. Nosotros en esta tarde de Retrotón por la Radio Azul y Hierro seguimos hasta las 19 horas.

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Ustedes aquí a través de la FM Azulera 94.7 en esta tarde nublada de hoy día jueves, fin de semana menos cuarto, señores. Está relampagueando en estos momentos, por un lado relámpago, por el otro se ve algunas tonalidades claras aún. Y bueno, afrontando este día jueves. Luqueño juega este sábado ante Cerro Porteño a las 17:30 horas. El estadio Luis Salinas, ¿sí? Luis Salinas del Club 12 de Octubre. Este sábado. Muy bien. Nos están pasando algunas informaciones también. Y hay que atender también, gente, por los fake news. Porque algunas fotos, algunos videos de años anteriores de otros países están circulando en las redes sociales, en los grupos de WhatsApp. Y hay personas ingenuas en algunos casos en donde podría generar pánico innecesario, ¿sí? Más todavía en los grupos de WhatsApp, donde están las tías, las mamis, las abuelas, cosas así. Entonces, hay que tener cuidado con esa cuestión. Sí, hay que tener cuidado con los fake news. Muy bien. No sabes si va a haber bus que se vaya a la cancha. Siempre detrás del lado platea, nuestro querido amigo Johnny Fer realiza las jornadas de viaje para apoyar al Sportivo Luqueño, ¿sí? Vamos a estar contactando y vamos a estar ya teniendo y compartiendo también con ustedes la información sobre lo que estaríamos teniendo en cuanto a la consulta nos hicieron, ¿sí? Si Jennifer está escuchando la radio, nos envía su flyer, ya vamos a estar mencionando y vamos a estar también compartiendo con los oyentes de la FM Azulera. Los reggaetones clásicos que alguna vez marcaron tendencia, hoy lo volvemos a escuchar. 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

he visto que los Greys también ya está por Paraguay. En pelote ahí porque el que viene dice ser el Grey oficial, el Grey o los Greys que dicen también ser los oficiales, dicen que van a venir en diciembre recién, y se armó ahí un barullo, ¿verdad? En donde, bueno, los fanáticos de la música tropical también tienen su espacio. Este año particularmente hubo artistas de distintos géneros musicales que pisó nuestro territorio, y yo creo que la mayoría de las personas aprovecharon, ¿no? No sé si se hace, no creo que se suspenda más, porque ya he visto que está todo montado el escenario para ver lo que va a ser tan biónico. Con Chan y compañía. Se viene Camilo, se viene Marco Antonio Solís, se viene Airbag, se viene otros artistas más también. Y para el año que viene se presagia la venida de David Guetta, por ejemplo, uno de los artistas de música electrónica también que podría estar el año que viene por nuestro país. Vamos a ver, vamos a ver. Oscuta coge. Sí, tranquilo, tranquilo, no pasa nada. Eso le dije hace rato. No esperen. Seamos precavidos, pero no querramos que venga, ¿no? Sí, tranquilo, tranquilo, no pasa nada. Eso le dije hace rato. No esperen. Seamos precavidos, pero no querramos que venga, ¿no?

lo que va a ser la fiesta de la cerveza ahí en la zona de Colonia Independencia, la mayor fiesta de la cerveza del país. No es publicidad nada, pero le doy la opción para los perros. Así ya envían a los grupos de WhatsApp, ya se preparan. Yo soy de la teoría de que, y puedo estar súper equivocado también,

bueno, ¿de qué vas a hablar en una reunión después? Con eso no te digo no ahorres, con eso no te digo no invierta, con eso no te digo deja tu negocio así. No, no, no. Cada cosa tiene su momento y su lugar y su espacio. 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Ya les cuento.

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4: Y esto es el Imperio NASA.

Sí. Me recuerda a ese ambiente feo, olvidable, época de la pandemia, che. Que lleguen bien a sus casas, cuídense. Nosotros nos reencontramos nuevamente mañana a partir de las 5 de la tarde aquí a través de la Radio Azul y Oro con el Weekend de la 94.7. Así es que para todo, muchas gracias. Buenas tardes. Chau, chau.

0: 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Chao.
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1: Muy bien, muy pero muy buenas noches, ¿qué tal? ¿Cómo están? Bienvenidos, qué placer el de poder estar de vuelta con todos ustedes aquí a través de la 94.7 Radio Azul y Oro FM. Ya estamos aquí prestos para poder acompañarles a todos ustedes con deportes de primera mano. Todas las informaciones, todas las novedades que tienen que ver con el deporte, las novedades que tienen que ver con el Sportivo Luqueño. Ya estamos aquí prestos nosotros. Después de algunos días de descanso, tuvimos algunos descansos. El lunes tuvimos el partido del Luqueño, que dicho sea de paso volvió a perder el equipo Sportivo Luqueño ante Trinidense. El día martes estuvimos con la Santa Misa, la Serenata, en honor a la Virgen del Rosario, y ayer el día propio de nuestra Santa Patrona en la República de Luque, con la cobertura total de la FM Azul y Oro, todo el trabajo maravilloso de los compañeros de la FM Azul y Oro, acompañando esta fiesta mariana, acompañando esta fiesta de la Virgen del Rosario. Así que nuestras felicitaciones para todos los compañeros que hicieron un trabajo excelente en estos días con la cobertura de la fiesta patronal de la Virgen del Rosario. En cabina de control y está el querido Mauri, que estuvo de cumpleaños también estos días, así que muchísimas felicidades para el querido Mauri. Si no me equivoco, estuviste el lunes, Mauri, el martes. El martes estuvo de cumpleaños. ¿Usted qué le regaló, señor Río, a Mauri?
2: Mi presencia.
1: No, algún giro, una transferencia, querido Río. ¿Cómo está usted, señor Ríos? Qué gusto nuevamente encontrarnos después de algunos días de...
2: Y bueno, fue el viernes, fue la última vez.
1: El viernes.
2: Sí.
1: Después el sábado, domingo.
2: Muy buenas tardes a toda la audiencia. Vos dijiste buenas noches, yo digo buenas tardes, no sé.
1: Esa es la llamada del tema.
2: Legalmente, porque ahora está oscureciendo por el mal tiempo, ¿verdad?
1: Sí, pero va oscureciendo más tarde.
2: Ya. Más tarde, ya. Más tarde. Parece sí. Que vamos a decir buenas tardes todavía.
1: No, pero vos sabés que a mí me gusta más el tema de buenas tardes. Porque, pues buenas noches, te cuya tarde te dimos.
2: Sí, ¿verdad? Sí.
1: Bueno, lo que sí no cambia es que Luqueño volvió a perder.
2: Ah, no, Luqueño está en las mismas.
1: O sea, Luqueño volvió a perder.
2: Ahí los que sacaron pecho después del partido de Copa Paraguay, ahora se llamaron de vuelta a silencio después del partido.
1: Y
2: aunque el técnico quiso culparle al árbitro. En conferencia de prensa, él fue el periodista, le hizo la consulta a los periodistas. Oh. O sea que él fue el que preguntó.
1: ¿A ustedes?
2: No. ¿Les
1: preguntó a ustedes?
2: Yo no pude llegar a la conferencia ese día y entonces...
1: ¿A los colegas?
2: A los colegas.
1: Quiso saber si se vio el arbitraje.
2: Yo no sé cómo decía un presidente, ¿verdad? Si yo estaba, ¿qué iba a pasar ahí?
1: Corre, después de dos días pues ya se enfrió la puteada, padre, pico. Igual nomás podemos hablar y analizar lo que...
2: No, pero lo único que te voy a decir es que a mí me preocupa esta situación de Sportivo Luqueño.
1: ¿Qué
2: que
1: no barrios? ¿Te preocupa este año o te preocupa el año que viene?
2: No, este año.
1: ¿Por qué te preocupa este año?
2: Bueno, vamos a sacar cuentas.
1: No digas. Yo escuché que Rubio Ñu tiene que hacer 21
2: no,
1: puntos.
2: No.
1: ¿Qué hiciste vos? ¿Hiciste algún cálculo vos?
2: Hice algunos cálculos.
1: Sí. Vos sos más matemático.
2: Y según estaba... Vamos a sacar cuenta. Vamos a buscar
1: con la gente.
2: El promedio.
1: Sí.
2: Vamos a buscar el promedio. Yo había descargado ya el tema del promedio. ¿Dónde se habría ido? Vamos a buscar. Pero según lo que calculé yo, sí. Rueño está a 3 partidos de dejarle a Luqueño en zona roja.
1: Tiene que ganar 3 partidos. Yo esa parte calculé también.
2: 3 partidos.
1: 3 partidos. Si gana, le va a alcanzar el promedio que tiene hoy Luqueño. Lo que yo no calculé es que Luqueño perdiendo va a bajar también su promedio.
2: Baja su promedio.
1: O sea, está que bajando. Yo calculé hasta el promedio que tiene hoy Luqueño.
2: Bueno, ahora mismo Rubiño tiene 35 puntos de 35. O sea que 1.
1: Promedio 1 tiene.
2: Promedio 1.
1: Sí.
2: Y supongamos que gana sus 3 partidos, gana 3 partidos Rubio Ñu.
1: Sí.
2: ¿A cuánto va a ascender entonces?
1: Va a tener 35 tiene hoy.
2: 35.
1: Bueno,
2: más 9 son 44.
1: Va a tener 44 puntos.
2: 44 en 38,
1: en 38 partidos.
2: Bueno, vamos a sumar vos.
1: Sí.
2: 44
1: Dividido 30 y...
2: Dividido 38.
1: 38.
2: Ahí va a tener 1.157 Rubiño.
1: Sí, Luqueño tiene hoy 1.145, si no me equivoco.
2: Reiteramos. 1.157 va a tener si gana sus tres partidos.
1: Sus tres partidos.
2: O sea, si gana tres partidos.
1: Sin importar lo que haga Luqueño.
2: No, Luqueño...
1: No, va a tener ese puntaje, Rubiño.
2: Va a tener este puntaje,
1: Rubiño. ¿Por qué te digo sin importar lo que haga Luqueño? Porque no juega todavía en estos tres siguientes partidos contra Luqueño.
2: Bueno, y Luqueño... No será el caso, sino simplemente ponemos como... como un ejemplo, ¿verdad?
1: Para graficar.
2: Para graficar, como diría Vicente Ferreira, sí, el Chente. ¿Luqueño tiene ahora?
1: Tengo entendido 1.145.
2: No, 46 tiene.
1: 46. Bueno,
2: uno
1: hay que chica.
2: Uno. No, ¿cuánto? No, eso es en promedio, pero total, ¿cuánto tiene de puntos? No. Estoy con la calculadora yo. Entonces, si vos tenés por ahí para poder cotejar. En puntos vamos a hablar. Y vamos a hacer las divisiones.
1: Bueno. Estamos acá siendo matemáticos con el señor Ríos.
2: Bueno, Luqueño tiene ahora mismo, tiene 141 puntos en 123 partidos.
1: Sí. 141 puntos dividido
2: 123 partidos. Tiene 1.146.
1: 146, sí.
2: Supongamos que Luqueño no sume.
1: Sí.
2: No sume. Bueno, entonces, no sume tres partidos. Tres partidos no sume Luqueño. O sea que gane Luqueño los tres y Luqueño pierda los tres. Entonces, 126 partidos va a ser entonces, ¿verdad?
1: Sí. Sí,
2: le sumamos tres. 126. Luqueño va a tener 1.119. Y ahí ya le pasa. Ya le pasa a Rubio Ñu ahí.
1: Ganando tres partidos Rubio Ñu y perdiendo Luqueño tres partidos.
2: Pero voy a ser generoso. Supongamos que Luqueño gana. Rubio Ñu tenía 1.157, ¿verdad?
1: Sí.
2: Supongamos que Luqueño gane, qué sé yo, en esos tres partidos, partido. En esos tres gane un partido. Entonces se iría a 144. 144. Igual no le alcanza a Rubio Ñu.
1: Ganando un
2: partido de esos tres. Y cosas que se puede dar, porque Luqueño es gana un partido y le pierde dos.
1: Mira, yo no sé a Rubio Ñu a quién le va a ganar tres partidos seguidos. Pero no, lo que sí Luqueño.
2: Nosotros
1: sí
2: hablamos de un hipotético
1: pero
2: caso.
1: En el
2: no
1: caso
2: es que lo que va a ocurrir.
1: Pero en el caso de Luqueño sí es muy probable.
2: Sí,
1: que
2: Luqueño sí. Mm. Porque no está. Me imagino también que mucha gente. No tenía en cuenta que le iba a ganar a Emiliano Rubio.
1: No, y que conste que en el partido anterior, si no me equivoco, empezó ganando también 2 de mayo Rubio Ñu, sí, y le terminaron empatando.
2: Sí, contra 2 de mayo.
1: Sí.
2: O sea que le dieron vuelta y el que sí empató era Rubio Ñu.
1: Sí.
2: Bueno, y en ese hipotético caso de que Luqueño gane un partido, haga tres puntos de tres, sí, o que empate los tres, ¿verdad? Va a tener 1.142. 1.142. Y si Rubio Ñu gana sus tres partidos, va a tener 1.157. Y ya lo deja ahí en zona roja al Sportivo Luqueño. Y eso es peligroso, porque después va a trabajar en lo mental, ya eso también por los jugadores.
1: Definitivamente que al caer en esa instancia ya te va a trabajar.
2: Y no es que tiene que hacer tantos puntos para que se salven y no se salves. Acá es partido a partido. Y son tres partidos. Son 9 puntos de diferencia.
1: Quedan 9 partidos.
2: Y 9 queda. Nueve queda. Y en esos 9 partidos puede pasar cualquier cosa. Si Luqueño no levanta cabeza, Luqueño tiene que hacer lo suyo y ganar sus partidos. Entonces, para alejarse, eso es lo que me preocupa. Porque se puede dar que Rubio Ñu gane tres partidos y Luqueño pierda tres partidos, o que gane uno.
1: Bueno, pero definitivamente que al no sumar es preocupante lo todo.
2: Claro. Porque Luqueño baja, creo que 10 decimales, algo por el estilo baja.
1: En el acumulativo mismo, anual, Luqueño hoy solamente le supera a San Lorenzo.
2: Sí, sí, sí.
1: En el acumulativo anual.
2: Acumulativo, está de 11.
1: En el puesto 11 está Luqueño hoy dentro del acumulativo.
2: Y aparte de eso, hay que sumarle también el tema del sub-19.
1: Otro problema, otra vez.
2: Otro problema, porque según entiendo yo, para Lucas Barrios es uno menos el sub-19.
1: Lo que yo me doy cuenta también, Río, acá, que el tema es, no tenemos lo que nosotros decíamos, no tenemos plantel para pelear dos frentes.
2: Y claro que no.
1: No hay para pelear dos frentes.
2: Todo el mundo pide la cabeza de varios jugadores del plantel, pero ¿y quiénes se van a quedar?
1: Bueno, y eso yo he visto también en las redes, decía, ¿por qué Cerro le puede echar a su jugador y nosotros
2: no? Pero mira, Cerro lo que tiene, Cerro tiene muchísimo. Y aparte de eso, ¿cuántos juveniles que juegan bien tiene Cerro Porteño?
1: Y ese es el tema.
2: Y Luqueño no sabemos si tiene juveniles que juegan bien porque no se les prueba.
1: Nosotros no tenemos jugadores.
2: Y Luqueño no tiene.
1: O es uno o es el otro. Luqueño pasó en Copa Paraguay, perdió dos partidos seguidos por el torneo Clausura.
2: Sí.
1: No se tiene como para pelear en los dos frentes.
2: Yo creo que esta situación del tema del promedio es preocupante. No le den por muerto a Rubio Ñu. Porque el presidente mismo hace días pasados ya decía que prácticamente Luqueño ya estaba salvado y que era hora de pensar en Copa Paraguay. Ahora también te pongo ese tema de Copa Paraguay. Con esto, con lo que estamos sacando,
1: sí.
2: ¿Pero verdaderamente vale la pena luchar por Copa Paraguay?
1: Teniendo en cuenta lo de ahora y lo que va a pasar el año que viene, Río, si nos salvamos. Mira que Luqueño hoy tiene 80 puntos nomás.
2: Yo prefiero mirar este año primero. Porque, y después pase lo que pase, si se salva Luqueño el año que viene.
1: No, lo que te quiero tocar el punto nomás es lo siguiente. Luqueño hoy, por ejemplo, tiene 80 puntos nomás. Supongamos que Luqueño tiene que hacer 8 puntos más dentro de este torneo.
2: Sí.
1: Para iniciar el próximo con promedio 1. Porque el próximo año se divide por las dos temporadas pasadas y son 88 partidos. Entonces, Luqueño este año tiene que tratar de hacer 8 puntos más para alcanzar 88 y dividir por 88 y arrancar con promedio 1.
2: Claro, pero
1: va a ser el peor equipo que inicie la temporada de los que se salvaron.
2: Y es uno de los peores del año.
1: Sí, y va a ser el peor si es que se salva. Cosa que ahora, pintándolo de esa manera, yo no sé. Y sigo sosteniendo, yo no sé a quién Rubio Ñu le gana 3 partidos. Pero también Luqueño no da muestra de
2: recuperación. Acá le gana, acá te gana cualquiera a cualquiera. Y le sí. Ganó a Ameliano.
1: Cosa que no estaba en los planes. ¿Para qué más?
2: No, nadie lo tenía.
1: Maraña ni importante.
2: No, pero yo vengo sosteniendo a Rubio Ñu, le tocan las posibilidades de hacer goles y no sabe hacer goles. ¿Qué pasa cuando se le dé? ¿Qué pasa cuando se le da? Real. Ahora Rubio Ñu va a jugar con Olimpia. Todo indica de que el favoritismo va a ir hacia Olimpia, ¿verdad? Y después Rubio Ñu juega con Recoleta.
1: Otro que anda mal.
2: ¿A quién le puede ganar?
1: Sí.
2: ¿Y a quién también le puede ganar? Le puede ganar también a San Lorenzo.
1: Sí. ¿Y también juega con Luqueño todavía?
2: Y claro, San Lorenzo juega en la cuarta fecha con el Sportivo Luqueño. Ya, eso tenemos que ganar.
1: Bueno, Rubio Ñu ahora juega con Olimpia, después juega con Recoleta, después juega con Guaraní, después con Trinidense y después con Luqueño.
2: Ahí está un partido de 6 puntos. Yo diría más de 6 puntos.
1: Y después Luqueño juega con San Lorenzo, hermano.
2: Ahí está. Preocupante. Si Luqueño no suma, es preocupante. Solo 3 puntos de diferencia. O sea, 3 partidos de diferencia va para que Luqueño caiga en zona roja.
1: Bueno, aquí haciendo cálculo con Río, ¿qué dice la gente que está escribiendo también ya? A ver, vamos a escuchar ese audio, Mauri.
3: Ameliano le entregó categóricamente el partido a Rubio Ñu, ese es bien sabio, sí. Lo de Ameliano a nosotros no oían. Nos mandaron ellos mismos al descenso y para ayudarle a otros mandaron otra vez capaz a ganar nomás también. Luque tiene que depender de sí mismo, no tiene que andar con especulaciones. Es una locura pensar que así un club tan grande, un club con toda la gente que le sigue, con toda la gente que le apoya, tenga que estar pensando cada año en jugar partido para no perder la categoría. Ilógico para mí ya. Y a nosotros los luqueños nos pasa eso.
2: Es lo que yo siempre vengo diciendo, que el luqueño tiene que hacer lo suyo y no hace, no gana.
1: Por eso nomás con lo que entramos en cálculo también.
2: Claro, claro.
1: Porque
2: y
1: el luqueño no hace su parte.
2: Y mientras Lucas Barrios busca excusas, el equipo va perdiendo. Yo recuerdo ante Guaraní, por ejemplo, decía de que todavía no encontró el equipo.
1: Bueno, ¿y cuándo va a encontrar más?
2: Y no sé, cuando yo justamente le pregunté, ¿sabes? Que cuando iba a preguntar ¿cuándo iba a encontrar el equipo? Siendo que él, a principio de año, armó con varios jugadores. Y después sí. Se sumó más en este clausura, otros jugadores más.
1: Bueno, ahí Hugo fue el que envió el mensaje. Saludo para Hugo. A ver qué dice ahí, maldita calculadora. ¿Qué es maldita calculadora? Ese ya pasamos, Mauri. Vamos a escuchar un poco.
4: ¿Qué tal, Miguel? Arnaldo.
2: ¿Qué tal?
4: Yo escuché nomás en... No digo que esté mal tu cálculo, Arnaldo, ¿verdad? Pero en Tigo Sport, por ejemplo, visto, nomás yo tendría que hablar del tema del promedio, ¿verdad? Si Rubiñu quiere salvarse, o sea, pretende, mínimo tiene que hacer 21 puntos. O sea, 7 partidos sería eso, Arnaldo. Ahora, si pretende al menos salvarse, porque tiene que calcular para el final del torneo la cantidad de partidos que va a haber. Y otra cosa nomás, Miguel. En el presidente de Ijima, clausura 2027, recién va a estar el estadio. A este paso, Ñandé, estadio mundialista mañana, Miguel, posiblemente.
2: 28, Popata, pega. Cuando bueno, se va a ir, va a terminar el estadio. O sea, acuérdense de mí, en el 2028, cuando él va a entregar su mandato. Ahí recién se va a terminar el estadio. Y yo no digo... que con 3 partidos Rubiñu ya se salva, sino digo nomás que dentro con esos 3 partidos Luqueño, o sea que
1: le va a pasar
2: Rubiñu le puede dejar a Luqueño en zona roja. Yo no digo con eso de que Luqueño, de que Rubiñu ya se salva.
1: Claro, ahí dice está mal tu cálculo, dice Rubiñu recién llega al promedio 1 y si hace 44 puntos.
2: Ahí es promedio 1.
1: Sí,
2: ahí tiene promedio 1.
1: Luque divide 132 partidos por el total de puntos que hizo en esos 132 partidos. Ahora Rubiñu por lo menos tiene que ganar 6 partidos para alcanzar el promedio actual de Luque. Por más que no sumemos nada. Pero en el año que viene comenzamos
2: último. Y ahí le hice la suma.
1: Bueno, pero esto es lo que dice el oyente.
2: Sí, pero ahí le hice la suma. 44 dividan, agarren su calculadora, bueno, y dividan.
1: Y decirle nada al oyente qué tiene que dividir y vamos a ir a la pausa y después comentan otra vez con nosotros.
2: Hoy por hoy, Rubiñu está con promedio 1,000.
1: Sí, promedio 1.
2: Promedio 1.
1: 35 en 35.
2: 35 en 35. Suponiendo que gana 3 partidos.
1: Va a ir a 44.
2: Va a ir a 44.
1: En 38 partidos.
2: 44 dividido 38 partidos.
1: Sí.
2: ¿Eso cuánto te da? 1,157. 1,157.
1: Sí.
2: Sí. Y Luqueño tiene 141, te dije recién, ¿verdad?
1: Luqueño tiene 1,146.
2: Sí, 1,146.
1: Sí.
2: No, eso es su promedio.
1: Ahora
2: su promedio. Sí.
1: 146.
2: El promedio 1,146. Pero en punto tiene 141 tiene total de puntos.
1: Sí.
2: En los tres años que divide, ¿verdad? En los tres campeonatos que divide. 141 tiene total de puntos.
1: Sí.
2: En los tres años.

0: Hagamos que Luqueño, así como está viniendo, ¿verdad?
1: Que uno gane y otro pierde.
0: Gane un partido y pierda dos. Se va a ir a 144. 144. Y de 123 pasamos a 126. Sumando tres partidos, como siempre. Y ahí Luqueño va a tener 1,142.
1: Sí.
0: Va a estar por debajo. No es como están diciendo ustedes que tiene que ganar 6 partidos para alcanzar el promedio de Luqueño. Rubio Ñu suma mucho cuando gana.
1: Sí.
0: Porque divide solamente por una temporada.
1: Un año nada más.
0: Luqueño divide por.
1: Luqueño divide
0: tres temporadas.
1: Por tres temporadas. 3.33 es el por año para Luqueño.
0: Y esperemos que eso no ocurra y que Rubio Ñu no sume, porque a mí me preocupa este tema.
1: Bueno, la gente va a seguir también sumando ahí. Río vino hoy muy sumador,
0: calculador.
1: Muy calculador este
0: sí,
1: Río
0: señor.
1: Vino el día de hoy. Bueno, vamos a la pausa.
0: No, pero me picha nomás que la gente diga, Rubio necesita 21 puntos, Rubio necesita tantos puntos, tantos partidos tiene que ganar, pero es el día a día. Si Luqueño entra en zona roja, eso es peligroso.
1: Claro, definitivamente. Bueno, vamos a la pausa. Vino con todo calculador hoy Ríos, ¿eh?
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2: Bueno, seguimos aquí en Deportes de Primera Mano. Se marea Paitego Ríos Números, ya, ¿eh? Se marea Paitego Ríos Line Números.
3: Estábamos hablando acá en privado sobre el tema de que Rubio Ñu necesita hacer esos 21 puntos para no depender de lo que haga Luqueño.
2: Sí, así mismo. ¿Qué dice ahí Jean Paul? Corte divertidísimo ahí. Ah, bueno, yo pensé que me envió algo. Algún giro, Jean Paul. ¿Qué dice ahí la gente? Mira, muchos mensajes se sumaron, Río, con la calculadora también la gente.
3: Claro.
2: ¿Qué dice la gente? ¿Qué dice Mauri? A ver.
4: Hola, Robert.
2: Ah, eso es Mauri.
5: Luqueño debería de preocuparse. Nosotros los luqueños teníamos que estar preocupados por los partidos que haga Luque, no por los partidos que hagan los demás. Pero como vamos de mal en peor, pues... Es preocupante que Rubio Ñu gane o que cualquier otro que está por debajo de nosotros gane, porque, bueno, por suerte ya San Lorenzo ya hule ya. Nosotros, como bien dijo, tenemos que hacer lo nuestro, ganar los partidos. En lo posible no perder, empatar, pero hay que poner pila, o sea que... Hay que poner incentivos, lo que más le falta es incentivo. Como caballo loco te van a correr si vos le pones plata enfrente. Pero el presidente pues fueron un rolapi que supuestamente es luqueño y no demuestra cómo debería de demostrar. Vamos a estar siempre así si este personaje sigue al frente de Luque, porque desde que agarró no presenta ninguna mejoría del club. Con muchísimas promesas asumió, le engañó a todo el mundo y hasta ahora se está convirtiendo en el peor presidente de Luqueño.
2: Bueno, es lo que dice la gente. Ahí la señorita tiene su foto de perfil, es una señorita por lo visto. Dice, hola DPM, ¿será que podemos rifar 3 jugadores de Luqueño y traerle a Robert Piri da Mota? Saludos, dice la señorita que tiene ahí su... foto de perfil, la señorita futbolera también, que dice, hola, buenas noches, ¿saben si va a corregir su equipo el DT o no? Vemos nomás el partido.
3: Ya tenemos el posible equipo.
2: El más probable equipo, sí. Ya tiene...
3: Sí, le envío un abrazo grande a...
2: Normalmente no falla.
3: Jorge Tano Barreto.
2: Sí, nuestro compañero no falla lo siempre.
3: Claro, no, no, siempre tiene la precisa.
2: Saludo al querido Jorge, que siempre está pendiente de apoyar.
3: Enseguida vamos a estar con el probable equipo que de Sportivo Luqueño que enfrenta a Cerro Porteño este sábado.
2: A Cerro Porteño. A ver qué dice más la gente, vamos a leerle y vamos a darle lectura. Y si va bajando ahora mismo, ya estamos en el horno, no le ganamos a quien tenemos que ganar, dice. A ver, otro, ¿qué dice ese audio de 6 segundos?
6: En algún momento del campeonato, creo que Rubio Ñu ya ganó 3 partidos seguidos.
2: Muy bien. Pregunta esa seguramente, si en algún momento del campeonato Rubio Ñu ya ganó 3 partidos seguidos.
3: Y yo no sé.
2: No sé qué es lo que ustedes quieren. Bueno, Miguel, todo dicen por Rubio Ñu, pero Recoleta pierde mínimo 2 partidos y entra en zona de peligro. Y creo que hace 10 partidos no gana. Sí, Recoleta fue el que se complicó en último momento también. Bueno, yo comparto con la gente de que nosotros no deberíamos de estar calculando.
3: No.
2: ¿Verdad?
3: No.
2: Pero es lo que hay hoy. Luqueño no demuestra futbolísticamente en el torneo clausura, al menos ninguna... ningún mejoramiento, ninguna solidez como equipo, y por eso es que estamos haciendo cálculos, ¿verdad? En el mata-mata de la Copa Paraguay, vos te entras, te paras bien, te defendés y a lo mejor estirás hasta los penales algún tipo de...
3: ¿Cómo fue la vez pasada?
2: Resultado.
3: Sí.
2: Pero en el torneo largo, como el clausura, tenés que dar signo de mejoría para poder avanzar y poder ganar los partidos, cosa que Luqueño hoy no hace. Nosotros perdimos, por ejemplo, con Guaraní, que se recuperó esta segunda rueda.
3: Guaraní, y que conste no, que era ganable Guaraní en ese partido.
2: Era ganable.
3: No, era la gran cosa Guaraní, no. Este último partido con Luqueño.
2: No, definitivamente no, pero si vos te pones a pensar, Río, el problema no está en los nuestros rivales. El problema está en nosotros.
3: Sí, sí, sí. Y había un oyente que nos decía de que hay que ponerle incentivo, pero se hizo también, se puso también incentivo, pero igual no funcionó. O sea que prácticamente no da nuestra capacidad, por lo visto.
2: Esperanza, eruditos, y avanzamos, dice el oyente.
3: Muy bien.
2: Bueno, la esperanza no es a mí.
3: Lo último que se pierde.
2: Tenemos nosotros mucha esperanza.
3: Y estábamos hablando del sub-19 también.
2: Otro déficit que tiene Luqueño.
3: Y se deja a última hora.
2: Que definitivamente es lo que nosotros dijimos acá también, ¿verdad?
3: Claro,
2: para,
3: nosotros veníamos
2: para
3: diciendo.
2: Para ellos es uno menos.
3: Uno menos para el técnico, me imagino que es.
2: Y uno menos para Luqueño.
3: Porque fíjate, hasta la semana pasada, por ejemplo, ¿cuántos minutos tenía que hacer el sub-19?
2: 67. ¿Y hoy tiene que hacer?
3: 72, 73 minutos tiene que hacer.
2: Bueno, y con este ritmo tiene que jugar...
3: 73 minutos, casi un partido completo ya.
2: Y 73 minutos, y 90 no me acuerdo, dura un partido.
3: Sí.
2: Prácticamente un partido...
3: Casi ya un partido.
2: Un partido completo, más de la mitad. Anteriormente tenía que jugar por lo menos el primer tiempo.
3: 45 minutos más 32 puede ser.
2: Sí, y hoy ya tiene que jugar casi todo el partido.
3: Y casi todo el partido tiene un sub-19.
2: Bueno, ¿qué dice Julián Martínez? Ahí apareció tu admirador, Julián Martínez. Buenas noches, no hay nada que calcular. Rubio Ñu tiene que ganar 7 partidos y ahí ya no importa si Luqueño gana todos los partidos.
3: Y sí, eso es lo que estábamos diciendo también.
2: Bueno, sobre el caso de lo que dice Julián, yo he visto que los colegas de Tigo estaban haciendo los cálculos y decía que Rubio Ñu ganando 7 partidos
3: no dependía más de lo
2: no
3: que
2: hacía. No depende de nadie.
3: Claro.
2: Ni de lo que haga Luqueño ni de lo que haga Recoleta.
3: Yo hablaba del partido a partido.
2: Claro, pero lo que vos hiciste es el cálculo partido a partido.
3: Claro.
2: Porque si Luqueño no llega a ganar, tampoco Rubio Ñu va a necesitar más de esos 21 puntos. Si Luqueño no llega a sumar, pues ya se va a ir acortando la diferencia que existe entre los dos. El cálculo que ellos hicieron es cuánto punto tiene que hacer Rubio Ñu para no depender de nadie. Si Luqueño llega a ganar todos sus partidos, igual, 7 partidos tiene que ganar. Pero al no ganar Luqueño, se acorta la diferencia. Rubio Ñu va a necesitar menos para salvarse. Pero vos diste ahora la información precisa de que 3 partidos ganando Rubio Ñu
3: le mete a Luqueño en la zona roja.
2: A no ser que Luqueño sume más de 4 puntos.
3: Sí, sí. Lo ideal sería...
2: sumar 6 de 9.
3: 6 de 9. Sí, pero nadie tampoco te asegura que Rubio Ñu va a hacer te va a ganar los 3 partidos, ¿verdad? Pero hay 9 fechas todavía y en esas 9 fechas puede pasar cualquier cosa. Así que Luqueño tiene que hacer lo que le corresponde y ganar sus partidos.
2: Sí. ¿Qué dice el oyente ahí? 13 segundos. Vamos a escuchar qué dice el oyente.
7: Luqueño Peñembare, y de acá de Villaliza, fanático de Luque, PJ de Censo, hacer ropa juvenil y pendeuta.
2: Bueno, sí. No entendí bien qué dice acá en Villaliza, un fanático de qué, a ver,
3: de Luqueño.
2: Un fanático de Luqueño es
7: ahí al final. Luqueño Peñembare, y de acá de Villaliza, fanático de Luque, PJ de Censo, güey.
2: Fanático de Luque, hija. Niña en Bareije, hija.
8: Yo no sé.
2: Bueno, ponle un voz, ¿qué dijo?
8: Yo no sé. ¿Qué es lo que quieren ustedes? ¿Quieren que yo me vaya?
2: Bueno, es lo que dice la gente. Estamos analizando nomás la situación de Sportivo Luqueño y analizando del lado de la puntuación de los puntos, ya que futbolísticamente no hay mucho que analizar. No hay mucho de qué hablar.
3: No, futbolísticamente Luqueño es un tiempo.
2: Apenas dura 45
3: minutos. 45
2: minutos. Aguanta 45 minutos.
3: Yo no sé si 45 minutos aguanta porque tiene así destellos, momentos. No es que es un equipo arrollador los primeros 45 minutos ni el segundo 45 minutos. Porque recuerdo que en el partido de Guaraní, Luqueño llegó varias veces en el primer tiempo. En el segundo tiempo prácticamente nula la llegada de Sportivo Luqueño, y eso le pregunté a Lucas qué es lo que pasa, por eso que Luqueño casi no llegó en el segundo tiempo. Y no es de ahora, ya viene arrastrando esa cuestión de Sportivo Luqueño. Y contra Trinidense fue viceversa. Fue al revés.
2: El segundo tiempo.
3: El segundo tiempo Luqueño sí. Ahí prácticamente con los cambios que hizo Lucas Barrios, con la entrada de Maíz y de Ojeda, ahí mejoró. Mejoró el Sportivo Luqueño, llegó y tampoco hubo tanta situación en que uno pueda decir Luqueño se perdió varios goles. Se aprovechó lo que tocó y lógicamente el equipo contrario juega también.
2: Pero un equipo que no mantiene la regularidad, Luqueño.
3: No mantiene.
2: No. Es un equipo que por momentos.
3: Por eso te digo que son momentos, sí, son destellos son en algún momento.
2: Pequeños momentos.
3: Porque en ese primer tiempo, el gol de Maggi, por ejemplo, fue una jugada, un destello en ese momento, porque no era Luqueño, no generaba nada. Al contrario, se equivocaban mucho.
2: Pero para intentar ganar un partido, pues tenés que ser constante.
3: Claro, claro.
2: Atacar de forma constante, es un equipo que sufre mucho.
3: A mí, ¿sabes?
2: Le metieron tres goles.
3: ¿Qué me pareció ese partido ante Trinidense? Que cuando quiso Trinidense atacó.
2: Y sí, porque en todo momento estuvo en diferencia Trinidense. Mantuvo la
3: cuando
2: diferencia.
3: Quiso atacó.
2: Y que conste
3: cuando
2: que
3: estaba en ventaja, ahí se relajó, jugó Luqueño, tomó la pelota.
2: Y que conste que le anularon dos goles.
3: Dos goles. Pero el primero que se le anuló fue offside de Camacho, que para mí fue bien anulado. Y el segundo se puede discutir, ahora, pero por suerte también se anuló.
2: Lo que a mí me preocupa es que nosotros jugamos ante Trinidense, que para ser sincero no es uno de los equipos.
3: No. Es irregulares también.
2: Y eso te digo, no es uno de los equipos más regulares, ni imagínate, vamos a enfrentar después a otros como el caso de Nacional, por ejemplo, que va en repunte, el caso de Libertad, que hoy es puntero, el mismo Olimpia, que también está peleando la punta. Entonces, eso es lo que a mí me preocupa. Luqueño solamente enfrentó de los rivales duros en estas dos primeras fechas, solamente Guaraní. El que es rival, que de repente vos decís, bueno, a Guaraní a lo mejor puede ser que no le hagamos partido, pero ante Trinidense, que es tu par, no podés perder, es tu rival directo en todo lo que se te va a presentar.
3: Inclusive Trinidense ascendió con Luqueño
2: y ascendió
3: en ese mismo año.
2: Pero mirá nomás dónde está Trinidense hoy en su puntaje. Trinidense divide por la misma temporada que divide el Luqueño.
3: Claro.
2: Ascendieron juntos.
3: Sí.
2: Y hoy la diferencia en puntajes.
3: No está preocupado por esa tabla de promedios.
2: Trinidense, hoy la diferencia que tiene con relación al Luqueño, que ascendió con él, es abismal la diferencia. Vamos a escuchar qué dice la gente de Mauri. A ver.
9: Pero Miguel, decime una poco. ¿Cómo vos podés, técnico de ahora, dejarle a Ojeda suplente y hacerle jugar a Pumas de vuelta a titular, Miguel? Está bien el tema de la regla que le puso el mitadito, lo que sea, pero evidentemente Pumas tiene que jugar sí o sí, parece, Miguel, porque no aporta absolutamente. Lo único que hace es tirarse en el suelo, Miguel. Y entra Ojeda y cambia el partido, mitadito.
2: Sí, no sabemos por qué realmente Ojeda no
3: puede completar. Pero cada técnico tiene su jugador.
2: Ojeda no puede completar con ningún técnico 90 minutos.
3: Y no. Pero con Hernán Rodrigo López tuvo mayor participación, por lo menos de titular jugado.
2: Sí. ¿Qué dice acá en YouTube? También está escribiendo la gente. Dice, por esta vez voy a alentar a los Pingüinos contra Rubio Ñu, dice Carlos Pereira. J. Torres dice, imposible que Rubio Ñu le gane a los equipos que pelean. Bueno, ojalá. Por lo menos 4 partidos no va a sumar, dice, por Rubio Ñu. Bueno, está bien. Ahí hay más mensajes, Mauri. Hay impresionante la cantidad. Al equipo de mi querido club le pones una bolsa de dólares, igual no vamos a ganar. No hay equipo, no hay defensa, no hay arquero, no hay creador de juego, se juega lo que salga, así es imposible, dice el oyente, Julián Martínez. Bueno, Julián, a ver qué dice eso.
10: En el partido de contra Trinidense Luqueño, el primer tiempo no diera, pero metimos el gol, pero en esa falta de penal nos empataron, y en el segundo tiempo luqueño mucho mejor que Trinidense. Y ellos casi no llegaron, pero metieron el gol. Ahí nomás está la diferencia. No, es que el luqueño no vale de ahí.
2: Sí, pero
10: solamente le falta el resultado. Ni Ander y a Cubinte no hay caso.
2: Estadísticamente lo que queda es que Luqueño perdió el partido.
3: Perdió el partido.
2: Sí. A ver qué dice ahí.
11: Ay, nomás la gente más soqueta. Luqueño huellita, pero enduja, Radio Luqueño, o sea, a mí me gusta, yo es la masoquismo. Y no se olvide que también somos levantamuertos, porque este sábado posiblemente le vamos a levantar un muerto y no.
3: Sí, bueno. Otra cuestión será que los equipos que vienen mal, Luqueño siempre es la víctima de esos equipos.
2: Sí. Así mismo,
3: Luqueño. No, pero yo creo que a muerte va a venir a jugarte Cerro Porteño.
2: Y si más todavía por la situación.
3: Por lo que pasó en esta semana.
2: Jugadores.
3: Y yo creo que eso es un shaque.
2: Y creo
3: una
2: que
3: advertencia.
2: Si no le gana a Luqueño, se van a.
3: Una advertencia.
2: Cinco más.
3: ¿Sabes qué es lo que pienso que hizo la dirigencia de Cerro Porteño?
2: Sí.
3: Creo que habrá sacado a los cabecillas.
2: Iturbe y Cecilio.
3: Y Piris da Mota también.
2: Piris da Mota también.
3: Y los otros dos que no venían jugando. Ya vienen nomás, o sea que se le añadió nomás ya.
2: Pero
3: esos
2: nosotros
3: dos jugadores.
2: Con el plantel tan corto que tenemos, ni eso podemos hacer, Mauri.
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3: Muy bien, seguimos aquí en Deportes de Primera Mano, 47 minutos de las 19. El más probable equipo de Sportivo Luqueño, señor Ríos, para enfrentar
4: sí,
3: a Cerro.
4: Sí, señor, ya tenemos el probable equipo. Hay cambios, no tan significativos, pero hay cambios. En el arco, Nicolás Campisi. Zona defensiva, como lateral derecho, Santiago Ocampos.
3: No hay lo otro.
4: Uno de los cambios.
3: No hay. Se,
4: no hay. No hay. No hay. Como defensores centrales, Miguel Barreto junto a Facundo Wisniak.
3: Sale Brizuela.
4: Brizuela, pues mal partido hizo la defensa de Brizuela. Yo creo que eso le costó. Y por izquierda, lateral izquierdo, Alexis Cantero. O sea, es la zona defensiva. Con Ocampos, Barreto, Wisniak y Cantero. En el medio sector, Aldo Maíz, Fernando Benítez, Giovanni Bogado. Y hay una duda ahí después. Si juega Ojeda o si juega Ruiz. ¿Por quién decís que se va a decidir?
3: Y Ruiz. Número opuesto, Ruiz.
4: Ruiz parece que por contrato tiene que jugar. Sí o sí.
3: Ruiz. ¿Y arriba?
4: Ramos.
3: Que ya tiene que jugar.
4: Tiene que jugar, pero la vez pasada jugó Franco, Thiago Franco. Y Maggi, Iván Maggi. Reitero el equipo. Nicolás Campisi, Dante Nicolás Campisi, Santiago Ocampos, Miguel Barreto, Facundo Wisniak, Alexis Cantero, Aldo Maíz, Fernando Benítez, Aperea, ¿cómo le conocen? Giovanni Bogado, Marcelo Ojeda o Oscar Ruiz. Jonathan Ramos e Iván Maggi. Son los el probable equipo deportivo luqueño para enfrentar a Cerro Porteño. Lógicamente, concentración no hay. No se van a concentrar de vuelta para este partido.
3: Y de última es lo que tiene los luqueños tampoco. Tampoco sí. Tiene demasiado. No, más de
4: no,
3: eso...
4: Casi no tiene nada.
3: Más de eso, ¿a quién le vas a meter? No, ¿quiénes más pueden estar ahí de repente dentro de ese equipo, dentro de esa nómina titular de Sportivo Luqueño? Vamos a cumplir con la gente, Mauri. Ahí que dice, por favor, el equipo probable. Aquí ya pasó Arnaldo. ¿Qué dice ese audio, Mauri? De 7 segundos.
5: Maranico ya que plaguea la radio, que si ni el aguatero del luqueño no nos hace caso.
3: Pero Maya que plaguea la dueña, sea.
4: Acá me dicen, por ejemplo, que Ojeda arrancó, luego entró Jurey en la práctica.
3: El Ojeda arrancó.
4: El que arrancó fue Ojeda y después ingresó Jurey.
3: Curey y Ruiz, pero conociendo al equipo, lo más probable es que arranque Curey. Una vergüenza, luqueño, cada fin de repito lo mismo, cambien ya esa basura del sistema, prueben ya otro, Dios mío, es hora del 4-4-2. Si ganan los ñuenses, ¿con cuántos partidos ganados recién le complica a luqueño? Preocupa que ya tiene promedio 1. ¿Qué probable equipo hay? Dice Sergio Yair Ballesteros.
4: Bueno, ahí ya pasamos el probable equipo.
3: Y también Luqueño pasó Río de que ganando 3 partidos.
4: 3 partidos y Luqueño que pierda 2.
3: Se va a complicar el equipo auriazul ahí.
4: Sí. Y el tema de los juveniles que está. ¿Qué practicaron en la época de Lucas Barrios?
3: Sí.
4: De la apertura. Y lo que llevó también Hernán Rodrigo López. Yo quiero saber para qué se le llevó si no se les va a tener en cuenta. Por ejemplo, Oliver López, hoy por hoy creo que está jugando en la reserva. ¿Por qué no se le da ya minutos a Oliver López? Porque yo creo que no va a ser peor que Barreto, por ejemplo.
3: Pero hay que justificar por la contratación, ¿no, papá?
4: Pero que este, la vez pasada era lamentable Barreto.
3: Sí.
4: El partido ante Trinidense es lamentable, era Barreto. Y contra Guaraní lo he visto que se estaba tomando del posterior. Yo no sé si está bien físicamente, si está... Y también estaba el chico este, Amin Jara, y Jonathan Brites, que es extremo. Amin Jara es delantero, corpulento.
3: Que prácticamente no 17
4: tuvieron... 17 años.
3: No tuvieron minutos.
4: No, no tuvieron. Estuvieron en la banca de suplentes, pero de ahí a ingresar no.
3: No tuvieron. Están oliendo vestuario todavía.
4: Sí.
3: Pero si juegan a muerte, no se va a jugar el partido, dice Arnaldo. Bueno, si se juega a muerte, no se va a jugar el partido. Ahí está, claro, entendía.
4: ¿Cómo creo que si están muertos o no?
3: Bueno. Se buscaba ya. A ver qué dicen los audios ahí. Impresionante la cantidad de mensajes de la gente que colabora con nosotros y opina. ¿Qué dice el oyente Mauri?
2: Tenía una duda en el partido luqueño contra el Guiense sobre la hora, casi prácticamente había una mano abierta en el área de Trinidense, del defensor de Trinidense. ¿No le pareció penal o qué es lo que pasó ahí?
4: Y eso, de por ahí, si te quiere cobrar el árbitro, te cobra, o si no, no. Pero era, esa mano fue de un rebote. Mm. De un rebote, y generalmente no cobran esas manos los árbitros, y aparte de eso la pelota venía saliendo.
3: Bueno, por favor, el equipo según Jorge Daniel, dice el oyente. Ya pasamos el más probable. Buenas, deporte de primera mano, tranquilo nomás. Arnaldo, Anina, de pisado, con calma nomás, 12-8.
4: O si no, Luqueño. Estoy re tranquilo.
3: Luqueño ya tiene un infarto, te dice el oyente.
4: Yo estoy preocupado nomás por la situación.
3: Hoy vino preocupado.
4: Quiero que gane.
3: Hoy vino preocupado Ríos.
4: A ver, quiero que gane para no pasar esas penurias.
3: Bueno, vamos a escuchar
4: partido a partido.
3: Pero tranquilo, Río, no hay otra cosa. Vamos a escucharle al oyente. Ahí ya se vino Jean Paul, querido. ¿Qué dice el oyente, Mauri?
6: Hola, Miguel. Hola, Arnaldo. Luqueño, que Arnaldo, en la conferencia de prensa, ahora decirle a Luca Barrio, ¿cuándo va a dejar de jugar? ¿Va a dejar de jugar el sistema LB? Él tiene su sistema de LB a la Bartola, y ojalá que el sábado choquemos por un equipo, por un Cerro Porteño brazo caído, o con un equipo radioso. Ojalá también que tenga derecha chocada Cerro brazo caído, si no tenía equipo radioso tenemos punto daño de, pero Arnaldo de Polandro van a Luca Barrio, pero el sistema a la Bartola, a LB ya no funciona de mente.
3: Sistema a la Bartola. Estuvo bueno. ¿Qué más tenemos, Río, para irnos despidiendo después con el informe de la compañera Liliana, que ahora nos informa de Mauricio?
4: Y lo
3: tenemos
4: triste, lo de General Díaz.
3: ¿Se fue de General Díaz?
4: Y sobran tres partidos.
3: Pero es imposible, promedio 400
4: va a tener. Y el año que viene no va a tener participación.
3: Va a estar desprogramado.
4: Sí.
3: Pero
4: ¿quién te asegura que el año siguiente
3: va a volver?
4: Vuelva.
3: Sí. Pero si vamos a irnos por lo legal, hace años está programado General Díaz.
4: Claro, desde que su estadio se fue a remate.
3: Sí. ¿Y quién es el presidente de General Díaz? ¿Qué se sabe del presidente General Díaz? ¿Sigue siendo González?
4: Ah, cierto, acá me enviaron también saludo de cumpleaños, Mauri, antes de que nos vayamos y ahora que me acorde. Quiero enviarle un saludo al presidente del Club 31 de Agosto, que hoy está de cumpleaños.
3: Sí, el querido Michael
4: Ramírez. Michael Ramírez, Miguel Ramírez, está de cumpleaños. También acá me envió Oscar Ortiz, también me envió. Y es el cumpleaños de Samuel Melgarejo. Así es que muchas felicidades para Samuel Melgarejo, que también está de cumpleaños. Así que muchísimas felicidades a las personas que están de cumpleaños. Ranking FIFA acá me envía también Jorge Tano Barreto, y Paraguay está en el puesto número 33.
3: Solamente supera unos cuantos desastres también. Sí. Le supera a Venezuela. A Bolivia.
4: Usted es malo, señor Roy, y después todo el mundo dice que yo soy el problema.
3: No, y cierto, le supera unos cuantos desastres nomás. Le supera a Chile, que no clasificó al Mundial.
4: Una vez que el equipo de Luqueño era rejuntado. A veces Ari me metió la carga de
3: llegar. Lo que pasa es que la forma que usted dice, Río, golpea al oyente, la forma que usted dice. Su mala onda de repente golpea al oyente.
4: Y ahora, por ejemplo, el oyente dijo que a la Bartola es el planteamiento de Lucas Barrio. Sí, ¿se deje lleguemos otra vez?
3: Señor Lucas Labartola, tú debes decirle. Bueno, nos estamos yendo, ya se viene el querido Jean Paul. Vamos a irnos con el informe de Liliana. Calidad, Liliana, o sea, siempre colaborando con nosotros. Se está preparando para viajar al rally, Liliana, hacer la cobertura con nosotros del rally. He visto también, usted estaba haciendo cobertura al pronóstico del tiempo, señor Jean Paul. Me ayudó muchísimo su informe para prepararnos por la lluvia que se iba a venir. Ríos, nos vamos despacito, señor Ríos.
4: Y bueno, nos reencontramos mañana.
3: Mañana viernes.
4: Mañana hay programa, porque yo ya estoy, no sé si hay, no hay.
3: Sí, mañana estamos de vuelta ya con Deporte de Primera Mano nuevamente. Bueno, gracias Mauri, ya se viene Jean Paul, gracias Arnaldo, será Dios mediante, hasta mañana con Deportes de Primera Mano en la FM Azul y Oro. Gracias Mauri.
7: 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El Panamericano de esquí náutico en casa. Paraguay vuelve a colocarse en el mapa del esquí náutico continental. El lago Manené en la ciudad de Ypacaraí recibe desde ayer a los participantes del Campeonato Panamericano y WWF 2026, que se extenderá hasta el sábado 10 de octubre con la presencia de deportistas de Estados Unidos, Canadá, Argentina, Brasil, Colombia, Chile, Perú, México, República Dominicana y Paraguay. La competencia reúne a exponentes de distintos puntos de América para enfrentarse en las modalidades de slalom, figuras y salto, en las categorías U14, U17, U21 y Open. La variedad de edades y especialidades convierte al certamen en una oportunidad para observar tanto a figuras consolidadas como a jóvenes que buscan abrirse camino en una disciplina que todavía pelea por mayor visibilidad en el deporte paraguayo. La actividad comenzó domingo con las prácticas oficiales y el martes se pusieron en marcha las competencias con las primeras etapas preliminares. Entre ayer y mañana se desarrollarán las clasificaciones, las primeras finales, mientras que el sábado 10 se bajará el telón con las últimas definiciones y las ceremonias de premiación. El Panamericano se extenderá hasta el sábado, cuando las medallas terminen de definir a los mejores de cada categoría y modalidad. Sin embargo, para Paraguay, el balance no debería limitarse al medallero. La importancia de un evento de esta magnitud también estará en lo que ocurra después. Si la competencia sirve para incentivar la práctica del esquí náutico, fortalecer las categorías formativas y generar nuevas oportunidades para los deportistas nacionales, la sede habrá cumplido una función que va mucho más allá de una semana de torneo. Copa de Oro de Fútbol de Salón. Simón Bolívar, uno de los clubes más laureados del salonismo metropolitano e internacional, retornó a lo alto del podio en la Copa Oro, empatando en la última fecha del cuadrangular final a Sportivo José Mesa. El trinidense Club Simón Bolívar sumó 2 triunfos y un empate en el cuadrangular final de la Copa de Oro de Fútbol de Salón y se consagró monarca de la categoría. En cuanto a la Liga Nacional de Básquetbol, Deportivo San José abrió anoche la fase semifinal del torneo clausura de básquetbol, imponiéndose en su visita al Deportivo Amambay en la ciudad de Pedro Juan Caballero. Mañana jugarán Olimpia Kings y Colonias Gold. Estos equipos semifinalistas se enfrentarán entre sí en la serie al mejor de 5 partidos. El campeón de la apertura, Deportivo San José, doblegó por 83-78 al Deportivo Amambay por la primera fecha de las semifinales del torneo clausura de la Liga Nacional de Básquetbol 2026, en un cotejo muy parejo. El goleador de la noche fue el americano albiceleste Robin Perry con 19 puntos, mientras que entre las Águilas del Norte voló alto Jamal Davis con 18. Los otros 2 clubes que jugarán al mejor de 5 cotejos para conocer al otro semifinalista son Olimpia Kings y Colonias Gol. Por hoy de mi parte es todo. 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

Hola Jean Paul, buenas noches. ¿Será que te puedo poner una música? Are You Know de Sissy Cat. Si es que se puede. Desde ya te agradezco muchísimo. Un beso grande, éxito. Buenas noches.

0: ¿Cómo están? Buenas noches. Bueno, qué gusto poder estar ya en contacto con todos ustedes a través de la FM Azul y Oro y nuestro programa. Qué gusto.
1: Divertidísimo. Divertidísimo.
0: Bueno, muchas gracias. Gracias ya a la oyente también que pidió su tema musical. 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O lo sorteamos en este programa o en Deportes de Primera Mano. 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Y yo estaba esperando que me avisen. Y claro, ya me avisaron, ya me dijeron la hora, el día, todo. Yo estaba esperando otra vez por la invitación. Qué notable. Para no decir que me olvidé, ¿verdad? Presentaciones de quien les habla. Voy a estar el sábado 10 de octubre en el Hotel Los Alpes. Este sábado 10 de octubre en Los Alpes, San Bernardino, Oktoberfest. Sí, saludos cordiales a toda la gente de Iguazú Travel que están preparando el Oktoberfest. Siguiente presentación, sábado 31 de octubre, fiesta privada. Perdí todos mis contactos y no sé, no encuentro quién fue que me contrató, pero yo ya anuncio nomás, así que seguramente que me van a avisar otra vez. Epa, 31 de octubre, Serandí. Se me complica. Qué notable. 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Bueno, gracias a la gente, acá estamos escuchando con Blanca Ramírez, excelente el programa, dice el profe Cafu. Estaba buscando el tema que me pidió. A ver, ¿quién era que pidió? Nilda. ¿Cuál era el tema, Nilda? Estaba buscando y no encontré. A ver, Nilda.
2: ¿Será que te puedo poner una música?
0: Sí.
2: Are You Know de CC Cat.
0: Are You Know de CC Cat. Bueno, vamos a buscar Are You Know de CC Cat.

divertidísimo. Bueno, ahí está el saludo cordial para Steven Valiente. Hoy está de cumpleaños. Muchas felicidades. Ahí está, saludos cordiales para Steven Valiente, que siempre nos salva cuando le pedimos socorro. Sí, así es. Saludos cordiales, Steven Valiente. Hoy parece que están metiéndole el asadito a las 7. Porque le pregunté a los muchachos y sí, a las 7. Bueno, ahí está. Saludos cordiales.

0: Jean-Paul, saludo cordial para
1: no Steven importa,
0: Valiente,
1: creo que es R&O.
0: Muchas felicidades.
1: Creo que es R&O.
0: Ahí está, saludo,
1: si no, no importa, Steven puede Valiente, ser uno de los
0: Digis. Le pedimos socorro.
1: Cogiendo sí, la campana.
0: Valiente.
1: Igual me encanta
0: hoy
1: la música.
0: Metiéndole el asadito a las 7.
1: R&O.
0: Ahí está, saludo,
1: si no, no importa, Steven puede Valiente, ser uno de los Digis.
0: Le pedimos socorro.
1: Cogiendo la campana.
0: Valiente.
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ahí está. 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

Los mejores enganches de Yulay Pro DJ. Se viene con todo este viernes 9 de octubre en la noche retro, con lo mejor de los 80, los 90, y por supuesto esto va a ser en El Fabriquero. Informes y reservas para los exas del Colegio Nacional de Luque 0982 223 mil, ¿eh? Así que exas del CNL, todos invitados al Fabriquero este viernes 9 de octubre. Mañana viernes vamos a estar bailando estos temas. Ahí está, si sos exa del CNL, más informes y reservas al 0982 223 mil.

0: Bueno, ahí está, está hecha la invitación, está hecha la invitación. Sí, sí, sí, sí, sí, claro que sí.
1: Solo pido comprensión.
0: Y seguimos, seguimos.

está pendiente el pedido de nuestra oyente. A ver, escribime un poco el... Pues ya no se entiende el segundo audio porque se mezcla con mi locución. Por favor, escribime.

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0: Bueno. Hay otra mención también de temas retro, sí, porque se llega a Oktoberfest también en... Ah, sí, en los Alpes, sí. Ya dije lo, ¿verdad? Sí. Así es.
1: 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Divertidísimo.
0: Se llega Oktoberfest, sí, en el Hotel Los Alpes en San Bernardino, 10 y 11 de octubre. Nos preparamos para bailar, para disfrutar, para pasarla súper bien en el Hotel Los Alpes en San Bernardino. Ya tenés que reservar tu lugar ahí con el profesor Ramón Vargas al 0981-131-300. Sí, señora, sí, señor, Los Alpes San Bernardino. Vamos a pasar, bueno, una noche maravillosa. Vamos a estar ahí, por supuesto, en el Hotel Los Alpes. Caribe 3, Freddy R. Bruschetti. Ahí está, hay animación de quien les habla. Bueno, saludamos a toda la gente que se prepara para San Bernardino.

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Muchas gracias.

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